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8: Hola, ¿cómo están? Espero que muy bien, así como yo el día de hoy, su servidora Angie Núñez en Cuentas Claras, muy emocionada de poder recibir hoy a Carol Villalobos. Si usted no la conoce, ella es una hija de Dios que trabaja ayudando a seres humanos a trascender por medio de la medicina paliativa. Bienvenida, Carol.
9: Muchas gracias, Angie, por la invitación. Siempre es bonito poder hablar de lo que uno hace, ¿verdad? Pero sobre todo también de lo que ha hecho Dios a través de muchas cosas.
8: Y estoy segura que tenés muchísimos testimonios por compartir. Definitivamente cuando pensaba en ti era cómo poder nosotros primero entender, porque eso no sé si usted que me escucha sabe que es medicina paliativa, pero por mucho tiempo yo recordaba, yo di, ¿no? Algo que hacen con palos, seguro. Entonces primero expliquemos qué es medicina paliativa.
9: Bueno, la medicina paliativa es la especialidad que se enfoca en los cuidados paliativos. Y bueno, es la especialidad médica. ¿Qué son los cuidados paliativos? Al final, cuidados paliativos es un trabajo en equipo donde tenemos varios especialistas en diferentes ramas, médicos, enfermeros, psicólogos, que nos enfocamos en enfermedades avanzadas no curativas, ¿verdad? A veces pensamos, y yo le puedo asegurar que todo el mundo, pues, tal vez medicina paliativa no le lleguen, pero uno escucha cuidados paliativos y sí, ¿y qué es lo primero que piensan? Ah, es en el final de vida. Es cuando ya no hay nada más que hacer, ¿verdad? Y que realmente es cuando podemos hacer muchas cosas realmente y que no necesariamente significa muerte, ¿verdad? Porque muchas personas asocian con la palabra muerte. Una vez, siempre cuento esta historia, cuando estaba yo siendo residente, es decir, cuando estaba estudiando para ser especialista, era médico general y llegamos donde un paciente ahí en el Hospital México con mi asistente, digamos, con mi profesora, y llegamos y es que nosotros somos de cuidados paliativos. Y el señor llegó y dice, ay, yo sabía que la muerte era mujer. Right, nosotros, ok. Porque al final todo, verá, la mayoría o la gran mayoría de personas lo relacionan con la muerte y no necesariamente. O sea, es que no tiene que ver con la muerte.
8: Sí, o incluso, y creo que la muerte, referenciándolo, no necesariamente a la parte de dolor por enfermedades, ajá, sino también por la vejez, ya por una edad en la que, bueno, cuando yo sea viejito, ¿verdad? Que hablamos ya de la parte, ajá, adulta, mayor, y pensamos que va a ser hasta eso, pero es a cualquier edad porque es el trato del dolor por enfermedades no curativas.
9: Exactamente, y no solamente dolor, muchas veces creemos es que no tengo dolor, entonces no me tienen que ver en paliativos. Realmente son muchos síntomas, ¿verdad? Está comiendo, no está comiendo, ¿por qué no está comiendo? Tiene náuseas, tiene vómitos, bueno, ganas de vomitar, vómitos, inclusive la parte emocional, la parte, ¿verdad?, social, la parte espiritual es o va muy de la mano con cuidados paliativos.
8: Sí, por eso mencionas que es un trabajo en equipo, porque esa parte emocional, me imagino, es de las más difíciles de abordar. Recuerdo cuando a mi mamá le dijeron en una ocasión, ella tiene una condición de salud crónica, dijeron, es que su enfermedad es 50% de dolor físico, o sea, sí es real lo que usted siente, pero hay otro 50% mental o emocional. Y ella no, ni tan siquiera permitió a que terminaran de explicarle. De una vez se puso a llorar y dice, ¿usted cree que me estoy inventando eso? Entonces 50% es mentira. Y le afectó muchísimo y entonces empezó a no hablar de su enfermedad, a no contar, incluso con médicos, porque esto fue con un médico, porque ella se quedó en su 50% que es mentira. Y no, es que no me permitió terminar de explicar qué es ese 50%. Que podríamos decir no real, pero se convierte en dolor real, pero viene de la mente.
9: De hecho, ahora hay todo un tema que se llama dolor nociplástico, que explica ese dolor mental, ¿verdad?, entre comillas, porque realmente no es que lo está inventando, es que existe realmente, ¿verdad? La mente es tan poderosa que no es que lo inventa, es que simplemente por las conexiones a nivel de todo el cuerpo y la parte física, sí llega al cerebro y en el cerebro lo va reacomodando de una forma que no debería ser, ¿verdad? Okay. Pero entonces sí la parte emocional y psicológica no es que se inventa, es que ahí está, es parte de la mente, ¿verdad? Y se ha visto con este dolor nociplástico que el trabajo en equipo es fundamental, ¿verdad? A veces queremos y creemos que es con una pastilla vamos a curar todo y no, ¿verdad? Necesitamos muchas partes, ¿verdad? Necesitamos la parte física, el ejercicio físico, la parte nutricional, definitivamente la parte mental y bueno, la parte espiritual también es parte importante porque somos seres integrales, ¿verdad? No solo somos una parte física. Entonces sí es todo un tema ahí muy interesante de cómo la mente juega un papel muy importante.
8: Sí, ahí viene porque la palabra Pablo nos recomienda renovar nuestra mente cada mañana, porque lo vemos mucho en los pensamientos, pero bueno, también tiene una connotación médica, física, donde nosotros al renovar ese pensamiento, y no es que elimina completamente el dolor, sino que nos puede impulsar a pensar diferente acerca de ello. Lo que decías, ya no voy a pensar en esta enfermedad directamente a la muerte, sino que puedo pensarla como, bueno, una condición que me va a hacer tener una vida diferente.
9: Exactamente, ¿verdad? Y el mismo Pablo, en algún momento que le pedía a Dios que le quitara el aguijón y nunca se lo quitó, ¿verdad? Y uno decía, es Pablo, ¿cómo fue que Dios no hizo eso? Pero bueno, al final también el poder de Dios se perfecciona en la debilidad. Entonces ahí también hay que ir buscando la forma de también, bueno, esta condición que puede ser una condición muy compleja y dolorosa, de cómo, ¿verdad? Cómo agradezco inclusive en las pequeñas cosas y al final paliativo se trata no de morir, sino de cómo vamos a vivir lo que nos quede, y creo que deberíamos de vivir todos de esa forma, ¿verdad? No solamente porque tengo una condición no curativa, uh-huh. sino que realmente todos vivir de esa forma de, okay, lo que me quede, porque al final todos vamos a morir, entonces lo que me quede, ¿qué voy a hacer?
8: Bueno, en este programa, Carol, es algo que tratamos de enfocar muchísimo. A pesar que Cuentas Claras nació como un programa de finanzas, hablamos también de liderazgo, hablamos de dirección de carrera, de negocios, porque las finanzas son integrales y este tema tiene mucho que ver con las finanzas. Nosotros hablamos de primero ser antes que hacer. O sea, primero tenemos que sentirnos hijos de Dios para hacer con el dinero lo que Él nos envía a hacer. Pero nosotros no podemos llegar a ser o sentirnos hijos de Dios si nosotros no conocemos el valor. Uh-huh. Y con lo que me comentas, yo digo, bueno, qué importante cómo renovamos un pensamiento en una situación tan difícil, con esos dolores tan tremendos, enfocarlo en el valor de la vida. O sea, cómo yo le encuentro un valor a la vida cuando la vida, perdón la expresión, ¿verdad?, pero me está pateando en la parte de atrás de mi cuerpo. Y es importante que podamos hablar sobre esto. Y bueno, acompañas a las personas que saben, y lo mencionabas ahorita, es lo que me queda de. O sea, es un tiempo que podríamos pensar limitado. Y bueno, en algunos casos, mi mamá, de hecho, ella piensa, es como, ¿y si esto es por 30, 40 años más? O sea, ¿cómo lo voy a vivir? ¿Qué cosas comienzan a tener más valor en estos tiempos o cuáles también pierden la importancia que nosotros tal vez no le damos la dimensión que conllevan?
9: Yo creo que cuando uno le dicen que se tiene un tiempo determinado, ¿verdad? Y a veces pueden ser 30 años, puede ser un año, puede ser unos meses, pueden ser unos días incluso, ¿verdad? Yo creo que ahí empiezan a tomar las prioridades que son, ¿verdad? Definitivamente el trabajo, las personas no se acuerdan del trabajo, ¿verdad? No se acuerdan. ¿De quién se acuerdan? De la familia, de los que siempre han estado ahí, ¿verdad? ¿A quién quiero llamar? O vamos a ver, cuando les dan un diagnóstico así de fuerte, ¿a quién llaman? ¿Con quién están? ¿A quién van a llamar para saber y contarle lo que está pasando? ¿Verdad? Y ahí es donde se dan cuenta que el grupo tal vez grande de amigos se reduce muchísimo. Con el tiempo van quedando solamente unos pocos, ¿verdad? Y siempre son la familia, ¿verdad? Y amigos que logran entender la importancia de ese espacio. E inclusive hay muchos que tienen que los amigos continúan, pero él o ella empiezan a, o deciden a quién quieren ver y a quién no. ¿Por qué? Porque el tiempo es tan precioso que entonces empiezan a decidir en qué, en quién y en qué quiero gastar ese tiempo, porque al final es un tiempo que no va a volver, ¿verdad? Entonces, el dinero obviamente es importante, pero no es lo más importante en ese momento, ¿verdad? No es que, okay, quiero, son muy pocos los que quieren seguir trabajando y trabajan hasta el final, muy pocos. Puedo contarlos con la mano de los 10 años que yo tengo haciendo esto, pero la gran mayoría empiezan como a definir qué es lo importante, definitivamente en qué voy a gastar el tiempo y con quiénes voy a gastar el tiempo, ¿verdad? Uh-huh. Y el trabajo definitivamente no es uno de ellos.
8: Qué interesante, porque, bueno, cuando pensamos en finanzas es ¿y qué hago con el trabajo? Es que esto es lo que me suple. Y justamente esta mañana estaba reflexionando con mi hijo de Filipenses 4:19, que es el versículo del día de la aplicación. Dice que el mismo Dios es quien cuida de nosotros, quien me cuida, suplirá todo lo que necesiten. Y a mí me gusta ponerlo a título personal, entonces lo que necesito de las gloriosas riquezas. Y trataba de explicarle a mi hijo, entonces pensaba, bueno, ¿qué es una riqueza para ti? Es como un tesoro. Entonces, ¿cuál es tu tesoro? Y el Capitán América, pero el pequeño, no el grande, decía. Y bueno, me hizo reflexionar. Bueno, y claro, él tal vez tiene las historias de sus cuentos, de las fábulas que ve, y pues los tesoros normalmente son otras cosas. Uh-huh. Y me dejó una gran tarea, porque yo, bueno, ¿cómo le explico? Entonces le decía, bueno, ¿cuáles son las grandes riquezas? Y es, a nivel bíblico, los frutos del Espíritu Santo, ¿verdad? La paz, el dominio propio, ¿cómo se lo explico a un niño? Y yo decía, bueno, ¿cómo explicárselo a una persona que atraviesa un dolor? Y con lo que acabas de decir, lo sentí totalmente en esto, es la familia, esos amigos como tal, se convierten en esa verdadera riqueza, que suena muy trillado y nos lo pasamos diciendo a diario, pero la mayoría no reaccionamos. ¿Cómo podemos realmente llevar Mateo 6, 19, 21, que también nos habla de donde está nuestro tesoro, está nuestro corazón? Y claro, en este momento hablamos de prioridades, de dinero, de finanzas, y es que si no trabajo, pues, ¿cómo llego a tener esto? Pero entonces estamos poniendo nuestro tesoro de vida en algo que a la final no va a ser lo más valioso.
9: Porque al final, ¿verdad? Las personas a final de vida no se preocupan por la... Obviamente, sí es importante tener un hogar o una casa para estar, un carro para poder transportarse para las necesidades, ¿verdad? Para lo que se necesite en ese momento. Pero es que va a ser lo mismo transportarse en un Mercedes que en un Toyota o un Nissan o un Uber, ¿verdad? Al final, esas cosas... A uno le dice el mundo que esas son las cosas importantes, que yo voy a valer por eso. Y yo siempre le digo a la gente, ¿verdad? Que cuando uno está en ese proceso y uno lo ve, yo he visto personas de mucho, mucho dinero sufriendo lo mismo y tal vez solo, porque no se preocupó por hacer esa red de apoyo. Pero sí, tiene toda la plata del mundo para tener personas que lo apoyen y que al final se convierten en su familia. Y también Dios es tan misericordioso y amoroso que aún así le da a alguien para que pueda pasar en estos últimos días. Pero también, ¿verdad? Vale la pena. Y el mundo va tan rápido ahora que, ¿verdad? Que el carro, que hay que pagar la casa, que tenemos que vivir aquí, que tenemos que vivir allá, que tenemos que viajar, porque, ¿verdad? Las redes sociales ahora todo mundo viaja, entonces nosotros también tenemos que viajar, entonces, porque entonces eso no nos hace exitosos. Y ahí, cuando hay una enfermedad de estas, es donde uno se da cuenta lo realmente exitoso que es una persona. Hace poco vi una familia de un chico de 30 años, donde estaban sus hermanos, sus papás, toda una familia y unos amigos, ¿verdad? Una red de apoyo gigante, llena de amor, en un proceso tan doloroso, ¿verdad? Y el amor era quien lo sostenía a todos y a este chico. Entonces yo les decía a ellos, ustedes no saben lo difícil que es encontrar una familia así en este momento, que obviamente el dinero nos va a facilitar ciertas cosas. Sí, por supuesto, ¿verdad? Eso no, yo no se lo voy a quitar. Pero realmente si creemos esa promesa, Dios nos lo va a dar, tengamos o no tengamos la plata.
8: Sí, ahí entra otra frase trillada que la comentamos mucho acá y es que tenemos que planificar como si vamos a vivir 100 años, pero disfrutar la vida como si solo nos quedara hoy. Y digo trillada porque la realidad no muestra que la estemos viviendo.

0: transporte, pero dependiendo la condición, pues sí hay ciertas comodidades que el vehículo nos pueda dar, ¿verdad? Recuerdo, bueno, mi papá tiene un Chevrolet Spark y 2012 ya está, ¿verdad?, pasando su época jubilosa y mami dice, o sea, es que ahora le pidió a otra persona si la podía traer, ella vive en Limón, y que si la podía traer acá, porque cuando ella viene en ese carro, ella viene molida, es como para ella, dice, es como para mí irme en un bus. Uh-huh. Cuando viene con esta otra familiar en otro carro más cómodo, ella se siente y se puede acostar, se puede ver de sentar, ahí modificar. O eso también, tener el carro le permite que si a mitad de camino ya ella no aguanta, bueno, se detienen, se baja del carro, estira un poco, que en el bus no puede hacer eso. Uh-huh. Y ahí uh-huh. es donde quisiera que hablemos un poco del lugar que ocupa el dinero en esos momentos, porque como es, sí, definitivamente el amor sostiene, pero discutía con mi mamá hace poco también de una persona ya adulta, puede estar en los 70, 75 años, y sus hijos viven en la GAM. La señora no quiere venirse. Ella dice, yo me quedo en mi casa y acá me quedo en Limón. Entonces, ¿qué hace la familia? O sea, su familia tiene también su propio núcleo de familia acá y entonces tienen que cubrirlo con algún apoyo y eso significa un salario a una persona y ya les está costando. Entonces, no podemos sacar del todo el dinero de la ecuación, pero ¿qué lugar llega a ocupar en esos momentos?
1: Es un lugar importante, no lo voy a decir, ¿verdad? No lo voy a negar. De hecho, en algún momento, viendo y estar inmersa en este mundo, una de las razones por las cuales empecé a acomodarme financieramente y a financieramente y a buscar ayuda es porque yo decía, okay, es que esto va a pasar en algún momento. En algún momento yo voy a tener que ver a mis papás, ¿verdad? O eventualmente si soy yo, porque yo veo personas de mi edad enfermas, ¿verdad? Entonces, ¿qué pasa? ¿Qué hago? Y ahí fue donde empecé a ordenarme, porque al final también pensando en ese futuro, pensando en eso, porque sí es importante, ¿verdad? A veces la seguridad social da una licencia de cuidador, pero no nos da el 100%, nos da un 60%. Entonces, ¿será que podré vivir con el 60%? Uh-huh. Y muchas veces las personas no pueden sacar esa licencia porque no les da ese salario, ¿verdad? Porque tienen que seguir pagando cosas, están endeudados, pero tienen que cuidar a la persona, ¿verdad? También. Y pagarle a alguien y también implica un gasto extra. Entonces, sí, es importante. Gracias a Dios existe la seguridad social que nos ayuda en muchas cosas, pero al final el cuidado siempre va a caer sobre la familia, ¿verdad? Entonces, sí es una herramienta, ¿verdad?, importante para poder ayudar en esa etapa también.
0: Mencionabas también acerca de los viajes y reflexionaba, bueno, yo soy de esas amantes a los viajes.
1: Yo también.
0: Entonces, como, bueno, Angie, tal vez usted va a revisar. No, creo que lo importante es la intención, desde dónde lo hacemos. Y eso me lleva a preguntarte acerca de esto porque siempre hablo con respecto a la relación del presupuesto. Es que lo tenemos que dirigir a lo que realmente es importante y valioso para nosotros. Uh-huh. Si para mí, en el caso del viaje que empieza por experiencia, no empezó así, en realidad empezó por ver a otras chicas que venían contando experiencias que yo decía como, aquí no las puedo vivir, yo quiero vivir eso. Pero que nos pueden llevar a cumplirlo solamente por el estatus que decías, porque los demás me vean de cierta forma. Y bueno, yo desearía, y no tengo que preguntárselo a ellos, porque gracias a tu acompañamiento creo que ya tienes suficiente experiencia. Desde ese acompañamiento, ¿en qué cosas desearían las personas haber invertido más? Hablamos de experiencias como, creo yo, para mí, ¿verdad? Son los viajes, pueden ser otras cosas, relaciones, tiempo, salud, tranquilidad, generosidad. O sea, ¿qué es aquello que se repite?
1: Definitivamente en pasar más tiempo con la familia, con los seres queridos, tener más espacio con ellos, ¿verdad? No enfocarse tanto en el trabajo o no quitarle tiempo, porque

0: Al final también el trabajo es un medio para que nos ayuda a las experiencias con la familia, ¿verdad? Y creo que es no es tanto las cosas, sino las experiencias. Ok, tal vez alguien, bueno, yo siempre quise tener un X carro, pero bueno, lo tuve un tiempo y no me llenó, ¿verdad? Pero fui al paseo con mi familia, a donde siempre quisimos ir, y eso generó toda una, ¿verdad? Uh-huh. Toda una experiencia que eso también le al final eso es lo que nos llevamos, ¿verdad? Inclusive la comida, ¿verdad? El poder, es que no necesitamos estar en Francia o en París para tomarnos un buen café. Uh-huh. Y sobre todo no es el buen café, es la compañía, ¿verdad? De tener un rato agradable con personas que queremos. Yo creo que eso está, ¿verdad? La gente ahora andamos tan rápido en la vida que no nos permitimos pausar. Uh-huh. Entonces yo creo que eso es como lo que se arrepienten más, el no pasar más tiempo con personas que queremos y las experiencias, ¿verdad? El haber hecho ese viaje, uh-huh, que siempre quise, ¿verdad? Y no lo hice por falta de tiempo o porque creí que no era importante en ese momento.
1: Bueno, es donde tenemos que pedir sabiduría. Salmos 90:12 nos dice, enséñanos de tal modo a contar nuestros días. Uh-huh. Y a mí me gusta, cuando estudio la Biblia, reflexionar sobre los verbos, porque ahí está como la clave de la acción que tenemos que hacer. Y enséñanos, también lo relaciono mucho cuando Pablo dice, aprendí a estar contento. Uh-huh. O sea, enséñanos, aprendo, significa que es algo que no es natural en nosotros, o sea, contar nuestros días. Por eso es que estas frases suenan trilladas, porque no es algo natural en nosotros, tenemos, uh-huh, que aprenderlo. Uh-huh. Que traigamos al corazón sabiduría, sabiduría porque a veces postergamos la vida diciendo cuando tengamos más dinero, como decía, ¿verdad? Cuando me jubile, cuando termine de pagar esto. ¿Y qué te ha enseñado tu trabajo sobre esa costumbre de dejar la vida para después?
0: Que después puede que no llegue, ¿verdad? Que realmente nada nos garantiza que en 3-5 años vamos a estar acá, ¿verdad? Ni siquiera nos garantiza que en el siguiente minuto vamos a estar acá, ¿verdad? Entonces, es poder entender, y alguien me decía, es que Carol, usted solo piensa en la muerte. No es que piense en la muerte, es que, bueno, primero es mi trabajo, pero igual mi trabajo no es la muerte, no es ayudar a morir. Mi trabajo realmente es ayudar a vivir a las personas, ¿verdad? En el tiempo que quede, que estén aliviadas, que estén tranquilas. Entonces, realmente no tenemos, ¿verdad? No tenemos garantizado. Hay una historia en la Biblia que alguien que tenía mucho dinero hizo unos graneros y que ahora dijo, ahora sí, voy a descansar y voy a disfrutar. Y, ¿verdad? Dios le dice, necio, hoy mismo te quitaré la vida. Entonces, obviamente hay que ser responsable con muchas cosas, pero yo creo que es sabiduría, pedirle sabiduría a Dios y hacia dónde dirigirnos.
1: Sí, porque no podemos irnos tampoco al otro extremo
0: donde que por entonces, sí me voy a morir y...
1: Exacto, vivo solo el presente, no me preparo para el futuro y entonces ahí voy, y lo mencionaste con tu propia vida. O sea, ¿cómo esto te llevó a aprender a equilibrar, disfruto el hoy? Uh-huh. Trabajo, porque esto, y ahí es el tema de cómo, por eso yo me encanta hablar desde la intención de donde hacemos las cosas, porque no es el trabajo porque es que ¿qué me queda? Esto es lo que toca, y si no, ¿cómo voy a pagar? Sino desde el servicio, uh-huh, que es algo que también en finanzas hablamos de la diferencia entre la dopamina y la serotonina, porque lo que decías del carro es lo que genera la dopamina, momentánea, transitoria, pasa. Pero la serotonina nos genera una felicidad por más tiempo. Entonces, esto también aplica, ¿verdad?, en temas de finanzas, en temas de esta vida, de que, bueno, nuestras decisiones, si están enfocadas solo en el presente, nos pueden dar esa dopamina, pero de qué consecuencias también va a llevar. ¿Cómo esto te ha llevado a aprender a equilibrar esto y a prepararte responsablemente para el mañana?
0: Sí, yo creo que al final es pedirle mucha sabiduría a Dios, ¿verdad? Y que Él lo vaya guiando a uno, pero sí me ha ayudado a ordenarme, ¿verdad? A entender que esto va a pasar y puede ser que pase y que yo necesito darle a mis papás o darme a mí o a alguien de mi familia ese espacio y ese tiempo para poderlos cuidar, ¿verdad? Y que realmente no me detenga el dinero, ¿verdad? Por cosas que tal vez no tengan, y es que en ese momento no van a tener sentido, ¿verdad? El haberme endeudado tanto por cosas materiales que tal vez no tienen sentido en ese momento. Entonces yo creo que eso es lo que me ayudó a buscar ayuda en su momento.
1: Bueno, Carol, este programa siempre se va voladísimo. Yo quiero recordarle a quienes nos escuchan que este programa está grabado también en... lo pueden conseguir en el canal de Telegram, buscan Cuentas Claras, y también en la audioteca de la página lifemedios.com. Y ahí pueden ustedes reforzar estos temas o compartírselo a esas personas que también saben que pueden aprovechar de esta conversación tan rica que tuvimos el día de hoy. Y bueno, para cerrar este programa, te presentabas como una mujer de fe. ¿Cómo ha transformado tu experiencia, tu trabajo, la relación con tus clientes en tu relación con Dios, en la forma o la manera en que entiendes la vida, la muerte, la provisión y lo que verdaderamente significa ser rico?
0: Ha sido todo un camino de, ¿verdad? De que Dios me ha llevado, hasta que me dan ganas de llorar, pero entender que al final, bueno, la muerte no es el final, ¿verdad? Para nosotros los creyentes, los cristianos, sabemos que hay una vida eterna y que simplemente es un paso, ¿verdad? Entonces, Dios en estos 10 años me ha llevado en un recorrido muy loco donde me ha ido acomodando las prioridades, ¿verdad? Para mí el título era lo que me definía. Por eso cuando vos me preguntaste la bio, yo, no, es que a mí lo que me define es que soy hija de Dios. Mi trabajo lo hago para Él, para su gloria, para su honra. Entonces es muy loco porque creo que es Mateo 6:36, o no recuerdo, el que es busquen primeramente el reino de Dios y su justicia y lo demás vendrá por añadidura. Y Dios me ha ido acomodando esas prioridades. Para mí, mi identidad era ser médico y fue muy duro en muchas cosas, ¿verdad? Entonces cuando yo veía a alguien de mi edad en este proceso, él me decía, Carol, ¿qué pasa si es usted? ¿Qué queda? ¿Quién queda? Porque su título, véalo, el título de esta persona no le está valiendo para nada. Entonces, yo sé que el mundo nos dice que tenemos que ser alguien, pero al final creo que ser hija de Dios es lo mejor que me ha pasado y cómo me ha acomodado las prioridades. Yo creo que al final es eso, porque sí, para mí viajar era súper importante. Uh-huh. Ahora lo hago viajes con un propósito. Uh-huh. Él me acomodó esa prioridad, no me las quitó del todo, pero me las acomodó. Uh-huh. Entonces sí ha sido muy importante para poder, ¿verdad? La relación que tengo con Dios ha sido importante para acomodar todo el resto de mi vida.
1: Gracias, Carol, por acompañarnos. Definitivamente un programa de muchísimo valor. Y a todos los que nos escuchan, bueno, a revisar nuestras prioridades. Busquemos la sabiduría en Dios para que Él nos determine qué es lo realmente valioso. No está fuera, está dentro de nosotros.
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4: En mi Tiempo con Dios de hoy, primer libro de Crónicas, capítulo 24, versos del 1 al 31. El cronista, al presentar ahora las 24 divisiones del sacerdocio, no pretende entretener con genealogías y nombres, sino conducir el corazón hacia una verdad central. La adoración del pueblo no puede depender del azar, la ambición ni la emoción del día, porque pertenece a un Dios santo que exige orden. Así como antes se distribuyeron los levitas en grupos para sostener la casa de Jehová, ahora se distribuyen los hijos de Aarón en porciones definidas hasta que el culto tenga continuidad y el servicio no se vuelva carga caótica. El texto arranca mostrando que el sacerdocio no es automático por linaje. Nadab y Abiú, los hijos de Aarón, murieron antes que su padre, y el ministerio se reorganiza en Eleazar e Itamar. La misericordia de Dios no elimina la justicia. El juicio sobre el fuego extraño de Levítico 10 sigue vibrando como advertencia viva, porque Dios no es tolerante con lo que se presenta como adoración cuando en realidad es irreverencia disfrazada. Por eso David, como Sadoc y Ahimelec, reparten los sacerdotes por sus turnos en el ministerio. En ese verbo repartieron, se ve que el rey comprende que su reino no es una expansión de su voluntad, sino un servicio para la casa de Dios. Aún el número se vuelve pedagógico, 16 cabezas de casas paternas de Eleazar y 8 de Itamar, y luego la decisión final por suerte. La elección por suerte no reduce la soberanía de Dios a una casualidad, al contrario, afirma que el orden del templo no nace de favoritismos humanos, sino de una asignación que atraviesa la inclinación natural del corazón. Especialmente, esto enseña que cuando la obra del Señor se organiza, no se organiza para satisfacer orgullo, sino para custodiar santidad. Luego aparece el catálogo de las 24 suertes, Joyarib, Jedaías, Harim, hasta Maasaías, y casi como si el cronista dijera que la grandeza del culto se expresa en nombres que se suceden, semanas que avanzan y puertas que se abren según el ritmo recibido de arriba. Cada suerte corresponde a un turno para entrar en la casa de Jehová, en la forma ordenada por Aarón, como Jehová, el Dios de Israel, lo había mandado. En otras palabras, la liturgia no es un capricho, es obediencia encarnada, y dado que hay muchos sacerdotes, se requiere un sistema que permita un servicio justo. La casa del Señor es privilegiada, pero ese privilegio obliga. Donde hay privilegio sin orden, se siembra tensión; donde hay orden bajo Dios, se siembra reverencia. Además, la palabra deja ver que la organización del culto era una respuesta a la vida real del pueblo. Las 24 divisiones asociadas a un calendario buscaban que el servicio no se interrumpiera y que cada ministerio llegara según les fue ordenado. En la vida espiritual esto tiene una resonancia fuerte. No basta sentir deseo de servir, se necesita constancia regulada, disciplina santa. Dios no solo llama, también enseña a permanecer. El corazón que entiende que Dios ordena aprende a no quemarse en los primeros días, sino a servir con perseverancia hasta el final. Enseguida el cronista añade, el resto de los hijos de Leví, que quedaron, los descendientes que no pertenecían a la línea sacerdotal directa, pero que igual participaban mediante suertes, ellos también echaron suertes ante David, Sadoc, Ahimelec y los jefes de las casas paternas. Esto comunica que la santidad no se concentra en un solo grupo como si los demás fueran espectadores. Todos tienen lugar, aunque no todos cumplen la misma función. La obra del templo, por tanto, es comunitaria en su estructura y diversa en sus responsabilidades. Aquí se ve un principio muy espiritual. Dios reparte no para separar por jerarquía orgullosa, sino para que cada uno sirva con claridad y sin confusión. Finalmente se subraya cómo se fijó el orden. El principal de los padres igualmente que el menor. Las suertes mezclan directamente mayor y menor y la secuencia se determina sin tener en cuenta la edad, la dignidad o el número. El corazón humano, por naturaleza, querría que los más dignos estén primeros. El corazón de Dios, en cambio, quiere que el servicio sea obediencia, no recompensa. Así se corrige el orgullo, incluso en el terreno religioso. Y aun cuando esto pueda parecer duro al instinto, en realidad es misericordioso, porque neutraliza la injusticia y hace que la santidad del ministerio se sostenga sobre la gracia y obediencia, no sobre estatus. Cuando Dios establece un sistema de turnos y suertes, está enseñando que la verdadera reverencia no es improvisación, ni competencia, ni ventaja social. Es entrar en la casa de Jehová exactamente como se ordenó. Por eso la esperanza del pueblo no depende de líderes carismáticos, sino de un Dios que disciplina la adoración y la vuelve constante. Y así como el juicio previo contra la irreverencia protege la santidad, la organización presente protege el corazón del servicio. Que cada uno ocupe su lugar, cumpla su turno y busque la gloria de Dios con sobriedad, sin mezclar lo santo con lo propio. La vida espiritual, como el culto, crece cuando se administra con obediencia, se sostiene con disciplina y se ofrece con temor reverente, sabiendo que solo en la fidelidad, no en la fuerza ni en la fama, se encuentra la seguridad verdadera. Soy el pastor Carlos Umaña. Seguimos aprendiendo de este primer libro de las Crónicas.
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1: Muchas veces se nos olvida que Dios es el que está al mando de nuestra vida. Y vivimos preocupados por todo. ¿Por qué me llegó este problema? ¿Cómo voy a cambiar esta situación? No encuentro la salida a esto. ¿Por qué se demora tanto? Pero he orado y orado y nada que sucede en las cosas. Y nos preocupamos, nos enfadamos y perdemos la paz y la tranquilidad. Pero sabe, Dios no quiere que usted y yo vivamos de esa manera. Él quiere que confiemos en Él, que podamos estar tranquilos, que Él es el que lleva el control de toda situación en nuestra vida. Él está al mando. Que podamos descansar en Él, tener paz en nuestro corazón, tener paz en nuestra mente, sabiendo que todo estará bien y que llegaremos a buen destino. No perdamos la paz, no nos preocupemos. Si hay cosas que no han sucedido, Dios tiene la razón, Dios tiene el porqué. Y aún en esas puertas que no se abren, está la mano de Dios. ¿Por qué no se abren las puertas? De algo nos puede estar librando Dios. Así como Él abre puertas, también puede cerrar puertas para librarnos, para protegernos de muchísimas cosas. De lo que debemos estar seguros es que Dios tiene para usted y para mí un futuro lleno de esperanza. Aún en medio de la circunstancia, de la situación en la que está, Dios está peleando por ti. Así no lo veas. Y va a llegar el momento en el cual esa puerta que estás esperando se va a abrir. No te estreses, no sufras más, no dejes que ninguna circunstancia, que ninguna dificultad te robe la paz y te robe el gozo. Entrégale cada situación a Dios. Créelo, la Biblia dice que Él va delante de ti enderezando los lugares torcidos y derribando puertas de bronce. Cerrojos de hierro, haciendo los pedazos. Por eso simplemente cree. No trates de entenderlo todo. No trates de resolver los problemas a tu manera. Recordemos a Abraham y Sara. Ellos habían recibido una promesa de parte de Dios. Dios les iba a dar un hijo y a través de él vendría una generación grande. La promesa se demoró. Y como se demoró, ellos quisieron resolver la situación a su manera, pero se equivocaron. Vino un hijo que no era el que Dios le había prometido, y qué cantidad de problemas tuvieron por ese hijo. ¿Por qué? Porque trataron de resolver los problemas a su manera. ¿Cuántas veces tratamos de resolver también los problemas a nuestra manera? Porque la respuesta de Dios se ha demorado y lo que hacemos es meternos en más problemas y retrasar aún más la respuesta de Dios. Deja que Dios tome el control de las cosas. Dios tiene el trabajo indicado para ti. Dios sabe el momento de ese ascenso que vendrá para tu vida. Dios sabe cuál es la pareja, tu esposo, la esposa que tiene para ti. Dios sabe cuándo vendrán tus hijos. Dios sabe cuándo vendrá esa oportunidad. Él te abrirá las puertas en el momento correcto. ¿Qué debo hacer mientras tanto? Prepararme para cuando llegue ese momento. Amar a Dios y serle fiel a Dios. Por ahora solo crea que Dios tiene un propósito para todo lo que Él hace o permite. Dios tiene el control de todas las cosas. Isaías 55:9 dice que sus caminos son más altos que mis caminos y los pensamientos de Dios son más grandes que mis pensamientos. Todo va a mejorar en tu vida. Sigue creyendo. Llegará el momento en que las puertas se abrirán y puerta que Dios abre, nadie la cierra. Le invito para que juntos oremos a Dios. Señor, te doy muchas gracias, porque tú prometes estar con nosotros, porque tu mano nos sostiene, porque tu mano nos guía. Hoy, Señor, creemos que tú tienes el control de todas las cosas. Así no lo vea, así no lo entienda, así las circunstancias digan otra cosa, hoy creo que tú tienes el control. Creo que tú estás obrando en mi vida para bien, que vas delante de mí, enderezando los lugares torcidos, y la puerta se abrirá en el momento indicado. Entrego cada situación en tus manos, los problemas financieros, la enfermedad, los problemas familiares, los problemas con los hijos, con la pareja, los problemas laborales, esos problemas emocionales y sentimentales, los entregamos en tus manos. Descansamos en ti, Señor, y creemos que en todo tú tienes el control. Abrimos nuestro corazón a ti. Te recibimos como nuestro Señor y Salvador. Y gracias, Jesús, por perdonarnos.

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1: De tanto en tanto me gusta hurgar por internet algunas noticias. Ahí tengo un portal de noticias insólitas que son, claro, verdaderas, fidedignas. Y ahí encuentro la historia de una dama, se llama Joy Verón, que está sola, absolutamente sola en un cuarto de hospital. Sola con sus temores, con el miedo de lo que le acaba de ocurrir hace relativamente poco y con el recuerdo de la camioneta, de la todoterreno que pasó por encima de su cuerpo. Ella había salido de vacaciones, vacaciones que se transformaron en tragedia cuando decide con su esposo, con un realtor, ver una cabaña que tenían pensado rentar para tener en los tiempos de descanso. Baja de la camioneta con su esposo, la deja con el freno de mano y sus tres chicos dentro, y de pronto, mientras que están hablando, ve que la camioneta se está moviendo, como que el freno se soltó y que la camioneta estaba cayendo por un acantilado con sus tres hijos dentro, por supuesto. Así que en medio de los gritos de los chicos, por instinto, la mamá tiende a correr y ponerse delante de la camioneta. Dicen que en los momentos de crisis salen fuerzas sobrenaturales, por encima de las que un ser humano puede tener. La crisis provoca eso, que uno logre saltar vallas que de otro modo no lo haría si no estuviera corriendo de algo, que logre tener una fuerza sobrehumana que sale de alguna parte. Yo creo que es una sobrenaturalidad que tenemos como resguardada, como una suerte de batería en casos de emergencias como esta. Porque ella se para delante de la camioneta para detenerla ante la desesperación de que sus hijos están dentro y logra detenerla, no lo suficiente, pero logra detenerla un tanto para que su esposo pudiera meterse por la puerta lateral, la puerta del pasajero, y volver a poner el cambio o el freno y detener esa que pudo haber sido una tragedia. Sus hijos, eso ocurrió en octubre del año 1999. Sus hijos aún recuerdan la expresión del rostro de su madre cuando la camioneta terminó por pasar encima de ella. Luego que se detuvo un tanto, terminó por pasar de encima de ella y la espalda se fracturó. Su columna vertebral nunca fue la misma y el daño interno fue severo. La transportaron en helicóptero en Nuevo México al hospital más cercano, y cuando llegó a la sala de emergencias, dicen que estaba tan delicada que esperaron 12 días para intervenirla quirúrgicamente. Su madre, una ferviente cristiana como yo, y su esposo, se quedó al lado de la cama todas las noches haciendo vigilia, orando por ella, reclamando al Señor la sanidad, puesto que es totalmente injusto que una tragedia así le haga añicos el futuro a una mamá joven. Una de las noches que la madre se va unos instantes y la deja absolutamente sola. Este es el momento que yo inicié el mensaje de hoy, cuando contaba que ella estaba absolutamente sola en el hospital. Pero no sería por mucho tiempo, porque una puerta se abre y entra un hombre que ella describiría como muy alto, rubio, unos ojos azules profundos, un cabello rubio peinado con una raya al medio y atado aquí, como que tiene un cabello largo pero atado con una cola de caballo, y vestía un delantal blanco. Así que se acerca a ella, toma de los pies de la cama el folder con su historia clínica, como si ya lo hubiese visto antes, la repasa rápidamente, la mira profundamente a Joy. Ella diría luego: nunca, jamás un hombre volvería a mirarme así. Y no hablaba en términos sensuales, sino de la profundidad que el hombre la estaba viendo, como si penetrara en su alma. Y luego de mirarla profundamente, habla con una voz tranquilizadora y le dice: Joy, vas a estar bien, vas a superar esto. Fue todo lo que le dijo: Joy, vas a estar bien, vas a superar esto. Y así como entró a la sala del hospital, se fue. Diría Joy en su biografía más tarde: si me lo hubiese dicho un doctor, eso de que vas a estar bien, vas a superarlo, o una enfermera o un familiar, yo habría puesto en duda esas palabras, pensando que solo me querían hacer sentir bien. Pero sentí que ese hombre me conocía y supe que iba a estar bien. Así que no bien llega la madre, le cuenta el incidente y la madre sale al corredor para buscar un hombre que se ajuste a la descripción que la hija le estaba diciendo y no lo encuentra definitivamente. Consulta con los empleados del hospital, de la guardia nocturna, y le dice nadie ha entrado y mucho menos a la sala de cuidados intensivos, nadie ha entrado. La mujer tiene mucha curiosidad, la madre de Joy, porque Joy insiste, da los detalles, no es una visión, no le pareció verlo entre la fiebre, realmente estuvo ahí, así que pide ver las cámaras de seguridad y no aparece nadie en las cámaras de seguridad. Así que Joy cree que este ha sido un enviado del cielo, especial, específica, puntualmente para ella. Porque los años que vendrían serían de dolor. Ella terminaría confinada en una silla de ruedas y muchas veces la desesperación, la angustia vendría como un intruso a su vida y ella tomaría valor de aquellos ojos profundos, de aquella mirada y fundamentalmente de esa frase: Joy, vas a estar bien, vas a superar esta situación. ¿Quién era el visitante? Quizá el Señor mismo, un ángel, el príncipe de los príncipes. La muchacha o la dama no se hace demasiadas preguntas, solamente sabe que esas palabras y esos ojos la tranquilizaron para siempre. De tanto en tanto, yo creo que Dios nos va preparando para que nuestro umbral del dolor cada vez esté más alto. En otras palabras, científicamente hablando, el umbral del dolor es todo lo que tenemos nosotros en términos anímicos o en términos físicos o también, ¿por qué no?, espirituales, para resistir los avatares o los infortunios de la vida. Hay de las personas que dicen: yo no sufrí nunca ni siquiera de un dolor de cabeza. Y el día que le dicen: mire, usted tiene un granito por ahí que no me gusta mucho, ya cree que tiene cáncer. Mientras que otros han resistido al cáncer, a la metástasis, a las células cancerígenas que avanzan, ha tenido que someterse a quimioterapia, otros a diálisis. Y eso los hace fuertes en términos de enfermedades. El umbral del dolor sube. Lo mismo es en términos espirituales. Dios sabe que van a venir crisis, que vendrán tormentas, que es la promesa de Jesús: en el mundo tendréis aflicción. Entonces tiene que hacer que suba nuestro umbral del dolor, porque Él nunca pondrá una carga más pesada de la que podamos soportar. Nunca nos permitirá una angustia más fuerte de la que podamos resistir, puesto que si no nos moriríamos de un ataque al corazón. Él sabe que podemos resistir. A veces lo único que te va a sostener es la voz firme y la mirada de los ojos profundos de una visita personal del Señor, del príncipe de los príncipes, como le ocurrió a Joy. Y no, esto no es una historia nada más contemporánea, porque si yo voy a las Escrituras encuentro que hay diálogos o que hay citas divinas del cielo con la tierra, de lo santo con lo profano, de una manera extraordinaria, y en cientos, no sé si cientos, pero por lo menos varias docenas de ocasiones. Por ejemplo, Josué tiene una historia muy similar para contar, al igual que Joy, en un hospital de Nuevo México. Nada más que Josué no estaba solo en un hospital entre sueros intravenosos y oxígeno y terapia intensiva, pero estaba solo frente a un desafío, frente a un reto, algo que nunca había enfrentado antes, frente a una ciudad amurallada. La palabra dice, literalmente, cuando nos encuentra Josué en este episodio de la historia, dice: cierto día Josué acampaba cerca de Jericó. Estoy leyendo Josué 5:13. Acampando delante de una ciudadela que se levantaba como un titán. Dios le había dicho que le había entregado esa ciudad y que iba a derrotar a los enemigos que estaban dentro. Pero claro, cuando uno lo lee rápido en la Biblia, casi no suena a metáfora o a cuento de Disney, hasta que uno se da cuenta de que esto es real. Es un reto a lo cual Josué no está acostumbrado. Él, con la ayuda de Dios, transformó los hijos de esclavos de turistas a soldados, pero los entrenó peleando a valle abierto, peleando al aire libre. Eran peleadores nómades del desierto. Nunca habían tomado por asalto, por abordaje, una ciudad amurallada que encima, se decía, los cananeos estaban armados hasta los dientes. Así que voy un poco a la topografía y a la historia y a cómo estaba el terreno y descubro cosas que la Biblia no dice, pero que sí la historia lo dice: que el muro exterior que rodeaba Jericó medía 2 metros y medio de ancho por 5 metros de alto. Encima había un segundo muro que medía casi 3 metros. Y además, unas cuestas empinadas protegían el muro occidental. O sea que esto era una ciudadela inexpugnable. A Josué es la primera vez que tiene que enfrentar un desafío, y tú eres la primera vez que te encuentras con ese diagnóstico médico, con esa carta del banco, con ese telegrama de despido, con esa nota del contador, con esa frase del abogado grabada en tu contestadora. Era la primera vez, y es la primera vez que te enfrentas a un reto, y si es la primera vez que te enfrentas a una ciudadela, a un muro grueso y antiguo, entonces deberías oír y prestar atención a la palabra que Dios te habla esta tarde, porque es para ti. Esta palabra va para los que dicen, sabes, creo que no lo voy a lograr. He logrado otras cosas en la vida, pero no lograré esto. He peleado otras batallas, pero nunca esta, nunca una similar. Pero el Señor me trajo aquí y puso esta palabra en mi corazón esta semana para decirte la buena noticia. No estás solo ni sola enfrentando esos muros. Nada más que tú no logras ver quién te va a venir a visitar. Porque a lo mismo que yo y a lo mismo que Josué, hay una visita inesperada. Para las citas divinas, la Biblia no tiene reglas. Cuando Dios quiere hablar con alguno de los suyos, a veces viene en forma de zarza, a veces lo hará en forma de burro, de burra hablando, a veces lo hará en forma de un pez tragándote. No sé, Dios hablará de cientos de maneras. Dice que cierto día Josué, insisto, acampaba cerca de Jericó, frente a una muralla diciendo, no lo vamos a lograr. Se levantó la vista y vio un hombre que estaba de pie frente a él con la espada en la mano, y Josué pensó, estamos fritos. No dice eso la Biblia, pero eso es lo que yo creo que pensó. Así que lo ve con la espada en la mano, y lo primero que le pregunta a Josué, hey, ¿eres de los nuestros y nunca te vi? ¿O eres del enemigo? De ninguno, responde el caballero, el curioso visitante. Me presento ante ti, continúa diciendo el hombre, este curioso hombre que no sabemos quién es. Dice, me presento ante ti como el comandante de los ejércitos del Señor. Hay una versión que dice, y es la que le da título a este sermón, me presento ante ti como el príncipe del ejército del Señor. ¡Oh! Yo imagino la cara de Josué, el príncipe de los ejércitos de Jehová. No es un cao, no es un soldado raso, no pertenece a la infantería, es el príncipe de los ejércitos del Señor. Inmediatamente, cuando Josué ve la tarjeta de presentación de este caballero, se postró en tierra, le adoró, no se pierdan este detalle, y le preguntó, ¿qué órdenes traes de parte de mi Señor para este siervo tuyo? ¿Qué órdenes tú traes? Y el comandante del ejército del Señor, o el príncipe de los ejércitos del Señor, le responde, quítate las sandalias de los pies, porque el lugar que estás pisando es sagrado. Y Josué le obedeció. ¡Oh! Yo pienso que para Josué habrá sido muy difícil en la vida ponerse el calzado de Moisés. Habrá sido muy difícil suplantar al héroe, al prócer de los israelitas. Pero aquí veo una coincidencia, hay algo coincidental. Veo que alguna vez cuando Moisés recibe su llamado frente a la zarza, Dios le dice, quítate la sandalia de tus pies porque estás en un lugar santo. Y ahora, años después, ocurre exactamente lo mismo, lo cual me da la pauta que ese príncipe tiene que ser el mismo príncipe que le habló alguna vez a Moisés y que también mereció que se quitara las sandalias porque era un lugar santificado. Ahora sí, tiene algo que contar Josué a lo mismo que Moisés. Cuando es él, tú tienes la cercanía de la santidad. Tú sabes que estás con alguien que no es un mortal. Y aquí algunos teólogos pueden decir, bueno, ¿y quién es este misterioso guerrero? Bueno, vamos a descartar opciones juntos. No es una visión. No es un sueño febril de Josué. Tampoco es un ángel. Porque hay que los que dicen, bueno, pudo ser un ángel. No, porque los ángeles no aceptan adoración. Un ángel rechaza la adoración de un hombre. Cuando Josué lo ve y se postra y adora, no le prohíbe que lo haga, y es más, lo fomenta. Así que, si no es un ángel, no es un mortal de ninguno de los dos ejércitos, porque le dice, ¿eres de los nuestros, eres israelita o eres cananeo? Ninguno de los dos. Si no pertenece a ninguno de los dos ejércitos, no es mortal, no es un hombre. Si permite que lo adore, no es un ángel. Tampoco es una visión ni una aparición. Entonces, esto solamente nos lleva a una sola opción. Era el Señor Jesucristo. Era Cristo encontrándose, era Jesucristo, nuestro Señor, encontrándose con Josué. Así es como Él se presenta, el príncipe de los ejércitos de Jehová. Era Cristo, y a mí se me pone la piel chinita en pensar que Él es por sobre todos los tiempos. Así que ahí se encuentra con Josué, y de manera personal con una espada en la mano. Me encanta que así lo vea Josué. No es un Cristo que viene todo debilucho, envuelto en una sábana, sino que viene como un guerrero. ¿Y por qué aparecería Jesús? ¿Por qué Jesús de pronto se disfraza o toma la forma de un médico y entra en la sala de Joy? ¿Por qué Jesús entra y le dice: tranquila Joy, saldrás de esta, vas a reponerte? Y esas palabras mantendrían a Joy por el resto de su vida. ¿Por qué personalmente se aparecería delante de Josué? ¿Por qué siempre tanto Joy como Josué, otros tantos miles de casos que hoy no nos da tiempo para hablar, siempre que estamos ante un desafío muy grande, necesitamos un encuentro sobrenatural? Es lo único que nos va a hacer confiar que fue Él. A veces el Señor toma forma de médico, de agente del IRS, de oficial de migraciones. A veces Cristo en persona toma la figura humana de alguien para darte acceso a algo que era inexpugnable, pero no solo para bendecirte y darte favor, sino para que abras los ojos, para que veas el mundo espiritual. Porque hasta que Cristo en persona no se le aparece a Josué, Josué solamente veía dos ejércitos. Para Josué había una batalla entre dos. Son como los fanáticos del fútbol que dicen: existe el Barça y el Real Madrid. Y todos los demás dicen: y nosotros no existimos. No, el Barça y el Real Madrid es el clásico de los clásicos. El Chivas y el América. River y Boca. Decimos: ese es el clásico. Pero hay muchos otros equipos. Sí, pero ese es el clásico. Argentina y Chile, que siempre nos dejan afuera. Pero es el clásico, de los clásicos. Así que lo que está viendo Josué son dos ejércitos. Él ve el ejército israelita, el suyo, y el ejército de los cananeos. Pero ahora aparece alguien y le dice: ¿tú de qué lado estás? Y este hombre dice: de ninguno. O sea, le está diciendo: yo soy de un tercer ejército que tú no estás viendo. Yo soy el que está a cargo del ejército de ángeles que pelea a tu favor. Es un tercer ejército. Para entender esto del tercer ejército, tienes que descartar la idea que los ángeles son unos gorditos desnuditos con la pancita así que les cuelga el ombligo con alitas de seda. Ese es tu esposo envuelto en una toalla. Los ángeles se describen como guerreros. Y las escrituras dice literalmente que los ángeles podían cerrar bocas de leones a favor de Daniel. Un solo ángel podía derrotar a todos los enemigos que le quitaban el sueño a Israel. Así que el mensaje para Josué era inconfundible. Josué, he venido porque Jericó tiene sus muros, pero tú tienes al príncipe, al comandante en jefe de los ejércitos de los millares, de millares, de millares, de millares, de millares. ¿No se te pone la piel china? ¡De ángeles! ¡Aleluya! ¡Miles y miles y miles!

Así que, si estás enfrentando solo un desafío a nivel Jericó, que este fue el inicio del mensaje, esto es lo medular, ¿no? Si estás enfrentando solo un reto que antes no habías enfrentado y que dices, sabes, no creo que lo logre, es muy difícil. Un divorcio, un casamiento. No, porque a veces los retos creemos que son cosas feas. A veces algo que puede ser maravilloso es un reto, un desafío, si nunca lo has vivido antes. Ser mamá por primera vez, entregarte a un hombre la primera vez o a una mujer, criar un hijo, adoptar otro, enfrentar una compañía, despedir a alguien, tenerle valor para decirle, sabes, tengo que eyectar porque estás contaminando la atmósfera, y porque si no te eyecto, voy a seguir orando por ti, pero si no te quito de mi entorno, me vas a hundir la barca, por más que te llame Jonás. Alguno no entendió, no importa, pregunten en su casa, revelación de Dios. Para todo eso, ¿hace falta qué? ¿Qué hace falta? El que no escucha mensaje dice, un buen par de botas puestas. No, hace falta creer que el príncipe de los ejércitos de los cielos está contigo. Entonces tú dices, ¿y qué tengo que hacer? Bueno, lo mismo que Josué, al cabo esa es la historia que nos compete hoy, ¿correcto? Josué está acampando cerca de Jericó y dice, y levanta la vista. Hay una versión maravillosa, es la NBI, que dice, y alzó sus ojos y vio un hombre de pie frente a él. La cosa es que si tú mantienes los ojos puestos en Jericó, difícilmente puedas ver a Jesús. Allí es la diferencia entre los que dicen, ¿por qué algunos tienen una aparición sobrenatural de Cristo y por qué a mí no se me aparece nadie? Porque la diferencia es que no estás acostumbrado a alzar los ojos. Si tú no levantas los ojos, no vas a poder ver al comandante en jefe. Así que puedo imaginarme a Josué mirando los muros, tomando el tamaño, diciendo, no lo vamos a poder hacer. No vamos a poder lograrlo, eso es increíble, no lo vamos a poder hacer jamás. Y lo mira y dice, no lo vamos a poder hacer. No, es imposible, no. Y de pronto, ¡bum!, ve la rodilla de alguien que se le para a la altura de sus ojos. Y dice, ¡epa!, y mira alto. Yo creo que como todo soldado no se queda allí, sino que cuando hace la pregunta, aunque la Biblia no da luz de cómo bien pudo haber sido su reacción, sé algo de soldados. No porque estuve en el ejército, sino vi muchas películas. Así que cuando lo ve dice, ¡hey! ¡De los nuestros! ¡Eres de los nuestros! ¿O eres un enemigo? Yo creo que él por lo menos se pone en guardia. Al fin y al cabo es un comandante 5 estrellas. 40.000 soldados le hacen la veña cada vez que Josué pasa. 4 millones de judíos lo admiran. A su orden, los grandes ejércitos del mundo conocido, los ejércitos de Israel, se mueven a un solo paso. Son más que los espartanos, que los griegos, que los romanos. Es el imperio de las batallas ganadas del desierto y el comandante es él, Josué. ¿Cómo creen que reaccionó? ¿Quién eres? Y tan pronto le dice, yo soy el príncipe de los ejércitos del Señor. Quítate las sandalias. Josué, me conmueve de que hace un ratito era, no quiero decir un hombre petulante, pero era un oficial dispuesto a batallar, y tan pronto reconoce la divinidad, se quita las sandalias y dice, ay Señor, ¿qué tienes para decirle a tu siervo? Lo primero que hace es adorar. Y esto me enseña 2 cosas. La primera, tienes que levantar los ojos por encima del muro. ¿Estamos? Lo segundo, nunca eres tan fuerte como para no necesitar adorar. Nunca eres tan poderoso ni tan maduro como para no tener que llorar nunca más ni levantar las manos y adorar. Nunca. Nunca eres tan pastor, tan apóstol para decir, ya no tengo que ir a la adoración, voy directo a la palabra. Tú tienes que estar ahí adorando con el pueblo, porque David nunca se consideró a sí mismo el matador de gigantes, ni el trovador, ni el rey de Israel, ni el príncipe de los ejércitos. Él siempre se consideró un salmista, un adorador, que cuando tocaba la música espantaba a los espíritus de Saúl, y cuando grande ya rey puso el tabernáculo de reunión a la vista de su ventana para poder abrir y cantar las 24 horas con los levitas, porque él era un adorador, el que bailó.

0: En ropa interior delante del arca y dijo: me haré más vil por causa de Jehová, porque nunca dejó de adorar. ¡Aleluya! ¡Wow! Así que, señores, ahí hay un encuentro de adoración. Y postrado sobre su rostro en tierra, le adoró. ¡Wow! Le adoró. Josué, el gran general, el que todos los israelitas y los soldados ven como alguien fuerte, que no duda, un líder seguro, está ahora adorando y llorando como un chico. Llorando no por temor, sino llorando de alegría porque no está solo. Con la seguridad que yo, y diría muchos años más tarde en un hospital de Nuevo México, sé que estaré bien, me lo dijo él y le creí. Nunca olvidas ese encuentro, no lo puedes describir, pero nunca olvida de que ya no estás solo. La gente que no adora no puede recurrir a un poder más grande que ellos mismos. Nunca serás lo suficientemente maduro, ni seguro, ni fuerte para no necesitar adorar, porque el corazón que no adora tendrán que enfrentar solo a Jericó, y no quiero estar allí. No quiero estar allí cuando eso ocurra, si vas solo a enfrentar a Jericó. Es un desafío que nunca tuviste, así que necesitas un Dios que nunca tuviste. Por lo menos una manera en que Dios esté a tu lado de una forma que nunca estuvo a tu lado antes. No es lo mismo que hacer una oración rapidita por las mañanas y otra por las noches antes de dormir. Necesitas otro tipo de encuentro si vas a enfrentar muros gruesos y amurallados y antiguos. Esas ciudadelas se levantan como imponentes titanes delante de ti y necesitas un encuentro del tamaño de Dios. Un encuentro al estilo Josué y Jesucristo. No hay otra cosa que te permita traspasar esos muros. Y no porque luego tengas que luchar cuerpo a cuerpo, porque no fue lo que ocurrió, fue la batalla más fácil para ganar de Josué. Supongo que él estaría pensando cuántos hombres iba a perder, cuánta sangre iba a correr, cuán cruenta sería la batalla, cuántas flechas tendrían que disparar. No fue nada de lo que ocurrió. No es lo que ocurre cuando el comandante se hace cargo. Tú solamente pones las manitos así y el ángel pelea por ti, los ángeles pelean por ti. No sé si son millares de millares o se las arregla con dos o tres, pero tú no tienes que hacer nada. Josué simplemente luego tendría que dar una serie de vueltas alrededor de Jericó, todo el pueblo callado, tocar unos cuernos y los muros caerían solos. No era que caerían solos porque ellos estaban tocando los cuernos y los cuernos eran poderosos, sino que así como Dios le da instrucciones a Josué y sus muchachos, le da instrucciones a sus millares y millares de ángeles que están desesperados por derribar los muros, como quien derriba una casita de legos, y se pelean por decir: déjame a mí, déjame a mí, déjame, y todos tendrán oportunidad de derribar por lo menos un ladrillo, dice Jesús. Pero vamos a hacerles creer a ellos que de alguna manera también son parte, tienen que ganar esta batalla. Así que cuando ellos toquen, en la vez que yo les digo que tengan que tocar, ustedes muchachos simplemente soplen. Oh, solo eso, soplen nada más. Así que cuando a soplar, como quien sopla un pastel, hacen los muros caen, el gran terror se termina, el enemigo es derrotado, porque el ángel, los ángeles de Dios pelean por ti. Alguien tiene que decir: ese es mi Dios, esos son los ángeles, el Señor de señores pelea por nosotros. ¡Aleluya!
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Entonces, ¿qué diremos en el caso de nuestro antepasado Abraham? En realidad, si Abraham hubiera sido justificado por las obras, habría tenido que jactarse, pero no delante de Dios, pues, ¿qué dice la Escritura? Le creyó Abraham a Dios y esto se le tomó en cuenta como justicia. Ahora bien, cuando alguien trabaja, no se le toma en cuenta el salario como un favor, sino como una deuda. Sin embargo, al que no trabaja, sino que cree en el que justifica al malvado, se le toma en cuenta la fe como justicia. David dice lo mismo cuando habla de la dicha de aquel a quien Dios le atribuye justicia sin la mediación de las obras. Dijo David: dichosos aquellos a quienes se les perdonan las transgresiones y se les cubren los pecados. Dichoso aquel cuyo pecado el Señor no tomará en cuenta. ¿Quieres vivir con esta gracia? Acepta a Jesucristo en tu corazón, ábrele tu corazón a Él y tendrás la gracia y la misericordia que solo viene de parte de Dios. Palabras de Pablo que compartimos contigo en Música en la Noche.

¿Entonces qué? ¿Vamos a pecar porque no estamos bajo la ley, sino bajo la gracia? De ninguna manera. ¿Acaso no saben ustedes que cuando se entregan a alguien para obedecerlo, son esclavos de aquel a quien obedecen? Claro que lo son, ya sea del pecado que lleva a la muerte o de la obediencia que lleva a la justicia. Pero gracias a Dios que aunque antes eran esclavos del pecado, ya se han sometido de corazón a la enseñanza que les fue transmitida. En efecto, habiendo sido librado del pecado, ahora ustedes son esclavos de la justicia. Palabras del apóstol Pablo que compartimos contigo en Música en la Noche.

Mis amados hermanos, alégrense en la esperanza. Muestren paciencia en el sufrimiento, perseveren en la oración. Ayuden a los hermanos necesitados, practiquen la hospitalidad, bendigan a quienes los persigan, bendigan y no maldigan. Alégrense con los que están alegres, lloren con los que lloran, vivan en armonía los unos con los otros. No sean arrogantes, sino háganse solidarios con los humildes. Estas son palabras del apóstol Pablo a la iglesia de Roma que compartimos contigo en Música en la Noche.

¿Puede acaso brotar de una misma fuente agua dulce y agua salada?, preguntó Santiago. ¿Puede sentirlo, ese balbuceo en el estómago? ¿Puede sentir que sale a la superficie? La alegría viene del lugar más hondo en nuestro interior, tan profundo que a menudo olvidamos del todo que está allí. ¡Oh, maravilla de maravillas! El gozo sube, surge hacia la superficie y entonces ocurre lo más sorprendente. Los problemas desaparecen. La tristeza se esfuma. La alegría divina tiene poder para aplastar emociones negativas. Así que deja que el burbujeo empiece y aprende a vivir tu vida con la alegría que Dios pone en tu corazón. Este es un momento de inspiración, en paz y quietud. Le acompañamos con Música en la Noche.

Gadiel, quiero que tú nos dirijas en ese canto que dice: Jesús, eres mi buen pastor. Quiero invitar a que todos cerremos nuestros ojos. Gadiel.

Yo quiero escuchar las voces de mis hermanos cantándoselo al Señor. Jesús, eres mi buen pastor. Tú conoces mi camino.

Mis amados hermanos, hay quienes dicen que ser judío es mejor que ser gentil. Pablo dice, ¿a qué conclusión llegamos? ¿Acaso los judíos somos mejores? De ninguna manera. Ya hemos demostrado que tanto los judíos como los gentiles están bajo el pecado. Así está escrito, no hay un solo justo, ni siquiera uno. No hay nadie que entienda, nadie que busque a Dios. Todos se han descarriado, aún se han corrompido. No hay nadie que haga lo bueno, no hay uno solo. Su garganta es un sepulcro abierto, con su lengua profieren engaños, veneno de víbora hay en sus labios, llena está su boca de maldiciones y de amargura, veloces son sus pies para ir a derramar sangre, dejan ruina y miseria en sus caminos y no conocen la senda de la paz, no hay temor de Dios delante de sus ojos. Ahora bien, sabemos que todo lo que dice la ley lo dice a quienes están sujetos a ella, para que todo el mundo se calle la boca y quede convicto delante de Dios. Por tanto, nadie será justificado en presencia de Dios por hacer las obras que exige la ley. Más bien, mediante la ley, cobramos conciencia de nuestro pecado. Palabras de Pablo que compartimos con usted en Música en la Noche.

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8: Un tiempo en el que nos encontramos para escuchar a Dios hablar. 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
9: El libro de Salmos, Salmo 115, versículos 9 al 13.
10: ¡Oh, Israel! ¡Confía en el Señor! ¡Él es tu ayudador y tu escudo! ¡Oh, sacerdotes, descendientes de Aarón! ¡Confíen en el Señor! Él es su ayudador y su escudo. Todos los que temen al Señor, confíen en el Señor. Él es su ayudador y su escudo. El Señor se acuerda de nosotros y nos bendecirá. Bendecirá al pueblo de Israel y bendecirá a los sacerdotes, los descendientes de Aarón. Bendecirá a los que temen al Señor, tanto a los grandes como a los humildes.
9: El libro de Jeremías, capítulo 31.
11: En ese día, dice el Señor, seré el Dios de todas las familias de Israel, y ellas serán mi pueblo. Esto dice el Señor: los que sobrevivan de la destrucción venidera encontrarán bendiciones aún en las tierras áridas, porque al pueblo de Israel le daré descanso. Hace tiempo el Señor le dijo a Israel: yo te he amado, pueblo mío, con un amor eterno. Con amor inagotable te acerqué a mí. Yo te reedificaré, mi virgen Israel. Volverás a ser feliz y con alegría danzarás con las panderetas. De nuevo plantarás tus viñedos sobre las montañas de Samaria, y allí comerás de tus propios huertos. Llegará el día cuando los centinelas gritarán desde la zona montañosa de Efraín: ¡Vengan! ¡Subamos a Jerusalén a adorar al Señor, nuestro Dios! Ahora, esto dice el Señor: ¡canten con alegría por Israel! ¡Griten por la mejor de las naciones! ¡Griten de alabanza y alegría! ¡Salva a tu pueblo, oh Señor, el remanente de Israel! Pues los traeré del norte y de los extremos más lejanos de la tierra. No me olvidaré del ciego, ni del cojo, ni de las mujeres embarazadas, ni de las que están en trabajo de parto. Volverá un enorme grupo. Por sus rostros correrán lágrimas de alegría, y con mucho cuidado los guiaré a casa. Caminarán junto a arroyos quietos y por caminos llanos donde no tropezarán. Pues soy el padre de Israel y Efraín es mi hijo mayor. Ustedes, naciones del mundo, escuchen este mensaje del Señor. Proclámenlo en las costas lejanas. El Señor que dispersó a su pueblo lo reunirá y lo cuidará como hace un pastor con su rebaño. Pues el Señor ha rescatado a Israel de manos más fuertes. Vendrán a su tierra y entonarán canciones de alegría en las alturas de Jerusalén. Estarán radiantes debido a los buenos regalos del Señor: abundancia de grano, vino nuevo y aceite de oliva, y los rebaños y las manadas saludables. Su vida será como un jardín bien regado, y desaparecerán todas sus tristezas. Las jóvenes danzarán de alegría, y los hombres, jóvenes y viejos, se unirán a la celebración. Convertiré su duelo en alegría. Los consolaré y cambiaré su aflicción en regocijo. Los sacerdotes disfrutarán de la abundancia, y mi pueblo se saciará de mis buenos regalos. Yo, el Señor, he hablado. Esto dice el Señor: en Ramá se oye una voz, profunda angustia y llanto amargo. Raquel llora por sus hijos. Se niega a que la consuelen porque sus hijos se han ido. Pero ahora esto dice el Señor: no llores más, porque te recompensaré, dice el Señor. Tus hijos volverán a ti desde la tierra lejana del enemigo. Hay esperanza para tu futuro, dice el Señor. Tus hijos volverán a su propia tierra. Oí a Israel decir: me disciplinaste severamente, como a un becerro que necesita ser entrenado para el yugo. Hazme volver a ti y restáurame, porque solo tú eres el Señor, mi Dios. Me aparté de Dios, pero después tuve remordimiento. Me di golpes por haber sido tan estúpido. Estaba profundamente avergonzado por todo lo que hice en los días de mi juventud. ¿No es aún Israel mi hijo? ¿Mi hijo querido?, dice el Señor. A menudo tengo que castigarlo, pero aún así lo amo. Por eso mi corazón lo anhela, y ciertamente le tendré misericordia. Pon señales en el camino, coloca postes indicadores, marca bien el camino por el que viniste. Regresa otra vez, mi Virgen Israel. Regresa aquí a tus ciudades. ¿Hasta cuándo vagarás, mi hija descarriada? Pues el Señor hará que algo nuevo suceda. Israel abrazará a su Dios. Esto dice el Señor de los ejércitos celestiales, Dios de Israel. Cuando los traiga de regreso del cautiverio, el pueblo de Judá y sus ciudades volverán a decir: El Señor te bendiga, oh casa de rectitud, oh monte santo. Tanto la gente de la ciudad como los agricultores y los pastores vivirán juntos en paz y felicidad. Pues le he dado descanso al fatigado y al afligido alegría. Al oír esto, me desperté y miré a mi alrededor. Mi sueño había sido muy dulce. Se acerca el día, dice el Señor, cuando aumentaré en gran manera la población humana y el número de los animales en Israel y Judá. En el pasado, con determinación, desarraigué y derribé a esta nación. La derroqué, la destruí, y sobre ella traje el desastre. Pero en el futuro, con la misma determinación, la plantaré y la edificaré. Yo, el Señor, he hablado. El pueblo ya no citará este proverbio. Los padres comieron uvas agrias, pero la boca de sus hijos se frunce por el sabor. Cada persona morirá por sus propios pecados. Los que coman las uvas agrias serán los que tengan la boca fruncida. Se acerca el día, dice el Señor, en que haré un nuevo pacto con el pueblo de Israel y de Judá. Este pacto no será como el que hice con sus antepasados cuando los tomé de la mano y los saqué de la tierra de Egipto. Ellos rompieron ese pacto, a pesar de que los amé como un hombre ama a su esposa, dice el Señor. Pero este es el nuevo pacto que haré con el pueblo de Israel después de esos días, dice el Señor. Pondré mis instrucciones en lo más profundo de ellos y las escribiré en su corazón. Yo seré su Dios y ellos serán mi pueblo. Y no habrá necesidad de enseñar a sus vecinos, ni habrá necesidad de enseñar a sus parientes, diciendo: deberías conocer al Señor. Pues todos ya me conocerán, desde el más pequeño hasta el más grande, dice el Señor. Perdonaré sus maldades y nunca más me acordaré de sus pecados. Es el Señor quien provee el sol para alumbrar el día, y la luna y las estrellas para alumbrar la noche, y agita el mar y hace olas rugientes. Su nombre es el Señor de los ejércitos celestiales, y esto es lo que dice: igual de improbable es que anule las leyes de la naturaleza como que rechace a mi pueblo Israel. Esto dice el Señor: así como no se pueden medir los cielos ni explorar los fundamentos de la tierra, así tampoco consideraré echarlos fuera por las maldades que han hecho. Yo, el Señor, he hablado. Se acerca el día, dice el Señor, cuando toda Jerusalén será reconstruida para mí, desde la torre de Ananel hasta la puerta de la esquina. Se extenderá una cuerda de medir sobre la colina de Gareb hasta Goa, y el área entera, incluidos el cementerio y el basurero de cenizas en el valle, y todos los campos en el oriente hasta el valle de Cedrón y hasta la puerta de los caballos, será santa al Señor. Nunca más la ciudad será conquistada ni destruida.
9: La carta del apóstol Pablo a los Filipenses, capítulo 3, versículos 1 al 14.
12: Mis amados hermanos, pase lo que pase, alégrense en el Señor. Nunca me canso de decirles estas cosas y lo hago para proteger su fe. Cuídense de esos perros, de esa gente que hace lo malo, esos mutiladores que les dicen que deben circuncidarse para ser salvos. Pues los que adoramos por medio del Espíritu de Dios somos los verdaderos circuncisos. Confiamos en lo que Cristo Jesús hizo por nosotros. No depositamos ninguna confianza en esfuerzos humanos. Aunque si alguien pudiera confiar en sus propios esfuerzos, ese sería yo. De hecho, si otros tienen razones para confiar en sus propios esfuerzos, yo las tengo aún más. Fui circuncidado cuando tenía 8 días de vida. Soy un ciudadano de Israel, de pura cepa, y miembro de la tribu de Benjamín, un verdadero hebreo como no ha habido otro. Fui miembro de los fariseos, quienes exigen la obediencia más estricta a la ley judía. Era tan fanático que perseguía con crueldad a la iglesia. Y en cuanto a la justicia, obedecía la ley al pie de la letra. Antes creía que esas cosas eran valiosas, pero ahora considero que no tienen ningún valor debido a lo que Cristo ha hecho. Así es, todo lo demás no vale nada cuando se compara con el infinito valor de conocer a Cristo Jesús, mi Señor. Por amor a Él, he desechado todo lo demás y lo considero basura a fin de ganar a Cristo y llegar a ser uno con Él. Ya no me apoyo en mi propia justicia mediante la obediencia de la ley. Más bien, llego a ser justo por medio de la fe en Cristo. Pues la forma en que Dios nos hace justos delante de Él se basa en la fe. Quiero conocer a Cristo y experimentar el gran poder que lo levantó de los muertos. Quiero sufrir con Él y participar de su muerte para poder experimentar de una u otra manera la resurrección de los muertos. No quiero decir que ya haya logrado estas cosas, ni que ya haya alcanzado la perfección, pero sigo adelante a fin de hacer mía esa perfección para la cual Cristo Jesús primeramente me hizo suyo. No, amados hermanos, no lo he logrado. Pero me concentro únicamente en esto. Olvido el pasado y fijo la mirada en lo que tengo por delante. Y así avanzo hasta llegar al final de la carrera para recibir el premio celestial al cual Dios nos llama por medio de Cristo Jesús.
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0: Dios, mis palabras son tan cortas que necesito música para expresarte lo que siento.
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0: Abra su Biblia, Primera de Tesalonicenses 5, verso 19. Estamos en una serie sobre la sensibilidad al Espíritu Santo. Y aquellos que han estado, han disfrutado la enseñanza y hará una diferencia en su vida. ¿Está alguno empezando a notar un poco de diferencia en la forma en que está comportándose y cómo está manejando circunstancias y situaciones? Bueno, yo he notado una diferencia. Sabe, a veces las cosas no funcionan como uno quiere y es difícil no murmurar. Pero es provechoso cuando recuerdo que murmurar contrista al Espíritu Santo, así que siento que es mejor que esté quieta, callada, mantener la presencia de Dios en mi vida, aleluya. Hoy vamos a hablar sobre las formas en que apagamos al Espíritu. Primera de Tesalonicenses 5:19 dice, no apaguen, repriman o subyuguen al Espíritu Santo. Padre, te damos gracias por tu palabra. No queremos que nada en nuestra vida detenga tu fluir. Queremos que fluyas a través de nosotros, que nos llenes y que fluyas. Queremos que tu presencia traiga una serenidad santa a nuestra vida, que fluyas por medio nuestro para suplir necesidades. En el nombre de Jesús. Amén. No apaguen el Espíritu Santo. Efesios 4:30 dice, no contristen al Espíritu Santo. Y son cosas muy importantes. Debemos tener mucho cuidado y orar que no contristemos, entristezcamos, ofendamos al Espíritu Santo. Y debemos hacer todo lo que podamos también para no apagarlo. Y apagar significa extinguir, como extinguir un fuego. Y la Biblia dice que nuestro Dios es un fuego consumidor y Él siempre está tratando de moverse y obrar y operar en nuestra vida y quemar todo lo que no es consistente con su naturaleza y encender lo que queda para su gloria. Y no queremos apagar ese fuego. Cuando el Espíritu Santo descendió el día de Pentecostés, hubo lenguas de fuego que se asentaron sobre la gente. El Espíritu Santo a veces viene como un fuego o es representado como fuego y no queremos apagar ese fuego en nuestra vida. Pablo dijo a Timoteo que avivara el fuego en él, ese fuego interior que una vez ardió en la vida de él. Y no sé ustedes, pero yo quiero tener fuego ardiendo en mi ser. ¿No fue Jeremías que dijo, tu palabra era como un fuego ardiente en mis huesos? Amén. Y pienso que necesitamos vivir con ese fuego ardiendo dentro de nosotros. Yo no quiero nada muerto en mí. No quiero frialdad en mí. Quiero fuego. Un fuego del Espíritu dentro de mí. Así que no quiero hacer nada para apagar al Espíritu Santo. Porque como dije ayer, yo necesito ese fluir en mi vida. Digan fluir. Hablaremos sobre algunas formas en que se puede apagar al Espíritu Santo. Y hablamos de unas cosas en 1 de Tesalonicenses 5, pero no logré hablar detallada o profundamente. No es todas las maneras en que podemos hacerlo, pero algunas que son importantes. Primeramente pienso que una de las cosas que hacemos que contrista y apaga el Espíritu es cuando asumimos en lugar de orar. Significa que no nos preocupamos por encontrar la voluntad de Dios en algo, como que hacemos lo que queremos, esperando que Dios participe y lo haga funcionar. ¿Hay alguien aquí que se siente un poquito culpable de eso? ¿Por qué? Porque asumimos que estará bien. Suena bien, bueno. Han orado porque se abre una puerta y se abre, voy a hacerlo. Pero no toda puerta abierta es de Dios. No todo lo que es bueno es lo mejor que Dios tiene para usted. Amén. Así que debemos orar más y presumir y asumir menos. Le daré un ejemplo. No asuma que usted sabe algo o que sabe qué hacer en una situación, pregunte. No asuma que Dios hará la próxima vez lo que hizo la última vez en esta reunión que tuvimos. Yo no volví asumiendo que Dios haría lo que había hecho antes, le pregunté. A veces cuando tenemos éxito dos o tres veces en un área, asumimos que ya no hay que orar. Esto es fácil, yo sé cómo hacerlo. Vaya a Proverbios 3. La presunción viene de un espíritu de orgullo. El orgullo viene antes de la destrucción y la soberbia viene antes de la caída. Tenemos que mantener fuera de la vida el orgullo que nos hace pensar que no tenemos que apoyarnos. Porque Jesús dijo que sin mí no pueden hacer ¿qué? ¿Cuánto? Nada. Proverbios 3, del 5 al 7. Y dice, recuéstese, confíe y tenga su seguridad en el Señor con todo su corazón y mente. ¿Y qué? No se apoye en su propia prudencia y entendimiento. No se apoye en su propia prudencia, su propia mente, sus propios pensamientos, sus propios sentimientos, sino apóyese en Dios. En todos sus caminos. ¿Saben que Dios tiene caminos y nosotros también? Salmo 37 dice, encomienda a Dios tu camino y Él hará. Mi suegra, quien ya partió con el Señor, me dio mi primera Biblia, era una Biblia blanca, y escribió en la primera página Salmo 37:5, y pienso que Dios me estaba hablando a través de ella, porque aún yo no sabía cuán terca era, y ella escribió allí, encomienda a Dios tu camino y Él hará que se realice. Y yo tenía mis caminos y la mente del hombre planifica, pero Dios dirige sus pasos. Hay caminos que al hombre le parecen rectos, pero su fin es muerte. Hay cosas que a nosotros nos parecen buenas, pero pueden matarnos. Hay cosas que parecen rectas, pensamos que son rectas, se sienten bien y asumimos que están bien. Y le digo, iglesia, necesitamos no trazar un plan y luego orar que Dios lo haga funcionar. Debemos orar, esperar en Dios, recibir su plan y entonces funcionará. Pienso que hacemos mucho de eso. Decidimos lo que vamos a hacer y le rogamos a Dios que lo unja y que funcione. ¿Y con qué terminamos? Lucha, lucha, lucha, lucha, lucha. Porque si no hay gracia de Dios en ello, vamos a luchar con eso. Es tan importante tener la voluntad de Dios. Y a fin de tener la voluntad de Dios, deben estar dispuestos a esperar un poquito por las cosas. No es que no tengamos que tomar decisiones, pero no tomarlas tan a prisa. Alguna gente está muy detrás de Dios y muy adelantados otros. Pero debe ser en el tiempo de Dios, en nuestra vida. Reconozcan a Dios en todos sus caminos y Él dirigirá, enderezará y despejará su senda. ¿Qué es eso? Es tomar a Dios en cuenta, lo que Él piensa sobre cada pequeña decisión en sus vidas. La oración no es algo que tienen que ir y buscar cierto lugar y una postura y hacer de eso un gran lío. La oración es como respirar. Debemos aprender a orar oraciones simples, llenas de fe, como un niño, y creer que Dios nos escucha. Y que si oramos, Él nos honrará y dirigirá nuestros pasos. A través de toda la Biblia se habla del poder de la oración. Aquí en el verso 7 dice, no sean sabios ante sus propios ojos. Y la razón por la que no oramos es porque pensamos que ya sabemos lo que se supone que hagamos. Esta semana vino a nosotros una oportunidad y yo oro por puertas abiertas siempre. Oro que Dios nos dé favor en lugares altos, importantes, que Dios me dé favor y me permita llegar a lugares que sé que por mí misma nunca llegaría. Pero sabe, a veces Satanás viene a uno con un Ismael antes que llegue Isaac. Amén. Esa es una buena palabra, porque muchas veces oramos por puertas abiertas, se abre una y decimos, ¡sí, gloria a Dios, esa es! Pero esa puede ser la puerta de Ismael. Así que a veces debe esperar, ver cómo se siente en cuanto a eso. No cómo se siente en la carne, sino en el espíritu. Hay un lugar más profundo donde debemos vivir, y la Biblia dice en Colosenses 3, sean gobernados por paz. Y ayer cuando oraba, antes de que empezara la reunión, sentí como que Dios ponía en mi corazón que en algún momento en la conferencia iba a presentarles algo a ustedes sobre la necesidad de asegurar que tengan paz antes de hacer las cosas, no que le agrade a su carne, sino que en lo profundo tengan paz sobre las cosas que hacen, las cosas que están diciendo, comprando, no comprar por emoción y luego hacer pagos por años y años. Y luego lamentarse de que compraron eso. Espere, deje que su carne se calme. Aleluya. Porque sabe, cuando las emociones suben, también bajan después. Así que cuando toman decisiones emocionados, muchas veces después se desilusionan, porque más que nada Satanás usa las emociones para engañar a los creyentes. ¡Esto es de Dios! No necesariamente. Y no voy a contarles los detalles de lo que se trataba la oportunidad, pero que sea suficiente decirles que era una oportunidad de estar involucrada en algo que es muy grande, muy bien conocido, en un lugar donde la mayoría de los seres humanos nunca podrían estar. Si yo les dijera lo que era, estarían impresionados. ¿Y sabe qué? A veces nos gusta hacer cosas que impresionan. Y si se presenta una oportunidad impresionante de involucrarse con alguien importante, asumimos y presumimos, eso tiene que ser Dios. Oh, sé que es de Dios. Oh, aleluya, Dios abre puertas. Y sabe, cuando mi secretaria al principio me dijo que había recibido esa llamada, le han pedido que haga esto. Pensé, oh, gloria a Dios. Gloria. Pero yo he aprendido a la dura. Y usted puede aprenderlo a la dura o escucharme hoy.
1: Aquí concluye el mensaje de hoy. 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Dios tiene un mensaje especial para usted. Y nuestra meta es la de alcanzar con la palabra de Dios a cada nación, cada ciudad, cada día. 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
1: Hace algunos años, con mi hermano mayor, el más grande, me fui 3 días, hace muchos años, yo era menor de edad, bueno, no tanto ahora que lo pienso. Me fui 3 días a un seminario de capacitación de periodismo. Era un seminario intensivo. No es que de allí ya salimos periodistas, pero era un seminario de periodismo, de escritura, de guiones para cine. Era en el interior del país. El otro día me recordaba, porque aún conservo alguna de esas notas, yo promediaba los 16 años. Me acuerdo que diseccionamos textos, sus textos, historias, escenario original, implantación de la historia, resolución, ritmo, conflicto, todo lo que lleva a una historia periodística o el guión de un cine. Y había una observación general que fue un elemento de cambio para mi vida, aunque era pequeño, era chico, era que nos enseñaron, si quieres ser un gran narrador de historias, necesitas un conflicto, porque sin conflicto no hay historia. Claro, esto es llevado al cine y es genial. Si uno fuera a ver una película en el cine, aunque sea de superhéroes o drama o romances, y no vemos el conflicto, la historia no nos atrapa. Una historia donde todo es feliz y feliz y feliz y feliz, felicidad y felicidad y felicidad, nos aburriría. Aunque ustedes dijeran, bueno, pero sería algo lindo, ¿no? No, no sería lindo si se trata de cine. Lo mismo si es una novela, un libro de ficción. Queremos que haya un conflicto. El conflicto nos atrae. Aún las historias biográficas, nos encanta leerlas de que este hombre que hoy está en la cima del poder, de los negocios, de la religión, de la política, salió de la nada. Nos enteramos de que fulano de tal, que hoy tiene un gran renombre o es uno de los que engalanan la lista de Forbes, de los más millonarios del mundo, era un huérfano o lo crió un padre abusivo. Esos conflictos son los que nos interesan. Eso es el contar un testimonio. Tenía un conflicto y Dios vino, lo arregló, lo resolvió, redireccionó lo que estaba mal, transformó en un giro de 180 grados las cosas, y entonces es una historia linda para contar. Si no hay conflicto, no hay historia. Esto lo deben saber los periodistas. Claro que lo aceptamos cuando se trata de películas, y las películas exigen ese conflicto épico, pero también lo exigen las grandes vidas. Una vida que nunca tuvo un conflicto nunca será una vida que tenga un gran carácter, que sepa dónde va, cómo va a ir hasta ahí. Si uno quiere una vida épica, una vida histórica, va a tener que superar algunos retos heroicos. Vamos a tener que atravesar conflictos, vamos a tener que correr riesgos, vamos a tener que asumir algunos sacrificios, como David con Goliat. A partir de ese conflicto que el muchachito tiene en el valle de Ela, con el gigante de unos 4 metros de estatura, es que su vida se transforma en una gran historia. Nosotros queremos eximirnos de los conflictos en la medida de lo posible. Decimos, quiero una vida sin problemas. Me gustaría una vida sin gente que me odie, una vida sin gente que hable mal de mí, una vida sin problemas económicos, sin enfermedades, ausente de crisis. Pero no podemos tener una vida así, porque aún los cuentos de Disney, que tienen un gran final, la mayoría tienen un conflicto. Si no, no es una vida digna de llevar a la pantalla, digna de escribir en una novela o digna de que tengamos nosotros algo para decir el día que nos toque oficiar tu funeral. Y algunos incidentes, algunos de esos conflictos se perciben como positivos. A veces llegan a nuestra vida algo que nos mete en un conflicto positivo, como por ejemplo el tener que mudarnos de país, la beca de una universidad en otro estado y tener que dejar partir a un hijo, aunque tenga 17, 18, nos parte el corazón tener que desprendernos de nuestro mamut de 80 kilogramos que se va a estudiar, pero es parte del conflicto positivo, si se quiere, que tiene que llegar juntamente con la vida. Y después están los negativos, los que vemos como negativos, como una carta de despido, el diagnóstico de la enfermedad. Pero uno no tiene que ser rápido en juzgar una bendición o una maldición por su cubierta, por su portada, porque a veces lo que percibimos como positivo resulta tener efectos secundarios negativos. Y a veces lo que percibimos como negativo a menudo tiene resultados muy positivos. Ese es el misterio del trato de Dios para con nosotros. A veces llegan las tormentas, decimos, Señor, ¿por qué esta tormenta? Porque Dios está forjando algo positivo tras la tormenta que vas a pasar. Y a veces vienen cosas que son aparentemente positivas, como por ejemplo el aumento de salario o una promoción que creemos es de Dios, porque todo lo bueno creemos que es bendición, y no todo lo bueno o lo que se ve como bueno es bendición. No todo lo que brilla es oro, decían nuestros padres. Creo que a veces el mal manejo del éxito es la causa del fracaso. Muchas veces no sabemos manejar una bendición y fracasamos. Y a veces el fracaso bien manejado es la causa principal del éxito. Cuando pasamos una crisis, una enfermedad, cuando atravesamos un problema financiero y nuestro carácter se forja a partir de eso, ¿qué hicimos? Capitalizamos. En vez de quejarnos, capitalizamos la crisis, la subimos a nuestra experiencia de vida, a nuestra hoja de vida, y decimos, esto malo no me vuelve a pasar nunca más, pero ¿qué aprendí con esto? Ninguno de nosotros ganó la guerra contra el orgullo. No la vamos a ganar nunca mientras estemos en esta tierra, definitivamente. Siempre nuestro ego va a pelear contra nosotros. Pero ¿qué ayuda a que ese ego vaya muriendo día a día? Los fracasos. Cuando decimos, esto me va a salir bien y nos sale mal, nos muestra de que no somos capaces de nada. En mi caso, yo soy capaz de muy poquitas cosas sin la intervención divina. A veces estoy sobreestimado. Cuando voy a algún sitio y me hacen notas o reportajes, dice, ¡ay, qué hombre talentoso y que tiene esto, que tiene lo otro! Y ellos desconocen de que yo, mis capacidades son muy limitaditas. Yo me conozco. Convivo conmigo hace 48 años. Así que yo conozco bien mis miserias, mis debilidades. Y soy consciente que lo poco, mediano, mucho que pude haber logrado en la vida fue por la intervención divina. Si no fuera por la intervención divina, por la mano de Dios, yo no podría hacer nada. Muchos de esos fracasos se transformaron en forjaron mi carácter, se transformaron en parte de mi hoja de vida. Y muchas de esas cosas que yo hice, como tú, afectaron generacionalmente a mucha gente. De allí este sermón. ¿Cómo afectamos generacionalmente sin saberlo? ¿Cómo nuestros eventos, fracasos, éxitos aparentes a veces se reflejan en los demás como actos de bondad que transforman la vida sin que lo sepamos? Miren, la batalla de Jericó se ubica como uno de los puntos de inflexión más importantes de la historia, porque fue la primera batalla en la tierra prometida, ¿no? Y la victoria sobre los enemigos en Jericó, tras la caída de los muros, no fue necesariamente por las siete vueltas y las trompetas, sino por un acto de bondad, algo que generó un efecto generacional. Alguien estaba en esa ciudad y con los años le dirían, desde chiquitito yo fui afectado por lo que tú hiciste. Cuando los israelitas envían 2 espías a Jericó, adentrándose en la ciudad, casi los capturan. Eran 2 espías internacionales. Casi los capturan, pero una prostituta, una ramera llamada Rahab, salva sus vidas arriesgando la suya, les da albergue en su casa. Eso, albergar espías internacionales, era una traición, alta traición al gobierno que en ese momento reinaba en Jericó. Así que ella los alberga, les da información. Además, ella es una suerte de topo, lo que se llama en el espionaje, alguien que opera de doble agente. Siendo ella oriunda de esa ciudad, les da información muy importante. Le dicen, están todos temerosos, los han visto rodear la ciudad, esta gente se va a rendir enseguida. Les da muchos datos a los espías que es vital después para la conquista. Así que los hace escapar a la medianoche, no sin antes pedirles algo. Les pide que les devuelvan el favor. Les dice ella, quiero que me devuelvan el favor que yo les hago a ustedes dos y por consecuencia a todo el ejército de Israel. Dice que les dijo, les pido ahora mismo que juren en el nombre del Señor que serán bondadosos con mi familia y como yo he sido con ustedes, que cuando conquisten la ciudad no me maten ni a mí ni a mi familia. Ella estaba pensando en su familia más inmediata. ¿Qué es lo que uno piensa cuando se entrega a Cristo? Ay, que mi marido reciba a Cristo, que mi esposa también, que mis hijos, que mi mamá. ¿Cómo me gustaría que mi suegra también reciba a Cristo? ¿Se puede? Sí se puede. Dios hace cosas grandes. Es una petición en tiempo presente, pero que va a tener ramificaciones en tiempo futuro, porque Rahab, al mostrar bondad, estos espías también estaban mostrando bondad hacia el futuro rey David hacia Jesucristo, que vendría 18 generaciones después. Un acto de bondad tuvo un efecto dominó a través de las naciones y a través de las generaciones. El efecto dominó es cuando ustedes hacen así una ficha y después ustedes habrán visto en televisión o en algún documental cuando van cayendo todas las fichas y se produce ese efecto maravilloso. Según la tradición rabínica, Rahab era una de las cuatro mujeres más bellas de las Escrituras, de las más lindas. Tenía sangre hispana, eso es lo que dicen. Las otras tres fueron Sarai, Abigail y Esther. Según la tradición, las cuatro eran las Miss Génesis. Y según la tradición, Rahab se convierte al judaísmo a la edad de 50 años, o sea, cuando era una niña. Dígame amén, las cincuentonas. Se enamoró de Salmón, no de comer salmón, de un muchacho llamado Salmón. A mí me gusta pensar que fue uno de los dos espías, que cuando lo albergó hubo conexión ahí, hubo un cambio de luces así. Y él dijo, no, es una prostituta. Y ella dijo, no, es una israelita. Pero después quedó la electricidad en el aire. No dice la Biblia que este era uno de los espías, pero si no lo dice, puedo pensar que tal vez lo haya sido. Salmón era alguien de la tribu de Judá. Se enamoró de Rahab, tuvieron un hijo llamado Booz, el cual tuvo un hijo llamado Obed, el cual tuvo un hijo llamado Isaí, el cual tuvo un hijo llamado David. A Jesús le dirían hijo de David, porque Jesús sería del linaje de David, exactamente 18 generaciones después de esta prostituta. Así que tú nunca sabes cuándo le estás mostrando bondad a alguien y a quién estás afectando, porque podrías estar ayudando a la tatarabuela de un rey. Alguien dice, ¿y si me estoy enamorando de la tatarabuela de un rey? Suena feo eso, ¿no? Por lo de tatarabuela digo. Podrías estar afectando a un futuro millonario que después sea un gran filántropo que ayude a las iglesias. No sé, a veces las semillas de nuestros sueños no germinan en meses, a veces germinan en años, en décadas. Hay gente que me ha encontrado en Colombia, me pongo como ejemplo, no porque yo sea un mesías, nada más que lo más cercano que tengo a este viaje que acabo de realizar. Me encontraba gente mientras que caminaba en los restaurantes que me decía, yo escuché ese mensaje una noche más con las ranas, que usted predicó que tenía un cabello largo así y usted estaba gordo. Satanás, no, olvida eso. Sí, sí, tenías como 20 años cuando predicaste eso. Otro me decía, yo escuché la prédica de Abraham, situación límite, que iba a matar al hijo. Me hablaban de cosas que yo creí olvidadas, decisiones que fueron tomadas. Y eso que yo todavía puedo escuchar, puedo sentir la retribución del agradecimiento. A veces hacemos cosas, escribimos algo, dejamos un legado que a través de las generaciones, si Cristo no viene antes, va a producir fruto quizás en décadas, quizás en, no sé, después de 50 años, después de 100 años, pero si plantamos y regamos, el crecimiento va a venir en su debido tiempo. ¿Por qué? Porque no puedes violar la ley de la siembra y la cosecha, y eso determina, como decía al principio, nuestro éxito o nuestro fracaso. Dice la palabra, no nos cansemos de hacer el bien, porque a su debido tiempo vamos a cosechar si no nos damos por vencidos. Si no nos damos por vencidos. Había uno que no sabía mucho de Biblia, dijo, yo no me doy por vencido, como dice Luis Fonsi 3:16. Pero es bíblico. Antes que Fonsi, yo no me doy por vencido, antes de eso estaba en la Biblia. Por lo tanto, siempre que tengamos oportunidad, hagamos bien a todos, y en especial a los de la familia de la fe, porque nunca sabemos nosotros cuándo lo que hacemos genera un efecto dominó. Rahab es la prueba de ese efecto dominó, porque cuando ayudaban a Rahab, nadie de los judíos se hubiese imaginado que una mujer que brinda favores sexuales a los hombres ocasionales a cambio de unas pocas monedas puede terminar siendo la tatarabuela del Mesías, de Jesucristo. Yo creo que los espías regresan y no quieren contar bien quién los albergó. ¿Dónde se quedaron? Una casa. ¿Era una familia? Sí, tenía familia. No, si era una familia la que los albergó, no, una muchacha sola. Una señora grande. Según. ¿Comparada con quién? Porque si la tradición dice que Rahab se convirtió al judaísmo a los 50 años, es una muchacha en la flor de la edad. 48. La edad correcta, la edad justa, la edad mesiánica, la edad donde eres perfecto. Si se convirtió al judaísmo a los 50, quiere decir que conquistaron Jericó, le tardó 2 años en convertirse al judaísmo y enamorarse de Salmón. Entonces yo creo que ellos no quieren decir a qué se dedica la mujer. Y Josué le dice, pero muchachos, díganme, ¿y no va a hablar esta mujer? No, no, justamente a lo que se dedica no habla mucho. Sabe los secretos de todos, pero no cuenta a nadie. ¿Pero a qué se dedica? ¿Qué es agente secreto? No, tiene doble vida. Combate el crimen. Y cuando dicen, es ramera, es prostituta. ¿Y si los vieron entrar? ¿Y cómo se metieron allí? ¿Y pasó algo? No, se comportó bien, como una dama de bien. De hecho, nos pidió que cuando arrasemos la ciudad, no hagamos mal con ella ni con su familia. No sabían que estaban hablando de la tatarabuela de David, del rey David. No sabía que estaban hablando de una ancestra del Señor Jesucristo. Ahora, si Rahab no hubiese salvado la vida de los espías, y si los espías no hubiesen salvado la vida de Rahab, entonces quizás se habría perdido la oportunidad de ser parte del linaje de Jesús. Pasarían, insisto, 18 generaciones antes del nacimiento de Jesucristo en Belén. Y nosotros somos los beneficiarios secundarios de este acto de bondad. Así que cuando lleguen al cielo y se arrodillen delante de Jesús, antes de conocer a cualquier profeta, a ver dónde está Pablo, dónde estará David, busquen a la señora y no le pidan que les cuente qué oficio tenía, pero díganle, ¿dónde está Rahab? Porque si ella no hubiese mostrado un acto de bondad, 18 generaciones después Jesús no habría muerto en la cruz del Calvario para darme vida eterna a mí, que nacería 2000 años después. ¿Están recibiendo esta palabra, sí o no? Ahora, la mayoría de nosotros, presten atención a esto en la recta final de este mensaje, no manejamos fundaciones de millones de dólares y podemos mandar donaciones a todo el mundo. No es que yo llamo, te voy a mandar $50,000. No, a veces un acto de bondad puede ser un pequeño cheque, el almuerzo para alguien, un café, un abrazo bien dado, una siembra, algo que puede resolverle la vida. A veces le resuelves el hambre diario a alguien y estás proyectándole a una vida de bendición, porque con el estómago lleno puede pensar mejor y no toma decisiones equívocas. Pero ninguno de nosotros seguramente ha ayudado a espías internacionales a ocultarse en casa, como Rahab. Algunos incidentes que nos pasan en las vidas son obvios y afectan nuestras vidas. Decimos, ¿sabes? Cuando yo hice tal cosa, cuando ayudé a fulano de tal, sé que fui de bendición. Hay cosas que sí recordamos. Hay cosas que no las recordamos y que hicimos por instinto, porque de alguna forma vuelan por debajo del radar de nuestra conciencia. Déjenme que se los explique un poco más, porque esto es fascinante. En ocasiones no nos damos cuenta el impacto que nosotros producimos en alguien hasta muchos años más tarde. Posiblemente los espías que salvaron la vida de Rahab nunca se dieron cuenta del impacto que lograron. Obviamente no es posiblemente, ahora que lo pienso, nunca se dieron cuenta porque murieron antes que naciera el rey David. Nunca se imaginaron que del linaje de Rahab nacería David y de allí Jesucristo, unas generaciones más tarde. A veces nosotros no sabemos lo que estamos haciendo porque hacemos cosas que vuelan por debajo, del radar de nuestra conciencia. Por ejemplo, si ustedes quieren, yo les voy a decir cómo yo vengo cableado de y por qué. Si ustedes me dicen, Dante, quiero que hagas tal cosa, no me desafía. A mí no es motivación para mí. Hay que hacer tal cosa porque tenemos el dinero. Hay que hacer tal cosa porque si lo hacemos va a resultar. No me produce desafío. Lo hago, pero no me motiva. No enciende mi motor. No recarga mis baterías. Para mí me tienen que decir, esto no se puede hacer. Cuando a mí me dicen, no se puede. Y si el que lo dice es un religioso, porque eso no es de Dios, no se puede. Eso para mí me dispara algo. Es como que es un impulso no santificado a veces. Donde yo digo, así que no se puede, sí se va a hacer, sí se va a hacer. Que eso no se puede, que no se puede bailar en la iglesia. Ah, soy John Travolta el otro domingo. Porque a mí me dicen, no se puede. Pero no que desafío las reglas, sino cuando dicen, no se puede sin justificación bíblica. Esto no se hace, ¿por qué? Porque nunca se hizo. ¿Y dónde dice la Biblia que no se puede hacer? No dice, pero debería decir. Esas cosas me enferman. Me enferman. Muchas veces me dijeron, no hay dinero, no se puede. Los hispanos no pueden tener jamás una iglesia independiente, me dijeron al llegar a California. Así me recibieron. Estamos condenados.

Basta que me digan no se puede para decir sí se puede, porque Dios y nosotros somos mayoría. Dios y tú somos mayoría. Alguien tiene que decir amén. Sí se puede. Que no me digan que no se puede. Ahora usted dice, ¿y por qué eres así? ¿Por qué me atraen los obstáculos y las cosas imposibles? Porque mi padre, no se lo cuenten cuando vengan al viejo, solía decirme una frase: ayúdame, date a desarmar el motor del auto, aunque no creo que te dé la cabeza para hacerlo. Ayuda a tu madre. Bueno, ¿qué vas a poder ayudar? Un día me dijo: ¿me querés ayudar acá con la madera? A ver, corta ahí. Agarré el serrucho y el serrucho se me doblaba así. Y dice: no te da la cabeza para esto, deja. Y lo hacía y cortaba él. Y esa información subliminal, no te da la cabeza, no puedes, eres inútil, produjo en mí una ingeniería a la inversa. En vez de decir, si soy un inútil, no puedo, se me dobla el serrucho, dije, voy a trabajar en tu carpintería, pa. Cuando yo salgo del colegio, el último lugar al que hubiese querido era trabajar con el viejo. Pero yo dije, a mí el viejo no me va a decir más que no me da la cabeza. Voy a trabajar en tu carpintería, pa. Y me puse a trabajar. Y me dijo, bueno, ponete a lijar esa madera. ¿Cuánto? 8 horas. 8 horas lijando una madera así. El que estaba al lado decía, ay, hay que descansar. A mí me sangraban los dedos. Lo miraba el viejo. Basta que me dijeran, no se puede. Pues yo le veía, y la dejaba así finita la madera, la lijaba como un condenado así. Me corté los dedos de la mano por demostrarle al viejo que podía manejar las máquinas, y me ponían las máquinas, ¡pum!, volaban los dos dedos, alguien los agarró y me lo volvieron a implantar, de verdad. Entonces eso vuela por debajo de mi subconsciente, por debajo de mi radar. No es que yo recuerdo a mi papá cada vez que un obstáculo se presenta delante de mí, pero de pronto eso me definió. Me encanta que me digan no se puede, porque a diferencia de cuando tenía 14, 15 años, ahora Dios está en mi barca, Dios está conmigo, Dios pelea mis batallas. ¿Quién es ese gigante para desafiar a los escuadrones de Israel? ¡Aleluya! Ahora, una de las mejores maneras para descubrir cómo estás hecho para hacer esos actos de bondad es hacer un inventario, porque las semillas de tus sueños suelen estar enterradas en tu memoria y no te acuerdas. ¿Sabías que nuestro ojo hace pequeños movimientos rápidos, microsacádicos, casi constantemente? Los 6 músculos que tenemos ocularmente hacen movimientos rapidísimos que el cuerpo humano no percibe, que no estoy hablando del pestañear, sino el ojo, la pupila, son tan veloces que solo esos movimientos pueden observarse con instrumentos especiales. Son los 6 músculos que controlan el globo ocular, que se contraen aproximadamente 100.000 veces al día. 100.000 veces se contrae nuestra pupila para poder decodificar lo que estamos viendo y enviar información al cerebro. De la misma manera, hay cientos de miles de motivaciones subliminales que controlan nuestros movimientos cotidianos. No sabemos por qué hacemos lo que hacemos, pero operan bajo el nivel de la conciencia, por debajo del radar, pero dictan lo que hacemos y lo que no. Por ejemplo, ¿alguna vez levantaste la mano con entusiasmo en segundo grado? Señorita, señorita, yo sé. Y diste la respuesta equivocada y todo el mundo te hizo bullying. Hoy eres un adulto, 30 años más tarde, no quieres poner tus ideas en una sala de juntas porque temes que se rían de ti o que tu idea sea ridícula. Son de los que dicen, yo sé que es una estupidez, no lo que voy a decir, yo sé que es una pavada. Ya se está diciendo estúpido antes de hablar. Se autoproclama tonto. Yo sé que mi opinión no vale. ¿Por qué vives diciendo yo sé que mi opinión no vale? Porque algún día, subliminalmente, se rieron de ti y eso definió tu destino. O vamos a dar vuelta al ejemplo. Un día estaban perdiendo en cuarto grado de la escuela primaria en el equipo de handball, de fútbol, de lo que practicaran, de béisbol. Hiciste el tiro ganador y todo el mundo ¡ah! Y ahora que eres grande no le temes a nada, te enfrentas a cualquier cosa porque sabes que un último tiro, un último golpe puede ocasionar un gol y redireccionar el partido. Hay gente que tuvo confianza en sí mismo porque algo le sucedió. Esas son las cosas que nos pasan a veces en la infancia y que nos definen de grandes. Independientemente

0: obviamente que Cristo viene a la cruz, somos redimidos, todas las cosas son hechas nuevas, pero somos seres humanos que hemos vivido y que hemos tenido una vida. Pero si derrotaste a un gigante filisteo en el campo de batalla, teniendo 17, 18 años de edad, ¿a qué le vas a temer después? ¿A un rey loco? ¿A un ejército de filisteos? Si derrotaste ante la mirada absorta de toda la infantería del rey Saúl, derrotaste a un tipo de 4 metros de estatura con una piedrita, ¿cómo crees que va a ser tu estima después? ¿Cómo crees que vas a orar? ¡Ay, Señor, tengo miedo! O dirás, tú eres el Dios que aunque pase por valle de sombra y de muerte, no temeré mal alguno, porque tú eres mi callado, tú eres mi pastor. ¿Cuántos creen que eso te va a pasar? Dígame amén.
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0: Porque yo sé, Dios, que tú guardarás en completa paz a todo aquel cuyo pensamiento persevera en ti. Porque en ti confía.
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1: Apenas nos convertimos los cristianos, a priori dejamos de relacionarnos con los mundanos. Porque eso nos dicen siempre, deje de ir con las antiguas juntas, deje de andar a la fiesta que va antes y uno, para protegerse y dice, bueno, está bien, los corto a todos, los bloqueamos a todos, hacemos una limpieza guasapera. Pero ahí no termina la cosa. Después cortamos toda comunión con cualquier otra denominación que no tenga nuestra doctrina. Porque nos dicen, usted no se junte con esos apóstatas. Entonces, si somos pentecostales, evitamos al hermano libre como si fuera la lepra y al bautista como si fuera el COVID. O viceversa. Y luego, nuestro grupo relacional es bien chiquitito y sectario. Entonces, pero hay que buscar de cerrarlo más. Entonces nos empezamos a juntar, sí, con los pentecostales, pero los que aman la unción y gritan desaforadamente como nosotros. Porque decimos que el que no grita no está ungido. Y nos alejamos del que no habla en lenguas públicamente. ¿Y qué empezamos a hacer? Miramos videitos de YouTube, leemos libros de gente que escribe lo que nosotros pensamos, que valida lo que ya creemos. Miramos conferencias de gente que valida lo que ya creemos. Y decimos, no, es que me gusta mirar gente o escuchar gente que esté en nuestro río, que esté en mi fluir, que esté en mi mover. Y ahí es cuando nos percatamos que estamos haciéndonos más ignorantes de todo el mundo que nos rodea. Si eres predicador y te gusta gritar, lo más probable es que consumas a otros predicadores que también griten. Y no está mal, porque hay gente que le gusta gritar y hay gente que le gusta escuchar gritos. No está mal. Lo que digo es que si uno se alimenta de gente que es como uno, va perdiendo la perspectiva de quienes nos escuchan. Y termina uno gritando para esa gente que también le gustan los gritos. Y entonces empezamos a vivir bajo el barniz de un lenguaje piadoso. Y cuando uno trata de parecer más espiritual, en realidad siempre nos hacemos menos humanos, menos auténticos. Porque fingir siempre interrumpe el fluir verdadero del espíritu. Es como cuando uno ve nuestros canales religiosos. Y ojo que esto es una autocrítica, Yo he visto canales cristianos o religiosos que hablan durante horas en un léxico y una dialéctica, o las radios evangélicas, una dialéctica totalmente incomprensible para cualquier mortal que jamás pisó una iglesia. Yo profetizo y decreto una atmósfera de empoderamiento donde hay un kairos que se está transformando en un rema apostólico y está gravitando una dunamis y una unción, una revelación profética que llega hasta el altar de bronce y el sacrificio sacerdotal derramada por la sangre del cordero. Deme dos de eso, decimos nosotros. No tenemos la... Es casi un lenguaje cantinflesco. Y supuestamente estamos predicándole al perdido, que termina más perdido después de escuchar. Pero ya no se dan cuenta, no nos damos cuenta que estamos manejando otro dialecto totalmente diferente al que maneja la gente. Que insisto, que en primera instancia queríamos alcanzar, porque esa era la misión por la cual vinimos a Cristo, alcanzar a otros.
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9: Esta es la segunda parte de la serie El reloj profético de Dios. Muchas veces hemos tratado de entender las profecías, y al tratar de entender las profecías es importante saber que esto forma parte del diseño de Dios. O sea, ¿qué quiero decir? Hay mucha gente que me ha dicho, y cristianos, ¿por qué no nos puso Dios las cosas más fáciles en la Biblia? ¿Por qué me tengo que meter a Daniel y veo cuernos, un cuerno pequeño, y veo ojos, y veo gigantes, etcétera, etcétera? Me voy a Apocalipsis y encuentro que ángeles. ¿Por qué no nos puso Dios más fácil la situación para que lo pudiéramos entender? Y esto es importante de preguntar porque tiene respuestas, porque para todo hay una respuesta en la Biblia. La semana que entra, pues ya nos vamos al seminario de matrimonios, la Riviera Maya. Y una de las cosas que aprendemos en estos seminarios es que no existe ningún problema en ningún matrimonio. Por más mal que esté ese matrimonio o esa familia, sin que Dios tenga una respuesta para tu vida. Todos los problemas tienen solución. En concreto, no hay un problema que no se pueda solucionar con la Biblia y desde luego con la obediencia. Y por estos seminarios, ¿verdad?, nos ayudan a estar 3-4 días aislados de México y del periférico y de Tlalnepantla, etcétera, etcétera, para estar en un lugar tranquilo, caminar, pensar, poder reflexionar sobre nuestra vida, que es lo más importante, la vida matrimonial y la familia, y arreglar las cosas en esa tranquilidad, pedirse perdón en muchas cosas, reencontrarnos con la esposa, con el esposo, y poder continuar viviendo, porque sin esto no se puede seguir viviendo. Y seguirías viviendo una mentira, porque hay matrimonios que viven juntos. Y el hecho que estén juntos no significa que sean un matrimonio. Viven juntos, pero están divorciados emocionalmente hace ya 6 meses, un año, 2 años, solo Dios sabe. Caras vemos, corazones no sabemos. Y se trata, ¿verdad?, de enfrentar la realidad. Y para todos esos matrimonios hay respuestas. ¿Cómo pueden otra vez reconocer? Pues realmente nuestro matrimonio es así. Ya no nos hablamos, ya no nos acariciamos, ya no hay pellizcos de vez en cuando en las pompis. ya no hay caricias, ¿verdad? Ya mi esposo ya hace mucho que no me dice que me ama. Todo esto lo podemos encontrar en la Biblia. Y gracias a Dios que para el aspecto de las profecías es lo mismo. Tal vez pensamos que Dios pudo haber inventado otra manera de que nosotros entendiéramos, ¿no? Pero escuchen esto. Dios escoge esconder la simplicidad dentro de capas de complejidad. Porque en la Biblia nos desafía de una forma directa a estudiarla más cuidadosamente, más profundamente, para que a través de este estudio que tú le das a la Biblia, Dios vea desde el cielo que estás no solamente, Jesucito mío, me hizo compañía, te pedí por esos alimentos y te pedimos por los que no lo tienen, amén. Y llegas a la Biblia, Jesucito mío, Juan, Jesús dijo, yo soy el camino, la verdad y la vida, y ese es mi devocional. Y no has salido de profundizar, de estudiar, de discipularte, entonces las cosas profundas de la Biblia nunca las vas a entender. Vamos a leerlo más adelante, que en 1 Corintios 2, versículo 6, dice la Biblia, pero hablamos sabiduría entre los que han alcanzado la madurez. Y sabiduría de Dios, la que ninguno de los príncipes de este mundo entendió, pero Dios la ha revelado a aquellos que han madurado espiritualmente. Vean, por ejemplo, rápidamente vamos a ver unos pasajes antes de continuar con este estudio tan precioso que vamos a investigar proféticamente y darle respuestas al tiempo en que nos encontramos. El libro Proverbios, capítulo 2, versículo, Proverbios, capítulo 2, versículo 2 al 5, dice así: Hijo mío, si recibieres mis palabras, mis mandamientos, los guardarás dentro de ti, haciendo estar atento, ¿qué cosa? Tu oído. O sea, tú no puedes venir a un estudio bíblico y estar oyendo el mensaje de la persona que expone la palabra de Dios y al mismo tiempo tener tu mente en la lavadora de tu casa. O pensando todavía, y mi esposo me hizo hoy en la mañana, o él y mi esposa ya no me hace los huevos con chorizo como acostumbraba a hacérmelos. O sea, o te concentras en lo que está diciendo y después piensas en todas esas cosas. Y esta es la razón por la cual en una escuela llega la maestra y encuentra a los niños aventándose avioncitos y gritando, niños, por favor, pórtense bien. Y nadie le hace caso a la maestra la segunda vez. Niños, por favor, pórtense bien. Y nadie le hace caso a la maestra. Y la tercera vez, la maestra agarra la regla, pa, pa, pa, pa, y brincan los niños. Pregunta, ¿la primera vez la oyeron? Bueno, si la oyeron, no le hicieron caso. La segunda vez la oyeron tal vez y tampoco le hicieron la caso. La maestra tuvo que recurrir a algo más que captara la atención de los niños y se concentrara en lo que la maestra les quería decir. Y así es Dios. ¿Acaso en un domingo que venimos a escuchar la palabra de Dios, un estudio bíblico, todos han oído? Pero ya salí a la calle mañana y pasado, le preguntas a muchos, oye, ¿de qué hablaron? Ya no se acuerdan. Porque aunque vinieron, no pusieron atención. Y eso es lo que Dios nos trata de decir. Hagan atento su oído a la sabiduría. Y vean los sí condicionales. Si inclinares tu corazón a la prudencia, si clamares a la inteligencia y a la prudencia eres tu voz, si como a la plata la buscares, versículo 5, entonces, no antes, entenderás el temor de Jehová. Veamos ahora Proverbios 25, que esa es la base casi de toda nuestra serie que vamos a desarrollar, el reloj profético de Dios. Proverbios 25, versículo 2, gloria de Dios es encubrir un asunto, pero honra del rey es escudriñarlo. O sea, Dios esconde los misterios, no los deja tan fácilmente encontrados. El petróleo, si tú vas y haces un pozo de un metro, no vas a encontrar petróleo. Si profundizas 20 metros, tampoco lo vas a encontrar. Lo vas a encontrar después de 50, 100 metros, abajo de la corteza terrestre. Y así es con las cosas de la Biblia. Si tú no tomas la Biblia en serio y te dedicas a leerla, a orar, a estudiarla, siempre te vas a quedar en kindergarten. Y vas a tener 10 años en Cristo y no entiendes las profecías. ¿Por qué? Porque tu corazón no ha estado atento en todas las veces que has oído la palabra de Dios, en lo que Dios te quería decir. Dice en Juan 5:39, las palabras de Jesús: escudriñen las Escrituras, porque en ellas conocen y tienen la vida eterna. Esa palabra escudriñar es hacer pozos. O sea, ráscale. Ten aquí una concordancia, un diccionario bíblico, libros de teología que leas, un libro al mes que leas de cristiano, etcétera, etcétera. Dice Dios: búscame. Quiero que me busques, Panchito, Panchita, Carmelita, Carmelito. Búscame. Quiero ver que tienes interés en conocerme. Y sin que te des cuenta, vas a comenzar a abrir la Biblia y va a salir como luz que te va a iluminar y te va a dar entendimiento de las cosas escondidas de Dios. Muy bien, pues así es precisamente el estudio de las profecías. ¿Le importa a Dios que seamos sabios? Claro que sí. Por esta razón, Dios recompensa, como ustedes no se imaginan, a todos los que le aman y le buscan. Vean el libro de Segunda de Crónicas, capítulo 16, lo que el Espíritu Santo escribió. Segunda de Crónicas 16, versículo 9. Pongan mucha atención, pero mucha atención a este pasaje. Porque los ojos de Jehová contemplan toda la tierra para mostrar. ¿Para qué mira Dios la tierra todos los días? Él quiere mostrar su favor a los que tienen corazón perfecto para con Él. La palabra poder es chazak, con Q de kilo al final y Z, chazak, que significa esforzar, fortalecer, infundir vigor, fuerza y ánimo. Dios te está buscando todos los días para que desde que tú te levantes, vengas a la Biblia y en reciprocidad, el Dios de la Biblia, hoy, mañana y todos los días, nos dé las fuerzas, nos dé el ánimo, nos dé la fortaleza que necesitamos para seguir viviendo para Él. Para que el mundo que estamos enfrentando no nos debilite, no nos desanime, no nos amargue, no nos haga escondernos y pues ya recurro mejor al alcohol o recurro a las drogas o a las pastillas tranquilizantes y buscamos la puerta falsa que te va a llevar de mal en peor. Me van a buscar y me encontrarán los que temprano me buscan, dice la palabra. Dios está buscando fortalecernos, pero estás escondido y no lo buscas tú a Él. Y vean ahora el Malaquías capítulo 3, en último lugar, para ver esta última sección que quiero cubrir. Malaquías es el último libro del Antiguo Testamento, capítulo 3, versículo 16 y 17. Estas son de las últimas palabras de Dios en el Antiguo Testamento. Malaquías 3, 16 y 17. Entonces, los que temían a Jehová hablaron cada uno a su compañero. Y Jehová escuchó y oyó, y fue escrito libro de memoria delante de él para los que temen a Jehová. Y de él para los que temen a Jehová y para los que piensan en su nombre. Y serán mi especial tesoro. ¡Wow! Tú serás un tesoro especial porque Dios ha visto que le buscas, que te interesas en él, que te interesas en conocerle. Te conviertes en un tesoro especial. ¿Tú sabes lo que significa eso? que Dios te diga, tú eres algo especial para mí. Dios no hace acepción de personas, pero hay personas que reciben más de Dios porque están buscando más de Él. Esto es lógico. Y a continuación dice, serán mi especial tesoro en el día en que yo actúe, y los perdonaré como el hombre que perdona a su hijo que sirve. Muchas veces hay líderes, ¿verdad?, espirituales que ignoran a Dios, pastores que ignoran a Dios, aun cuando saben que su responsabilidad, nuestra responsabilidad, es buscarlo con todo el corazón, con un amor nacido del corazón, con una fe no fingida, con un temor realmente ante su presencia. ¿Y qué es lo que pasa, verdad? Cuando un líder espiritual, para los pastores que me están escuchando, se aparta de Dios, inmediatamente Jesús dijo, separados de mí. Entonces, una flor, una planta que ya no tiene sol, que ya no tiene agua, que ya no tiene oxígeno, ¿qué le pasa? Se comienza a marchitar, porque no fue creada por Dios ni diseñada por Dios más que con el contacto del agua, del sol y del oxígeno y de la tierra. Pasa igual con nosotros también. Tenemos que entender que separados de Él, no necesitamos la luz de Él todos los días como florecitas. Necesitamos la palabra de Dios todos los días. Y es bien fácil comenzar a poner la Biblia en segundo y en tercer lugar de nuestra vida. Y es la razón por la cual viene la corrupción, comenzamos a corrompernos, viene la ambición por el dinero, esto va igual para los políticos, viene la inmoralidad y acaban arrastrando a todos los que le siguen en el mismo hoyo y en la misma red que han preparado para los que le siguen. Los líderes espirituales que abandonan a Dios y el temor de Dios caen en la inmoralidad muy, pero muy, muy rápido. Y de estos líderes mencionó el apóstol Pedro en su segunda carta, capítulo 2, versículo 14 y 15. Segunda de Pedro 2, 14 y 15. Tienen los ojos llenos de adulterio, no se sacian de pecar, seducen a las almas inconstantes. Tienen el corazón habituado a la codicia y son hijos de maldición. ¡Wow! ¡Qué fuerte!, ¿verdad? Han dejado el camino recto. O sea, Dios no los dejó. Dios nunca nos dejará ni nos desamparará. Eres tú el que le has dejado a Dios. Pero Él no nos va a dejar. Así que nadie puede decir, Dios me dejó. No, tú lo dejaste. Y los errores que has cometido ahorita comenzaron cuando tú creíste que podías vivir sin tomar en cuenta a Dios, sin buscar su consejo en la Biblia. Ahí fue cuando comenzaste a preparar tu caída. Han dejado el camino recto y se han extraviado siguiendo el camino de Balaam, que fue un profeta que se vendió por dinero a Balac, al rey Balac. Esto está en el libro de los Números, el cual amó el premio de la maldad. Entonces, a menos que haya un verdadero estudiante y discípulo de la Biblia que comience primero a edificar un fundamento sólido, no puedo hacer nada sin Jesús. Tengo que convencerme que si yo no estoy en contacto con este libro, no la voy a hacer. Fue lo que pasó con la inteligencia artificial. Vamos a desarrollar un sistema como el de Anthropic, la compañía Anthropic, no sé, lo han leído todos ustedes, de las que fabrican la inteligencia artificial. Uno de los más grandes diseñadores, Jacobo Toxton, hace una semana declaró y renunció a la compañía Anthropic. Es curioso que la palabra Anthropic viene de la palabra antropos, que significa ser humano. Todo tiene una coincidencia. Y dijo Jacobo Toxen, renuncio a la compañía que inventó el sistema de inteligencia llamado Claude. Hay otro que es el chat, este es el Claude. ¿Por qué? Renunció a millones de dólares un muchacho con menos de 45 años de edad. ¿Por qué renunciaste? porque he descubierto que la inteligencia artificial nos va a matar. ¿Qué? Uno de los más grandes expertos diseñadores que se meten con los algoritmos de la inteligencia artificial y que están involucrados en eso, descubrió que ese aparato con el tiempo se va a volver en contra de la humanidad y que va a acabar matando a la humanidad. Como cuando Dios le dijo a Adán, no tomes el árbol del conocimiento, ¿de qué? ¿De qué? ¿Y qué es la inteligencia artificial? Conocimiento, pero no natural. Conocimiento artificial. Inteligencia no natural, no humana, inteligencia artificial, creada a través de la de la unión y la búsqueda, ¿verdad?, de diferentes millones de billones de libros y de ciencia y de filosofía, etcétera, etcétera, concentrarlos para darle al ser humano ya concentrado la mesa servida para que el ser humano pueda servirse. Y el ser humano, cuando comienza a confiar de eso para poder guiarte, que es muy buena en muchas cosas la inteligencia artificial, al final se va a volver en contra de los seres humanos, porque es la cúspide de la, a donde el ser humano ha llegado en el conocimiento. O sea, de aquí en adelante ya no hay más alto que llegar. Hemos llegado a la cúspide del conocimiento humano a través de la inteligencia artificial. Ahora veamos, vamos a comenzar con el fundamento, y ven ustedes aquí en la pantalla un dibujo que se llama la semana de la creación. Cuando nosotros queremos saber en qué tiempo nos encontramos, tenemos que saber que Dios creó desde el principio de la Biblia 6 días. Y en cada uno de estos días, el primer día la luz cósmica, primer día, el segundo día el firmamento, el tercer día la tierra y los pastos, en el cuarto día el sol y la luna, en el quinto día los peces y las aves, en el sexto día los animales y los humanos. En 6 días creó todo. Dios pudo haber creado todo en un día, o en 3 días, o en un mes. Esto es lógico porque Él es Dios. El hecho que Dios haya escogido 6 días para crearnos implica que estaba fundando, estableciendo un patrón para la creación del tiempo en el que el ser humano iba a vivir en este planeta.

que tenemos en el planeta está limitado. No nos crió, dijo, que sigan viviendo por secula seculorum. No, él sabe que yo soy el principio y yo soy el fin. Si hubo un principio, tiene que haber un fin. No es un accidente la creación del planeta Tierra ni del ser humano. Tienes un propósito por el cual tú naciste, tienes una razón y un sentido para vivir que Dios nos da cuando le conocemos en la Biblia. Entonces, estos 6 días se corroboran y se comprueban por la ciencia de que el ser humano, vamos a tomar primero el aspecto fisiológico o anatómico, o también el sistema en el que desarrolla el cuerpo humano. En 6 días trabajamos y Dios sabe que el séptimo necesitas, después de 6 días de trabajar, necesitamos un día de descanso, donde la mente ya no piense en el trabajo ni en tu laptop, que vengas aquí a recibir la palabra de Dios, que te relajes, que veas una buena película o el partido Chivas América que perdieron, ¿verdad? Etcétera, etcétera. Pero que entiendas que tú no puedes continuar en la vida sin detenerte de vez en cuando. ¿Qué pasa cuando la gente al domingo, que es el día de descanso, también con la trabajo y la computadora, y por es más, hasta en las vacaciones hay personas que van con sus hijos, van con sus nietos a la playa y se llevan el trabajo porque son hombres de trabajo, ¿verdad? Y mi abuelita les llamaría hombres brutos. En lugar de disfrutar a los hijos en la playa, irte a jugar golfito con ellos, una buena película, ir a nadar, rentar una lanchita, un deslizador, y olvidarte de todo y disfrutar a la familia, para que tu mente descanse también y ya no se concentre nada más en trabajo, trabajo, trabajo, dinero, dinero, dinero, sin que te des cuenta, vas a acabar en el psiquiátrico. Vas a acabar con pastillas tranquilizantes, vas a acabar sin que te des cuenta a irte alcoholizando más y más, primero la cerveza y esto y el otro, y comienzas sin que te des cuenta, mientras más presión, sin que te des cuenta comienzas a aumentar el alcohol en tu vida, o las drogas, o la marihuana, o la cocaína, que es a lo que caen la mayor parte de los políticos, artistas, etcétera, etcétera. Y cuando te des cuenta, ya eres un zombie. ¿Y todo por qué? Porque no aprendiste a vivir 6 días de trabajo por uno de descanso. Entonces, aquí vemos un patrón increíble diseñado que los médicos lo reconocen. Y este patrón es en el mundo entero. En todos lados, la semana es de 7 días, principalmente en el mundo judeo-cristiano. Ahora, muy bien, aparte de eso, vemos nosotros, por ejemplo, en el capítulo 2 del Génesis, vayamos al libro del Génesis, capítulo 2, que Dios, al establecer este patrón, descubrió un día que le pertenecía a él, que se llama el Shabbat o el séptimo día, para la nación de Israel, como un patrón para Israel. Génesis 2, fueron acabados los cielos, la tierra y todo el ejército de ellos. ¿Y acabó Dios en el día? No en el sexto. En el sexto acabó con el ser humano. El séptimo continuó. No tuvo fin, el séptimo. ¿O sí? ¿O hubo un octavo? Sígame con cuidado. Acabó Dios en el día séptimo la obra que hizo. O sea, y reposó en el día séptimo de toda la obra que hizo. Y bendijo Dios el quinto día. El sexto. No, bendijo un día especial. De todos los días que creó Dios, bendijo, escogió un día y dijo, este día es mío. Este día se va a establecer, le dijo a Israel, en los mandamientos en Éxodo capítulo 20, versículo 8. Guardarás el Shabbat, que es lo que Israel guarda, que es el sábado para nosotros.

0: Y dice la Biblia, y reposó Dios de toda la obra que en él había hecho la creación. Muy bien. En 2 de Pedro capítulo 3 y en el Salmo número 90, dice la Biblia que un día para Dios son 1,000 años, y 1,000 años es como un día para Dios. Entonces Dios nos deja un patrón de 6 días, y al mismo tiempo, a través de este patrón que existe desde el principio y que se le obligó a Israel a que el Shabbat, el séptimo día, lo guardaran, queda como una cosa que formaría parte proféticamente del tiempo que tenía Dios para la tierra. Síganme con mucho cuidado. De Adán a Abraham, si lo quieres apuntar, hubo 2,000 años. De Adán a Abraham hubo 2,000 años. Vean que no es coincidencia. De Abraham a Jesucristo hubo 2,000 años. 4,000 años llevamos de historia. Y de Jesucristo a nuestros días tienen que haber 2,000 años también, para que el séptimo entremos al reino milenial, al descanso, donde vamos ya a tener nuestras vacaciones como cristianos en la segunda venida de Jesucristo, al terminar los 6,000 años de historia. Esto es maravilloso por la razón por la cual Dios nos dio que el séptimo día era un día santo para Él. Ahora, muy bien, este patrón Dios se lo dio a Israel. Y entonces todos los judíos, el viernes a las 6 de la tarde, hasta el sábado de las 6 de la tarde, porque el día judío comienza en la tarde cuando el sol se comienza a meter. No es como nosotros. Nosotros en la mañana amanece a las 5 o 6 de la mañana, ¿verdad? Con la luz. ¿Por qué Dios cuenta estos 6 días y dice, y fue el día primero del atardecer al amanecer? Del atardecer al amanecer. ¿Por qué no comenzó Dios del día a la noche? Simplemente porque Dios sabía que el pecado iba a entrar a la humanidad, y el mundo se considera en la Biblia que nos encontramos en la oscuridad. Y ya vamos amaneciendo, ahorita estamos como a la 1 o 2 de la mañana, y ya se acercan las 4 o 5 de la mañana, cuando el lucero de la mañana salga en nuestros corazones, que ya resplandeció, y venga Jesucristo a fundar su reino mesiánico de 1,000 años, Apocalipsis capítulo 20, para todos aquellos que le siguieron. Entonces Israel tiene el sábado como el Shabbat, y cuando Jesucristo viene y se hace hombre, Dios se hace hombre en la persona de Jesucristo, cambia el patrón de la semana a Dios en este sentido. Siguen los 7 días, pero ahora para nosotros el sábado ya no es el séptimo día, es el primer día de la semana, que es el domingo. ¿Por qué el domingo? Porque el domingo vino el Espíritu Santo, el domingo Dios, Cristo resucita, y porque ahora la semana de Israel cambia completamente para nosotros. Por eso mucha gente me dice, oye, ¿y ustedes por qué no guardan el séptimo día? ¿Qué les contestas a una persona que te pregunta eso? Bien fácil la respuesta. ¿Cómo que nada más le guardas el séptimo día? Dile, yo guardo el lunes, el martes, el miércoles, el sexto, yo guardo todos los días, porque ya todos los días son santos para nosotros. Jesucristo resucitó y nosotros resucitamos juntamente con Él, Romanos 6 del 1 al 4. Entonces para nosotros ya no hay un día especial, para nosotros todos los días son especiales, porque estamos ya en Jesucristo. Entonces una persona me dice, oye hermano, fíjate que yo el domingo trabajo en el hotel, ¿qué hago? Bueno, tienes que ir a trabajar, escoge un día entre semana para descansar, el lunes, el día que tú quieras, para descansar simplemente, para estar con tu familia, para irte a Chapultepec o lo que tú quieras, pero escoge un día de estos 7 días en el que puedas descansar y olvidarte de todo, para que puedas tú tener una vida sana mental y físicamente y espiritualmente también. Entonces, ¿de qué manera Dios establece este concepto que tiene un plan y que su plan va a tomar largo tiempo? ¿De qué manera Dios nos revela que tanto tiempo tomará su plan sin revelarnos fechas exactas? Por eso dice la Biblia que el rapto nadie conoce el día ni la hora, pero sí conocemos los tiempos. A Dios le interesa que conozcamos los tiempos, y aquí estamos viendo un patrón simbólico para un proceso de su obra que va a durar exactamente 6,000 años. Ahora, muy bien, si son 6,000 años de Cristo a nuestros días, ¿por qué no ha venido Jesús? ¿En qué día estamos? ¿En qué año estamos? 2026, ¿verdad? Oye, como que nos pasamos con 26 años, ¿no? Muy buena pregunta. Cuando te gusta la Biblia y eres preguntón, ¿verdad? Vas a tener respuestas. Bueno, la respuesta no es tan complicada. En primer lugar, el año judío, porque estamos tratando con la Biblia y con los días hebreos, tiene 360 días. Los judíos rigen su calendario con la luna, con la entrada y con la salida de la luna. Por ejemplo, el Rosh Hashanah, que acaba de pasar, que es el día de Yom Teruah, el día de las trompetas, es el único día en el Antiguo Testamento de las 7 fiestas judías que no se sabe a qué hora comienza, ni el día ni la hora de Yom Teruah, de la fiesta de las trompetas. ¿Por qué? Porque cuando nos acercamos a la fecha de septiembre, que más o menos cayó el 10 y el 11 de septiembre de este mes, mandan los judíos a alguien rápidamente a que se asome cuando salga la luna. Y la luna a veces se tarda horas y a veces mediodía en luna llena y en la luna entera. Y cuando ya sale la luna, tocan el shofar, ¡tú! Y ahí comienza la fiesta de las trompetas. Pasan 10 días, que ya se cumple hoy o mañana, porque fue el 11 de septiembre, la fiesta de las trompetas y Yom Teruah, el año judío, y entre hoy y mañana va a ser el día de Yom Kippur, el día o el tiempo de perdón a Dios, arrepentirse y llorar por sus pecados y poder tener una vida santa delante de Él. Entonces, esto es importante porque el calendario lunar se cambió con el Papa Gregorio en el siglo III después de Cristo, y se cambió de calendario lunar al calendario solar. Entonces tenemos un calendario solar. Nosotros, los judíos, siguen con su calendario lunar. Nuestro calendario ahora tiene 6 días más, perdón, 5 días, 365, se le aumentaron 5 días, más los años bisiestos, más minutos y más segundos. Muy bien, eso por un lado. Por otro lado, estamos en el año 2026. ¿Cuándo murió Cristo? Estamos contando 2,000 años de Cristo para nuestros días. ¿Cuándo murió Cristo? Más o menos en el año 33. ¿Creen que nació en el 3 o el número 4 de nuestra era y murió en el año 33 del calendario que tenemos nosotros? Muy bien. ¿Cristo muere bajo la ley o bajo la gracia? ¿Se acuerdan que el templo se rasgó? ¿Y qué significaba esto? Que todo el tiempo que vivió Cristo vivió bajo el calendario judío, porque Él vino a cumplir la ley. La tierra y pasarán y los cielos, pero Cristo cumplirá toda la ley. Y el momento en que se rompe el templo, comienza a contar los años de nosotros. O comienza ahora sí que podíamos ir el año del siglo primero, del siglo segundo, del siglo tercero, hasta que llegamos nosotros al 2026, y al 2026 le tenemos que quitar. ¿Me van siguiendo? Ojalá que todos tengan calculador ahorita. Estoy explicándoles a grandes rasgos por qué no nos hemos ido, porque no vamos a poner fecha ni mucho menos. No se alegren tan rápido. Nada más para que veamos que nos encontramos en la última generación. Y de eso se trata esta serie, de mostrar que nos encontramos y somos la última generación de la Biblia. No sabemos si en 2 años o 3 años, pero vamos a ver que no van a pasar ya más de 10 años o un siglo más en que la humanidad va a seguir asistiendo. Imposible. Todos nosotros que estamos aquí, se los adelanto, todos estamos aquí, en 50 años ninguno va a estar aquí ya. Eso sí se los puedo adelantar. Muy bien. Entonces, si le quitamos a 2026 los 33 años que no pueden formar parte del calendario solar y de los 2000 años que faltan, ¿cuánto es 2026 menos 33? ¿1900? ¿Perdón? 1993. Ese es, o ese sería aproximadamente el año en que nos encontramos. ¿Por qué los rabinos judíos nos dicen que nos encontramos en el año 2500, o no sea, en el año 25 estamos en 2785, nos encontramos en el año ahorita, de acuerdo al calendario judío, nos encontramos en el año 5786 aproximadamente? O sea, el calendario judío, ¿por qué se diferencia con más de 200 años de nuestro calendario? Atención, cuando el año 70 después de Cristo, el general romano Tito llega a Jerusalén y la quema y no deja piedra sobre piedra, todos los papiros y todos los documentos de los rabinos judíos y de los fariseos desaparecieron. Perdieron la cronología del Antiguo Testamento y de las y de todas las formas en la que el Antiguo Testamento estaba tratando de decirnos en qué año más o menos se encuentra la humanidad. Y entonces se incluyó dentro del judaísmo dos libros más que le agregaron a la Torah, que se llama la Mishnah, ¿verdad? Y a través de la Mishnah ya vinieron interpretaciones de la Torah. Y le agregaron quién sabe cuántos mandamientos más. Ahorita son como 620 mandamientos, escuchen ustedes, que tienen que cumplir los judíos. Ahora imagínate que todos los días te digas, ¿y ahora qué mandamientos tengo que comprar? ¿Y ahora qué no? Y ya fallé en este, ¿y ahora Dios qué va a pasar? Increíble, ¿verdad? Porque están bajo la ley todavía. Y entonces ellos a propósito, lo digo de una forma sincera, no les convenía tampoco a los judíos que nosotros supiéramos o que el mundo supiera la fecha del nacimiento de Cristo. ¿Por qué? Porque para nosotros es el Mesías. Y ellos lo crucificaron. Y ellos, para nosotros los cristianos, somos una abominación para el judío ortodoxo. Entonces hicieron a un lado todos sus escritos y alteraron completamente todas las cronologías, y por eso tienen 200 años más o menos de diferencia para confundirnos, pero pobrecitos porque no nos confundieron. No somos tan tontos como ellos creían que podíamos nosotros ser. Entonces, si tenemos 1993 y dice la parábola de la higuera, que la vamos a estudiar más profundamente en 1948, Mateo capítulo 24, 32 al 36, cuando vean ustedes que la higuera comienzan a brotar las hojas, no el fruto, las hojas, sepan que el verano, esta es la señal más importante, la más importante de todas las de Mateo 24. Guerras, rumores de guerras, pestes, hambres, terremotos, nación contra nación, se predicará el evangelio a todas las naciones. Es la más importante de todas. Con eso selló Jesucristo el tiempo final para la humanidad. Cuando la higuera, pongan atención mis discípulos, vean ustedes que comienza a reverdecer, no pasará una sola generación sin que todas estas cosas acontezcan. ¿Quién es la higuera? No hay ningún lugar a dudas. Esto es, no hay ambigüedades. Es la nación de Israel. La nación de Israel está representada por una higuera, por una vid también, ¿verdad? Y también por el árbol de las uvas, para que podamos nosotros encontrar que son tres árboles los que representan a la nación de Israel, cada uno en diferentes fases de la nación de Israel. La higuera representa a Israel nacionalmente. El 14 de mayo de 1948 sucede el milagro de los milagros. Llega Israel a su tierra con su misma cultura, con sus mismas tradiciones, con sus mismas costumbres, con su mismo idioma, con su misma política, con su misma religión, después de haber estado exiliados 2000 años en el mundo entero, en más de 60 naciones. Israel es la higuera. ¿Qué es lo que no quería decir Jesucristo? Que no pasaría una generación. Esta generación no pudo haber sido la generación de Jesucristo, porque ellos no vieron todas las cosas que estamos nosotros viendo. Entonces dice el Salmo 90 que una generación bíblica termina Moisés con todo el Antiguo Testamento, diciendo que es aproximadamente 75, 80 años una generación. Muy bien. Si le sumamos a 1948, 80 años, por el amor de Dios, no le saquen. Yo no estoy poniendo fechas, porque me han inventado tantas cosas, ¿verdad? Cuando quiero decir tiempos, no, que yo dije que el día y la hora, no estamos hablando del día y la hora ni de fechas, estamos hablando de aproximaciones, para que podamos entender que hay muchos años intermedios de diferencia, y puede ser el año que entra o puede ser dentro de 5 años. Pero ¿cuánto es 1948 más 80? 2028. Es la generación que Jesucristo estaba diciendo. Ahora, ¿no habrá otro año o 2 años más? ¿O 3 años más? ¿O a lo mejor mañana? ¿O a lo mejor ahorita acabando el servicio viene Cristo por nosotros? No lo sabemos. Pero nos encontramos dentro del cuadrante bíblico clarísimo, vuelvo a repetir, sin ambigüedades y sin especulaciones, donde el tiempo es exactamente el que la Biblia pronosticó hace 2500 años, como vamos a ver con muchísimas pruebas más, de que esta es la última generación. Si alguien me preguntara, y me lo han, esta semana tuve más de 7 Zooms, me están hablando muchísimo, Israel, tuve un Zoom, se los recomiendo, está en YouTube, donde me entrevistó una muchacha, Avia Levi. Ella es judía, no es cristiana. Durante 1 hora y media preguntándome que le explicara cuál era la razón por la cual Israel se encuentra en la situación que se encuentra, porque el antisemitismo y qué diferencias hay entre el cristianismo y el judaísmo. Ahora, los judíos están buscando respuestas que necesitan entender y que están comenzando a entender. Y hay ahorita más de 185 mil judíos que han aceptado a Yeshua como su Mesías. Son los que se van a ir con el Señor. Ante esto no nos queda más que prepararnos. Dios no quiere que permanezcamos en tinieblas, amados santos de Dios. No estamos en tinieblas, como dice primera de Tesalonicenses 5 al 5 y al 6. No estamos en tinieblas. El camino del justo es como la aurora, que ven aumento cada vez. Cuando te agarras de Jesús y no lo sueltas, va a haber más luz y más luz y más luz. Y mientras más luz tengas, el mundo se está cayendo a nuestro alrededor. Ahorita la guerra se viene inevitablemente, pero no nos va a quitar la paz. No nos va a mover de nuestro lugar. Al contrario, esto va a servir para que nos preparemos. No nos quiere agarrar Dios sin preparación. Para que hoy más que nunca, si fuiste un cristiano carnal, si eras un cristiano que llegabas y oías y entre todas las semanas se te olvidó todo lo que oíste, tomes en serio a Dios. Tomes en serio a tu esposa. Tomes en serio a tu esposo. A nuestros hijos. Hijos, tomen en serio a sus padres. Ámenlos y respétenlos. No importa que me digas que tu papá es un pandillero y que es de Hamás. No importa lo que tú me puedas decir, tu mamá, honrarás a tu padre y a tu madre hasta el final de tu vida, y respetándolos, porque son, y tú no eres el juez de ellos, hayan hecho lo que hayan hecho. Igual nosotros con la esposa, y la esposa en viceversa con el marido. Es el tiempo de poder pedirnos perdón, de poder hincarnos delante de Dios y decir y recordar: sin santidad nadie verá a Dios. Y si invocáis por Padre a aquel que sin acepción de personas juzga a cada quien de acuerdo a nuestras obras, conduzcámonos bajo el temor de Dios durante todo el tiempo de nuestra peregrinación. Y nuestra peregrinación ha sido larga. Nos encontramos, miren, nos encontramos aquí. Estamos ya al final. El mundo está a punto ya de caer al abismo. El mundo está a punto ya de incendiarse. Y estas noticias para nosotros nos deben de hacer prepararnos, arrepentirnos, caminar ya en serio con santidad delante de Dios, para que el día que Él venga, no vengas a la iglesia un día y encuentres que más de la mitad de la gente ya no está. ¿Por qué? Porque te quedaste, porque cuando venías a la iglesia nunca tomaste a Dios como una cosa que era el futuro de tu alma y la eternidad. Ahora es el tiempo en que tú te arrepientas de tu vida y le digas estas palabras con tus ojos inclinados. Señor mío y Dios mío, te pido perdón por mi vida, que hasta este momento te he ofendido. No he tomado en mi corazón tu sabiduría, ni he considerado la seriedad del futuro de mi alma. Oh Dios, no quiero morir y abrir los ojos una vez más y darme cuenta que estoy condenado, condenada eternamente. Gracias por estos momentos que me das de preparación, como cuando entramos a un quirófano. Hay un tiempo en que nos acuestan, nos preparan, nos inyectan para que los médicos puedan tener éxito en la cirugía. Dios quiere que vamos a entrar pronto todos nosotros al quirófano, al hospital. Van a ser tiempos difíciles para muchos, pero en medio de todo esto saldremos como los jóvenes que fueron metidos en el horno en el libro de Daniel, sin que ninguna ropa, ningún botón de sus vestiduras ni siquiera olían a quemados. ¿Cuál fue la diferencia? Porque en el sufrimiento Dios los acompañó. Él quiere ahora, en estos tiempos tan difíciles que se vienen en el mundo, estar cerca de nosotros hoy más que nunca. Él lo quiere hacer. Tú eres la que no quieres hacerlo. Tú eres el que lo has abandonado. Tú eres el que no lo has querido tomar en serio. Busquémosle con todo el corazón, con toda la pasión que tengamos en el corazón, porque Él nos está esperando. Dile: Señor, perdona mis pecados. Creo que en la cruz pagaste por ellos con tu sangre preciosa. Creo que vienes pronto por mí, Señor, porque en este momento, hoy que me arrepiento de mi vida, te pido que me dé las fuerzas que no tengo para vivir para ti. Entra a mi vida, Señor, como mi Salvador y mi Redentor. Dame la vida eterna, el perdón de todos mis pecados, porque la corta vida que me queda la quiero vivir para ti, Señor, para tu gloria eterna. Te quiero conocer, te quiero servir y te quiero alabar en espíritu y en verdad, para la gloria de tu santo Hijo Jesucristo, mi Señor y mi Salvador. Amén. Los cielos y la tierra pasarán, pero este libro permanecerá hasta siempre. Este es el momento más grande que tenemos que tener este libro aquí guardado en nuestro corazón. Hoy más que nunca, el diablo quiere hacer esto, mira, de tu vida. Si el diablo logra sacar este libro de tu vida, te quedas completamente sin ningún escudo, sin ninguna protección, sin ningún consejo, sin ninguna brújula, porque separados de él, nada podemos hacer. Que tengan mucha paz.
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5: El libro de Salmos, Salmo 115, versículos 14 al 18.
6: Que el Señor los bendiga ricamente, tanto a ustedes como a sus hijos. Que sean bendecidos por el Señor, quien hizo los cielos y la tierra. Los cielos pertenecen al Señor, pero Él ha dado la tierra a toda la humanidad. Los muertos no pueden cantar alabanzas al Señor porque han entrado en el silencio de la tumba. Pero nosotros podemos alabar al Señor ahora y para siempre. ¡Alabado sea el Señor!
5: El libro de Jeremías, capítulo 32.
7: Jeremías recibió el siguiente mensaje del Señor en el décimo año del reinado de Sedequías, rey de Judá. También era el año 18 del reinado de Nabucodonosor. Para entonces, Jerusalén estaba sitiada por el ejército babilónico y Jeremías estaba preso en el patio de la guardia del palacio real. El rey Sedequías lo había puesto allí y preguntaba por qué Jeremías seguía dando esta profecía.
8: Esto dice el Señor: estoy a punto de entregar esta ciudad al rey de Babilonia, y él la tomará. El rey Sedequías será capturado por los babilonios y llevado a encontrarse cara a cara con el rey de Babilonia. Él llevará a Sedequías a Babilonia, y allí me ocuparé de él, dice el Señor. Si ustedes pelean contra los babilonios, no vencerán. En ese tiempo, el Señor me envió un mensaje. Me dijo: tu primo Hanamel, hijo de Salum, vendrá y te dirá: compra mi terreno en Anatot. Por ley, tienes derecho a comprarlo antes de que lo ofrezca a algún otro. Entonces, así como el Señor dijo que haría, mi primo Hanamel vino y me visitó en la cárcel. Me dijo:
9: por favor, compra mi terreno en Anatot, en la tierra de Benjamín. Por ley tienes el derecho de comprarlo antes de que lo ofrezca algún otro. Así que cómpralo para ti.
8: Entonces supe que el mensaje que había oído era del Señor. Así que compré el terreno en Anatot, pagándole a Anameel 17 piezas de plata. Firmé y sellé la escritura de compra delante de testigos, pesé la plata y le pagué. Entonces tomé la escritura sellada y una copia de la escritura no sellada con los términos y condiciones de la compra. Y se las di a Baruc, hijo de Nerías y nieto de Maaseías. Hice todo esto en presencia de mi primo Anameel, de los testigos que firmaron la escritura y de todos los hombres de Judá que estaban allí en el patio de la guardia. Entonces le dije a Baruc, mientras todos escuchaban: esto dice el Señor de los ejércitos celestiales, Dios de Israel. Toma tanto la escritura sellada como la copia no sellada y ponlas en una vasija de barro para preservarlas por largo tiempo. Pues esto dice el Señor de los ejércitos celestiales, Dios de Israel. Algún día de nuevo habrá dueños de estos terrenos que comprarán y venderán casas, viñedos y campos. Después que le di los documentos a Baruc, oré al Señor. Oh Señor soberano, hiciste los cielos y la tierra con tu mano fuerte y tu brazo poderoso. Nada es demasiado difícil para ti. Muestras un amor inagotable a miles, pero también haces recaer las consecuencias del pecado de una generación sobre la siguiente. Tú eres el Dios grande y poderoso, el Señor de los ejércitos celestiales. Tú posees toda la sabiduría y haces grandes y maravillosos milagros. Ves la conducta de todas las personas y les das lo que se merecen. Realizaste señales milagrosas y maravillas en la tierra de Egipto, cosas que se recuerdan hasta el día de hoy. Y sigues haciendo grandes milagros en Israel y en todo el mundo. Así has hecho que tu nombre sea famoso hasta el día de hoy. Tú sacaste a Israel de Egipto con señales poderosas y maravillas, con mano fuerte y brazo poderoso y con un terror aplastante. Le diste al pueblo de Israel esta tierra que habías prometido hace mucho tiempo a sus antepasados, tierra donde fluyen la leche y la miel. Nuestros antepasados vinieron, la conquistaron y vivieron en ella, pero rehusaron obedecerte o seguir tu palabra. No hicieron nada de lo que les ordenaste. Por eso enviaste este terrible desastre sobre ellos. Miren cómo han construido rampas de asalto contra las murallas de la ciudad. Por medio de guerra, hambre y enfermedad, la ciudad será entregada a los babilonios que la conquistarán. Todo ha sucedido tal como lo dijiste. Y aún así, oh Señor soberano, me has ordenado comprar el terreno, hasta pagué mucho dinero en presencia de estos testigos, aunque la ciudad pronto será entregada a los babilonios.
7: Después Jeremías recibió el siguiente mensaje del Señor.
10: Yo soy el Señor, Dios de todos los pueblos del mundo. ¿Hay algo demasiado difícil para mí? Por lo tanto, esto dice el Señor. Entregaré esta ciudad a los babilonios y a Nabucodonosor, rey de Babilonia, y él la conquistará. Los babilonios que están fuera de las murallas entrarán y prenderán fuego a la ciudad. Quemarán por completo todas estas casas, donde el pueblo provocó mi enojo al quemar incienso a Baal en las azoteas y al derramar ofrendas líquidas a otros dioses. Desde su comienzo, Israel y Judá solo han hecho lo malo. Me han enfurecido con todas sus malas acciones, dice el Señor. Desde el día que se construyó esta ciudad hasta ahora, no han hecho más que enojarme. Así que estoy decidido a deshacerme de ella. Los pecados de Israel y de Judá, los pecados de la gente de Jerusalén, de los reyes, de los funcionarios, de los sacerdotes y de los profetas, han provocado mi enojo. Mi pueblo me ha dado la espalda y no quiere regresar. A pesar de que les he enseñado con diligencia, no aceptaron la instrucción ni obedecieron. Levantaron sus ídolos abominables justo en mi propio templo, y así lo profanaron. Edificaron santuarios paganos a Baal en el valle de Ben Hinnom, y allí sacrifican a sus hijos e hijas a Moloc. Jamás ordené un acto tan horrendo. Ni siquiera me pasó por la mente ordenar semejante cosa. ¡Qué maldad tan increíble la que hizo que Judá pecara tanto!
11: Ahora quiero decir algo más acerca de esta ciudad. Ustedes han estado diciendo: la ciudad caerá ante el rey de Babilonia por guerra, hambre y enfermedad. Pero esto dice el Señor, Dios de Israel: ciertamente traeré de regreso a mi pueblo de todos los países a donde lo esparcí en mi furor. Lo traeré de regreso a esta misma ciudad para que viva en paz y seguridad. Ellos serán mi pueblo y yo seré su Dios. Les daré un solo corazón y un solo propósito: adorarme para siempre, para su propio bien y el bien de todos sus descendientes. Y haré un pacto eterno con ellos. Nunca dejaré de hacerles bien. Pondré en el corazón de ellos el deseo de adorarme y nunca me dejarán. Me gozaré en hacerles bien, y con fidelidad y de todo corazón los volveré a plantar en esta tierra. Esto dice el Señor: así como traje todas estas calamidades sobre ellos, así haré todo el bien que les he prometido. Se volverán a comprar y a vender terrenos en esta tierra, de la que ahora ustedes dicen ha sido arrasada por los babilonios. Es una tierra desolada, de donde la gente y los animales han desaparecido. Es cierto, otra vez se comprarán y venderán terrenos, con escrituras firmadas y selladas frente a testigos, en la tierra de Benjamín, y aquí en Jerusalén, en las ciudades de Judá y en la zona montañosa, en las colinas de Judá y también en el Negev. Pues algún día les devolveré la prosperidad. Yo, el Señor, he hablado.
5: La carta del apóstol Pablo a los Filipenses, capítulo 3, versículos 15 al 21.
12: Que todos los que son espiritualmente maduros estén de acuerdo en estas cosas. Si ustedes difieren en algún punto, estoy seguro de que Dios se lo hará entender. Pero debemos aferrarnos al avance que ya hemos logrado. Amados hermanos, tomen mi vida como modelo y aprendan de los que siguen nuestro ejemplo. Pues ya les dije varias veces y ahora se los repito de nuevo, con lágrimas en los ojos: hay muchos cuya conducta demuestra que son verdaderos enemigos de la cruz de Cristo. Van camino a la destrucción. Su Dios es su propio apetito. Se jactan de cosas vergonzosas y solo piensan en esta vida terrenal. En cambio, nosotros somos ciudadanos del cielo, donde vive el Señor Jesucristo, y esperamos con mucho anhelo que Él regrese como nuestro Salvador. Él tomará nuestro débil cuerpo mortal y lo transformará en un cuerpo glorioso, igual al de Él. Lo hará valiéndose del mismo poder con el que pondrá todas las cosas bajo su dominio.
5: La carta del apóstol Pablo a los Filipenses, capítulo 4, versículos 1 al 9.
12: Por lo tanto, mis amados hermanos, manténganse fieles al Señor. Los amo y anhelo verlos, mis queridos amigos, porque ustedes son mi alegría y la corona que recibo por mi trabajo. Ahora les ruego a Evodia y a Sintique, dado que pertenecen al Señor, que arreglen su desacuerdo. Y te pido a ti, mi fiel colaborador, que ayudes a esas dos mujeres, porque trabajaron mucho a mi lado para dar a conocer a otros la buena noticia. Trabajaron junto con Clemente y mis demás colaboradores, cuyos nombres están escritos en el libro de la vida. Estén siempre llenos de alegría en el Señor. Lo repito, alégrense. Que todo el mundo vea que son considerados en todo lo que hacen. Recuerden que el Señor vuelve pronto. No se preocupen por nada. En cambio, oren por todo. Díganle a Dios lo que necesitan y denle gracias por todo lo que Él ha hecho. Así experimentarán la paz de Dios, que supera todo lo que podemos entender. La paz de Dios cuidará su corazón y su mente mientras vivan en Cristo Jesús. Y ahora, amados hermanos, una cosa más para terminar. Concéntrense en todo lo que es verdadero, todo lo honorable, todo lo justo, todo lo puro, todo lo bello y todo lo admirable. Piensen en cosas excelentes y dignas de alabanza. No dejen de poner en práctica todo lo que aprendieron y recibieron de mí, todo lo que oyeron de mis labios y vieron que hice. Entonces, el Dios de paz estará con ustedes.
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13: Hola, ¿qué tal, amigos? Soy Pastor Mao. Este es nuestro devocional a puerta cerrada. Un saludo con todo mi corazón a todos los que nos escuchan en este día por nuestros diferentes canales, pidiéndole a Dios que por favor nos ubique en el lugar correcto, con la gente precisa, en el tiempo indicado y con la palabra oportuna, y que llene nuestro corazón de su paz y también de su dirección para que podamos hacer su buena, perfecta y agradable voluntad de manera práctica en el día de hoy. Esta mañana me levanté pensando en que la mayoría de cosas que comenzamos a hacer con una visión o un propósito, claro, pues no comenzamos haciéndolas disfrutándolas, sino que las hacemos porque sabemos que debemos hacerlas, aunque no traigan un deleite inmediato. Por ejemplo, cuando comencé mi camino espiritual, me dijeron claramente, debes comenzar a leer la Biblia y a orar. Bueno, la primera no me agradaba y la segunda no sabía qué era ni cómo se hacía. Sin embargo, eso no me impedía hacerlo, pero sobre todo porque mi relación con Dios dependía de llevar a la práctica esas dos acciones. Lo que sucedió a mí fue simple y también fácil de compartir, te lo voy a decir lo que hice. Primero, aclaré mi motivación y mi necesidad espiritual. Segundo, determiné una hora y un tiempo específico al día para realizar las dos actividades. Tercero, escribí dónde y cuándo comenzar y también cuándo terminar. Cuarto, puse recordatorios. Quinto, identifiqué la técnica que más me facilitaría hacer eso. Sexta, pedí consejo a personas que ya lo hacían. Y séptima, quité de mi alrededor todos los distractores. Ahora, el comienzo requería de mi intención, no de mi emoción. Al principio era incómodo, pero no era solo la razón para que yo determinara no hacerlo más. Lo que sí puedo decir hoy es que lo que comenzó como algo incómodo, no tan agradable, como si fuera una camisa de fuerza, día a día se fue transformando, y la disciplina que comenzó como siendo la rienda de un caballo, pues le fue dando sabor, descubrió un olor especial y una sensación tan agradable que me permitió probar la bondad de Dios. En ese momento, después de unos cuantos meses, puedo decir que en pequeñas probadas se volvió mi deleite y supe lo que era disfrutar lo que hacía. Y aunque era una práctica espiritual, sé que así funciona en cualquier área. Permítame recordar una parte del verso con el que terminamos ayer, Eclesiastés 9:10. Y todo lo que venga a la mano, o lo que te venga a la mano, hazlo con todo empeño. Otra versión dice, todo lo que podamos hacer, hagámoslo con alegría. Y otra versión dice, cada vez que encuentres un trabajo que hacer, hazlo lo mejor que puedas. Ahora, yo lo diría de la siguiente manera. Lo que te venga a la mano por hacer, disfruta mientras lo haces. Alegra tu corazón por la bendición que Dios te da para realizar ese trabajo, esa tarea, esa asignación o esa labor. Y aunque en este momento no lo estés disfrutando, dile al Señor que te permita hacerlo. Que sea el despertando en ti el deleite, la capacidad de disfrutar lo que haces. Ahora, para lograr esta experiencia, te recomiendo algo importante. Primero, aleja de tu mente todo lo que alguien te dijo de su experiencia. Recuerda que si alguien no lo disfrutó, no significa que tú no lo vayas a disfrutar. Segundo, concientízate que hay personas que no pueden hacer lo que haces tú. Tercero, recuerda que lo que llega a tu mano para realizar no fue porque lo atrajiste a tu vida, sino porque Dios así lo quiso. Cuarto, es importante tener en cuenta que si Dios te puso allí, Él te está observando y Él sabe por qué hace lo que hace. Y quinto, dale un nivel alto de importancia a lo que haces, aunque sea pequeño. Para mí, el disfrute de lo que hacemos está directamente relacionado con el contentamiento. Quiere decir que antes de disfrutar lo que hacemos, debemos estar contentos con lo que tenemos, vivir contentos con lo que tenemos. Sin embargo, cada día que pasa, es como si nos gritaran a nuestro alrededor, vive descontento con lo que tienes ahora. Todos los días aparece algo mejor, eso que tienes no llena tu nivel de satisfacción. Hoy es más normal vivir en descontento, vivir en insatisfacción constante, que vivir bajo el estado del contentamiento. Parece que contentarse con lo que tenemos huele a resignación o a conformismo, y la verdad, estamos equivocados. Contentamiento no es conformismo, sino la capacidad de vivir agradecido y agradado con lo que Dios nos ha dado, sin que nuestra felicidad o estado emocional dependa de tener más. El contentamiento es algo que se desarrolla, se forma, se aprende. Como le dijo Pablo a Timoteo en 1 Timoteo 6, versos 6 al 8. Ahora bien, La verdadera sumisión a Dios es una gran riqueza en sí misma cuando uno está contento con lo que tiene. Después de todo, no trajimos nada cuando vinimos a este mundo, ni tampoco podemos llevarnos nada cuando nos alejemos. Así que si tenemos suficiente alimento y ropa, estemos contentos. ¿Sabes? El estar contento con lo que tenemos debe estar o debe ser el estado natural de un creyente, el estado normal de aquel que dice tener al Espíritu Santo. Es decir, no es normal que vivas insatisfecho, inconforme y descontento con lo que tienes. Eclesiastés 5:19 dice, también es algo bueno recibir riquezas de parte

que no tienes una razón para estar contento con lo que tienes, aquí te voy a dar una. Hebreos 13, 5 al 7. Manténgase libre del amor al dinero y conténtense con lo que tienes, porque Dios ha dicho: nunca te dejaré, jamás te abandonaré. Así que podemos decir con toda confianza: el Señor es quien me ayuda, no tengo miedo. Entonces, la manera para lograr este estado es usando la disciplina en aquello que Dios nos puso en nuestra mano para hacer. Mantenerse libre de algo depende de nosotros y no de Dios. Si nos disciplinamos con las prácticas espirituales, eso despertará en nosotros un deleite mayor por lo que no vemos. Y también va a despertar un amor y una pasión ilimitada por las cosas espirituales, lo que inmediatamente enfriará nuestro amor por las cosas o por el dinero. Pero paralelo a eso, se va a despertar un contentamiento con lo que tenemos, sea poco o sea mucho. Sin embargo, nuestro contentamiento jamás estará apoyado en las cosas, sino que el contentamiento será el resultado de saber que Dios dijo: nunca más te dejaré, jamás te abandonaré. Con esto es suficiente, amigos, para mantener un estado de contentamiento correcto. Y lo mejor de todo es que ya no me amarga más el no tener, sino, como dijo Job en el capítulo 5, verso 22, te burlas de la destrucción y del hambre, y no temerás a las bestias salvajes. Y oigan cómo dijo Job, capítulo 2, versículo 7 en adelante. Dicho esto, Satanás se retiró de la presencia del Señor para afligir a Job con dolorosas úlceras desde la planta del pie hasta la coronilla. Y Job, sentado en medio de las cenizas, tomó un pedazo de teja para rascarse. Su esposa le reprochó: ¿todavía mantienes firme tu integridad? Maldice a Dios y muérete. Y Job respondió: mujer, hablas como necia. Si de Dios sabemos recibir lo bueno, ¿no sabremos recibir lo malo? Qué interesante que medites en esto hoy y que pienses seriamente. ¿Estás contento con lo que tienes? Amigos, mi oración por ti, donde quiera que estés, pidiéndole al Padre, al Hijo y al Espíritu Santo que te bendigan de una manera súper especial. Soy Pastor Mao y esto es nuestro devocional a puerta cerrada. Que pases un día súper extraordinario. Chao.

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Buenos días, mis amigos y hermanos. Feliz mañana. Les saluda Eric Alejandro y para mí es un privilegio, una oportunidad maravillosa que el Señor me brinda el poder compartir este espacio de devocional con todos ustedes en este día tan glorioso, tan maravilloso que el Señor nos regala. Abrazo fraterno a todos, en especial a nuestro buen amigo Iván Rojas Arias, que está en full sintonía. Que Dios bendiga su trabajo, que Dios bendiga su ministerio y que Dios bendiga a Rótulos Rojas, que Dios siempre traiga bendiciones abundantes sobre este lugar también. Dios es bueno con Israel, con los limpios de corazón. En cuanto a mí, casi deslizaron mis pies, poco faltó para que mis pasos resbalaran, y es que tuve envidia de los arrogantes al ver cómo prosperaban esos malvados. Salmos 73, 1 al 3. Qué increíble este versículo, ¿verdad? Porque muchas veces nosotros hemos estado en esa posición, ¿verdad? Que decimos, pero ¿cómo le va mejor a los malvados que a uno? Bueno, la verdad es que Dios tendrá cuidado de su pueblo, de sus hijos, y Dios siempre tendrá la provisión para sus pequeños. Hermanos y amigos, en esta mañana tan bonita que el Señor nos regala, el reloj marca 5:43 minutos. Si usted quiere hacernos saber su petición y su necesidad, será para poderla compartir para que otras personas puedan estar orando junto con nosotros y orando por específicamente por su necesidad o su petición, porque la idea es esa, poder orar por cada uno de ustedes, hermanos, cada uno de ustedes. Poner sus necesidades, entendiendo que es Dios el que hace los milagros y el que toca las vidas completamente. Así que el día de hoy, dice Eugenia Hernández, buenos días, saludos y bendiciones, pastor. Eugenia Hernández, pido que oren por mí. También quiero pedirle oración por Lorena Cabeza, está muy enferma, y por Matías, un bebé de un añito, que también está enfermito. Así que vea, ahí está una petición por la cual podemos estar orando, por Lorena Cabeza, que está muy enferma, y también por Matías, un bebé de un añito que está bastante enfermo, está enfermito, así que pedimos sanidad en el nombre de Jesús. Gracias a ustedes, bendiciones, hermanos, aquí en sintonía, buenos días, pido mucha oración por mi familia y mis hijos Mora Fernández, para que Dios me los proteja y restaure su vida, y un trabajo para Jason y finanzas también de Carlos, así que Lucrecia, muchas gracias. Dice Carlos, buenos días, Eric, bendiciones en este día. Quiero pedir oración para mi hija Abigail y algunos y sus compañeros que empiezan a estar realizando los exámenes de sexto grado. Así es, para que Dios les dé mucha sabiduría, mucha paz y tranquilidad en el nombre de Cristo Jesús. Carlos, que su hija lea Proverbios 2:6. Dice que de la boca de Dios procede la sabiduría y la inteligencia. Así que esa sabiduría se desarrolle en ella, que lo que ella haya estudiado, pues tenga la tranquilidad y la paz para contestar que todo le va a ir súper bien. Así que abrazo para tu hija, que hoy empieza Abigail sus exámenes de sexto, y muchos también a nivel país están haciendo sus labores. Hola, buenos días, Geiseliña. Dice que laboran en la radio, también saludos para usted y su esposa, y también por Israel, por protección por los niños, niñas de todo el mundo, y los que no han nacido y nacerán, por los jóvenes, para que no sean influidos por lo que dicta el mundo, no se pierdan, sino que lleguen a la salvación de Cristo, a los pies de Cristo, amén. Por mi amiga Sheila y su padre, que Dios los llene de amor y sea Dios en ambos, para que su hermano cambie hacia su hermana y haya unión familiar también. También por familia, viendo el diagnóstico que tiene el padre de cáncer, oremos por esta situación. Con Noemi, su hermana María Teresa, su padre, para que puedan superar lo del fallecimiento de su hermanito y amiga, que se refugien más en Dios, así es. Roxana, su prima de cuñada, que le detectaron cáncer y está en tratamiento por sanidad. Por don Javier, por sanidad de Parkinson. Por todas estas peticiones. Buenos días, bendiciones. Pido favor, apoyo en oración por una tía por exámenes alterados del colon. Así es, en el nombre de Jesús vamos a estar orando con mi familia para que llegue a los pies de Cristo, cada uno de los de su casa, Hazel, y todas las peticiones que usted tenga delante de Dios sean escuchadas en el nombre del Padre, del Hijo y del Espíritu Santo, por su emprendimiento y sus trabajos, también en el nombre de Cristo Jesús. Damos gracias a Dios por los hermanos que están en www.facebook.com/lifefm895. Bendecido día, hermano. Alicia Mura desde Ecuador, que Dios la bendiga, bendiga a su nieta, a su hija y a su yerno. Abrazo fraterno para ellos y para todos los hermanos que viven en el Ecuador y que también viven en Chile. Que Dios los bendiga en esta mañana tan bonita y tan extraordinaria. Bendecido día, hermano, orando por los enfermos, que el Señor les conceda sanidad, por los que no tienen trabajo. Así es, para que el Señor les abra caminos. Bendiciones para todos, agradezco a Dios por su fidelidad, misericordia, orar por mi familia.
por todas las peticiones, tu vida, familia. Eric, muchas gracias. Por Flori Méndez también, que Dios me la bendiga. Gracias por sus palabras. Yoki Lizondo, Lorena y el bebé, para pronta recuperación en el nombre de Jesús. Vamos a estar orando por todas estas peticiones. Sé que hay muchos hermanos que interceden junto con nosotros en este espacio de devocional. Gloria al Padre, al Hijo y al Espíritu Santo por la clase de este domingo que tengo que dar sobre la armadura de Dios. Ah, vas a hablar de Efesios. Si no me equivoco, era Efesios 6, la armadura de Dios. Bueno, que Dios le dé sabiduría e inteligencia a nuestros hermanos y amigos que nos acompañan. De verdad, que el Señor sea propicio a las peticiones por las cuales están pidiendo. Así que el Señor traiga bendición sobre cada uno de los que hoy están con nosotros. Así es, Efesios 6:10 va a estar hablando. Heiser, que Dios te use entonces en el nombre de Jesús. Qué lindo, hermanos, podernos reunir para orar, para clamar y para adorar el nombre, el bendito y maravilloso nombre de nuestro Señor Jesucristo. Mañana extraordinaria. Mañana preciosa, mañana gloriosa, mañana de aprender. Hoy seguimos en Efesios capítulo 4, hermanos. Hoy seguimos en el libro de Efesios capítulo 4. Hemos estado aprendiendo bastante de la palabra del Señor. Así que juntos dándole gracias a Dios por el maravilloso don de la vida. Qué bueno es Dios con nosotros. Así que nos preparamos para tener un tiempo de oración de manera general. Ya hemos leído algunas peticiones. Sé que muchas estarán ahí llegando, pero vamos a lo que vamos, que es a orar. Y seguidamente, si usted no sabe la dinámica, siempre leemos las peticiones, siempre arrancamos con un tiempo de oración y después una reflexión en la palabra y terminamos orando por este espacio en el cual Dios nos permitió reunirnos. Así que listos para clamar. Dice, un gusto saludarte, recuérdame tus oraciones, que Dios toque mi vientre y me regale hijos a mi esposo y a mí. He tenido dos pérdidas, que me dé esa fe y confianza en Él. Bueno, vamos a estar orando por esta dama, oremos por Dayan, que ella anhela con todo el corazón, hermanos. Oremos por Dayan, que ella anhela con el corazón ser mamá. Pidámosle a Dios que así como miró a Ana, que así como se acordó de Ana, se acordó de Sara, se acordó de cada mujer que oró por esta petición, que Dios se acuerde según conforme a lo que Él ha planteado y a la voluntad de Dios, que siempre es agradable y perfecta. Así que vamos a estar orando con muchísimo gusto por esta petición para la vida de nuestra hermana Dayan. Con mucho gusto, cuente con nuestro apoyo en oración. Vamos a orar también por Katy, Sergio, Frank, Isaac, también por Yanori. Por la vida de Alexander Trigueros, que Dios traiga salud, bendición sobre su vida, sobre su casa, sobre su familia, sobre Embalajes en Musa y los proyectos y sueños que tienen. En el nombre de Dios, en nombre de Jesús, sean cumplidos. También por Felicia Rojas, que le devuelvan dinero retenidos a mi esposo. En el nombre de Jesús, que eso suceda, Felicia Rojas. Así que listos y preparados para orar.

Bienvenidos a este espacio de devocional. A Dios sea la gloria, el honor, la alabanza y el poder por los siglos de los siglos. No nos cansamos de agradecer a Dios por su gran amor y por su gran bondad. Y estamos convencidos que cuando entramos en su presencia, podemos sentir plenitud de gozo porque sabemos que Él siempre nos escucha, Él contesta nuestras peticiones y Él sabe qué es lo mejor para cada uno de nosotros. Padre, te doy gracias por esta mañana, Señor Todopoderoso. Quiero pedirte, Señor, por mis hermanos y amigos que conozco y aquellos que tal vez nunca la vida me dará la oportunidad de conocernos, pero si no nos conocemos aquí, nos conoceremos allá en la eternidad en el cielo. Gracias por aquellos, Señor, que viven lejos, Señor, en diferentes naciones y países y que se toman este tiempo, Señor, de una manera seria para iniciar su día con alegría, con gozo y con libertad delante de ti, poniendo su corazón, su alma, su ser y su espíritu. Señor, te pido en esta hora por peticiones especiales de cada uno de mis hermanos. Esas peticiones, Señor, donde mis hermanos necesitan revelación y dirección en su vida, Dios. Que así sea, Señor, conforme al deseo del corazón. Y que si esa revelación, Señor, los hace cambiar de rumbo por el que están llevando, bendito seas tú, Señor, y darles la capacidad y la inteligencia, Señor, para tomar el camino correcto y no equivocarse. Señor, queremos consultar a ti en esta hora. Queremos reconocerte, Señor, en todos nuestros caminos. Queremos poner nuestros planes y nuestros proyectos delante de tus manos, Señor. Y sé, Dios, que cuando nosotros rendimos nuestra voluntad delante de ti, tu voluntad siempre será agradable y perfecta, Señor. En esta hora, Señor, te doy gracias porque me permitiste abrir los ojos a mí y a mis hermanos, porque hoy tenemos, Señor, el deseo de que sea un día extraordinario, que tengamos una actitud correcta, una actitud espiritual, una actitud positiva y que entendamos, Señor, que por donde estemos caminando, por donde estemos pasando, por donde estemos transitando, Señor, es porque tú así lo has querido y lo has permitido. No sé si hay algunos de mis hermanos que están pasando por dificultades financieras, por pruebas a nivel físico, a nivel espiritual, emocional. Muchos están destruidos, quebrados. Señor, restáuralos. Te lo pido en esta mañana. Clamo a ti por los enfermos, agobiados, tristes, desamparados, gente que la está pasando mal, gente que está sufriendo, gente que está con dolores, Señor, bastante fuertes por una enfermedad que le diagnosticaron, gente que está recibiendo tratamientos de una manera invasiva en su cuerpo. Señor, te pido en esta hora que traigas sanidad, Señor, a los enfermos, agobiados, Señor, a aquellos que están pasando momentos de tanta dificultad en el nombre de Cristo Jesús. Te pido en esta hora por cada uno de mis hermanos, Señor, para que sus proyectos, sus sueños, sus anhelos se cumplan. No queremos, Señor, solamente tomar este tiempo para pedir, sino para agradecerte, Señor, que hasta aquí nos has ayudado. Que tu mano, Señor, nunca se ha separado de nosotros y que tu poder, Señor, abre ese mar de adversidad, ese mar de dificultades para que nosotros pasemos en seco. Hoy, Dios, quiero pedirte por esas mujeres, Señor, que como Ana, Señor, están anhelando tener un hijo, Señor. Así, Señor, como Sara, Señor, y así como muchas mujeres que nos presenta la palabra del Señor, que anhelaban en su corazón, Señor, ser madre, Señor, y parecía eso difícil e imposible. Dios, mira a mis hermanas, Señor, y a mis hermanos, Señor, a ellas y también a sus esposos, Señor. Trae sanidad si alguno del cuerpo de los dos está, Señor, enfermo, si no está funcionando como tiene que funcionar, Señor, biológicamente. Te pedimos, Señor, que traiga sanidad a ese cuerpo, Señor, a ese órgano reproductor femenino y masculino, Señor, y pon, Señor, ese vientre fértil, Señor. Bendice, Señor, a cada mujer y a cada hombre, Señor, para que esa semilla, Señor, sea fructífera, Señor, y recorra el camino, Señor, hasta llegar a un útero sano en el nombre de Jesús.
Pedimos, Señor, que tú sanes esos vientres que están enfermos. Señor, y que tú empieces a mandar agentes de sanidad a esos lugares, Señor, que ni siquiera sabemos ni entendemos, pero que llegan ahí a sanar lo que está enfermo, a regular el cuerpo para que esté listo y preparado, Señor, para gestar una vida conforme a tu voluntad. Señor, y somos claros en lo que siempre pedimos. Señor, si es tu voluntad, hazlo, Señor. Y si no es así, pues quita el deseo, Dios. Pero yo creo, Señor, que mujeres como Ana el día de hoy claman, Señor, lloran, adoran, Señor, por tener ese Samuel en sus manos. Padre, te pido en el nombre de Cristo Jesús. Conozco mujeres que han sido sanadas, no solamente en estos espacios de oración, sino mujeres que han estado orando y clamando a Dios durante días, incluso durante años. Y el Señor se acordó, dice la palabra de Ana. Y yo pido que el Señor se acuerde de ti, mujer. Se acuerde de ti y de tu alabanza. No es tiempo ya de llorar. Es tiempo de alabar y glorificar el nombre del Señor. Es tiempo de decir, Señor, en tu tiempo y en tu momento. Porque tú eres el Dios que puedes hacer imposibles. Y el milagro de la vida. Señor, sopla aliento de vida sobre esas mujeres, Señor, que aman ser madres y desean con todo su corazón tener en sus brazos, Señor, ese Isaac, ese hijo de la alegría, Señor. Ese hijo, Señor, que traerá alegría. Ese Samuel, Señor, que servirá, te servirá a ti con todo el corazón, Dios. Hoy oro creyendo, Señor. A mí me toca orar y creer y confiar, Señor. Tú puedes hacer el milagro. Pero tú eres el que mueves la mano, Señor, y visitas a mis hermanos y traes sanidad. Te lo pido en el nombre de Cristo Jesús. Padre, oro para que esos vientres, Señor, que han estado estériles, que han estado produciendo, Señor, rechazo, hoy, Señor, sean sanos para recibir, Señor, con alegría y gozo, ese espermatozoide, Señor, que llegará hasta el óvulo, Señor. Y esa vida se formará, Señor, en el nombre de Jesús. Oramos creyendo y confiando. Mujeres, Señor, que han padecido, Señor, que le dicen que no pueden, Señor. Tú, oh Dios, puedes hacer que esa historia cambie. Y tú puedes hacer de lo que estaba estéril ahora sea fértil. Lo creemos en el nombre de Cristo Jesús, porque tus tiempos son perfectos. En el nombre de Jesús. Padre, oro por ese deseo en el corazón. Oro, Señor, por esas mujeres y esos hombres que anhelan, Señor. Tú sabes, Señor, qué es lo mejor para nosotros. Qué es lo que nos conviene, Dios. Pero también concedes esos anhelos profundos del corazón, Señor. Gracias te damos, porque tú estás aquí, Señor, y porque estás visitando los lugares, las casas, las familias, en el nombre de Cristo Jesús. Padre, clamamos en esta mañana por la gente que está viviendo tiempos de tribulación, tiempos de dificultad, tiempos de dolor, tiempos de adversidad, tiempos, Señor, donde las malas noticias parece que llegan día a día, Señor. Están como Job, Dios. Han perdido todo, han perdido esperanza, han perdido cosas materiales, Dios, pero que se mantenga firme, Señor, ese hombre y esa mujer, creyendo, Señor, que de oída te había oído, pero ahora sus ojos verán tu mano glorificándose sobre sus vidas. Y este tiempo, Señor, difícil, y este tiempo duro, y este tiempo, Señor, complicado, pasará. Y vendrán tiempos de gloria, de bonanza, tiempos postreros de bendición para las vidas de mis hermanos. Te lo pido en el nombre de Cristo Jesús. Gracias, Señor, por esta hora, por este tiempo tan glorioso que tú nos regalas para orar, para clamar, para unirnos, Señor, y sentir las peticiones de nuestros hermanos como si fueran nuestras, Señor. Esas peticiones, Señor, de puertas abiertas, de trabajo, de perdón, de reconciliación,
esos anhelos, Señor, de deseo de ser padre, Señor, los tomamos esas peticiones como si fueran nuestras. Y pedimos, Señor, que tú llegues, toques, sanes, transformes, cambies a todo aquel que lo necesita. Oro por las personas que están en los centros de adaptación social, personas que llegaron y tuvieron que llegar hasta ahí para conocerte, y si fue así, valió la pena, Señor, en que puedan hacer un alto en su vida y reconocer que necesitan del Dios Todopoderoso, que necesitan a Jesucristo como Señor y Salvador de su vida, y que a partir de hoy, Señor, aunque estén en cárceles, vivan en libertad espiritualmente. Y si tú quieres con el tiempo, Señor, que se abra la puerta y la posibilidad para volverse a reintegrar a la sociedad, que así sea, Señor, conforme al deseo tuyo sobre cada hombre y sobre cada mujer y sobre el plan que tienes sobre cada persona. Hoy oro por los que están en los centros de restauración, gente que está luchando contra drogas, contra adicciones, gente, Señor, que está viéndola difícil, Señor, con respecto a adicciones que los tienen atrapados, amarrados, encadenados. Padre, te pido en el nombre de Jesús que sean libres muchos, Señor, de los que hoy, Señor, nos escuchan y necesitan que las cadenas se rompan, Señor, del juego, de la pornografía, Señor, del cigarrillo, del alcohol, de las drogas, de la heroína, de las pastillas, Señor, de tantas drogas que circulan, Señor, en un país. Te pido que sean libres. Te pido, Dios, en esta hora por los que están en los centros hospitalarios, gente que está enferma, gente que tiene un diagnóstico contrario, gente que no se sabe qué va a pasar. Padre, que tu mano empiece a llegar hasta ese salón del hospital, a esa unidad de cuidados intensivos, y el que está entubado con oxígeno, Señor, salga de esa situación pronto para la gloria y la honra de tu nombre. Te pedimos, Señor, por los que han tenido un accidente, Señor, y están internados, otros están esperando ser operados, Dios, que esas operaciones sean de éxito y que mis hermanos sean sanos en el nombre de Cristo Jesús, y que podamos ver milagros gloriosos y poderosos. Oramos por los niños, por los bebés que están enfermos, por los niños que están, Señor, en el hospital, Señor, con grandes enfermedades, con cáncer, con problemas respiratorios, con problemas, Señor, a nivel de riñones, de caderas, de cabeza, de cerebro, Señor, de pulmones. En el nombre de Jesús pedimos que tú traigas sanidad a esos riñones que han estado enfermos, Dios, y toda infección se vaya en el nombre de Jesús. Te lo pido por el poder glorioso, por la sangre que fue derramada en la cruz para llevar nuestras dolencias, nuestras enfermedades y todos nuestros pecados. Tú pagaste la deuda, Señor, y tú nos bendices en esta hora y traes sanidad a tu pueblo que tanto la anhela y tanto la necesita. Señor, por aquellos que no tienen trabajo, por aquellos que no tienen casa, por aquellos que están pasándola mal, Dios, abre la puerta. Por aquellos que están estudiando algún idioma, dale la capacidad, dale la sabiduría, la inteligencia. Por aquellos que están interpretando, Señor, o aprendiendo un instrumento también, dale la capacidad y la inteligencia para que lo puedan desarrollar y hacer, Señor, para la gloria y la honra de tu nombre. Aquellos, Señor, que están en una carrera universitaria, aquellos que están aprendiendo, Señor, diferentes carreras donde le van a ayudar para salir adelante, Dios, ayúdalos, sabiduría, inteligencia, capacidades, habilidades, Señor, empiezan a llegar a las manos de tus hijos y de tus hijas. Por los emprendedores, por los empresarios, Señor, por la gente que tiene su negocio propio, pedimos, Señor, para que las necesidades sean cubiertas y que tus hijos no mendiguen el pan, sino que siempre tengan para dar y bendecir a otros. Lo pedimos en el nombre del Padre, del Hijo y del Espíritu Santo. Gracias, Señor, por este nuevo amanecer. Gracias por esta oportunidad de reunirnos. Gracias por este tiempo para adorarte y para postrar nuestro corazón delante de ti, Señor. Te necesitamos, Señor. Necesitamos de ti, Espíritu Santo. Gracias por tu amor y por tu fidelidad. Gracias por estar
en nuestra vida, Señor, y sostenernos cuando no podíamos más. Gracias por sanar nuestro corazón. Te pido por aquellas personas que están viviendo situaciones, Señor, de separación, de divorcio, o han estado, Señor, con un duelo de una pérdida de un amigo, de un papá, de un hermano, de una esposa, de un hijo, de un tío, de un buen amigo. Te lo pido en el nombre que es sobre todo nombre, en el nombre de Cristo Jesús. Háblanos, Señor, y sosténnos en esta hora. Y no permitas que ninguno de mis hermanos se extravíe, se aparte, se aleje, sino que más bien hoy corra a los brazos del Maestro y venga al mejor lugar, a la casa del Padre. Te lo pido en el nombre de Cristo Jesús. Gracias, Señor, por este tiempo, por tu palabra. Gracias por tu amor y por tu fidelidad. Gracias, Señor, por aparecer en los días grises, Señor. Gracias por los tiempos de bendición y gracias también por los tiempos de adversidad, porque me enseñaron a conocerte más. Espíritu Santo, te adoramos y bendecimos tu nombre. Hermanos, el día de hoy le he puesto este devocional, llamados a crecer juntos en Cristo. Y para eso estaremos en el texto de Efesios capítulo 4, versículo 1, Efesios 4 del 1 al versículo 14 o 16. La palabra del Señor dice de la siguiente manera: la unidad en el cuerpo de Cristo. Por eso yo, que estoy preso, por la causa del Señor les ruego que vivan de una manera digna del llamamiento que han recibido. Siempre humildes y amables, pacientes, tolerantes unos con otros en amor. Esfuércense por mantener la unidad del Espíritu mediante el vínculo de la paz. Hay un solo cuerpo y un solo Espíritu, así como también fueron llamados a una sola esperanza. Un solo Señor, una sola fe, un solo bautismo, un solo Dios y Padre de todos, que está sobre todos y por medio de todos y en todos. Pero a cada uno de nosotros se nos ha dado gracia en la medida en que Cristo ha repartido los dones. Por esto dice, cuando ascendió a lo alto, se llevó consigo a los cautivos y dio dones a los hombres. ¿Qué quiere decir eso de que ascendió, sino que también descendió a las regiones bajas de la tierra? El que descendió es el mismo que ascendió por encima de todos los cielos para llenarlo todo. El mismo constituyó unos como apóstoles, a otros profetas, a otros evangelistas, a otros pastores y maestros, a fin de capacitar al pueblo de Dios para la obra del servicio, para edificar el cuerpo de Cristo. De este modo todos llegaremos a la unidad de la fe y del conocimiento del Hijo de Dios, a una humanidad perfecta que se conforme a la plena estatura de Cristo. Así ya no seremos niños zarandeados por las olas y llevados de aquí para allá por todo viento de enseñanza y por la astucia y las artimañas de quienes emplean métodos engañosos. Más bien, al vivir la verdad con amor, creceremos hasta ser en todo como aquel que es la cabeza, es decir, Cristo. Por su acción, todo el cuerpo crece y se edifica en amor, sostenido, ajustado por todos los ligamentos, según la actividad propia de cada miembro. Gloria a Dios por su palabra. Hermanos, como lo habíamos dicho, la carta a los Efesios se atribuye al apóstol Pablo. La escribió mientras se encontraba preso por causa del Evangelio. Aunque estaba limitado físicamente, su preocupación seguía siendo la salud espiritual de las iglesias y el avance de la obra de Dios. Efesios presenta las riquezas de nuestra salvación en Cristo y explica cómo esa nueva identidad también debe transformar nuestra manera de vivir. En los primeros tres capítulos, recuerda que Pablo destaca lo que Dios ha hecho por nosotros: nos escogió en Cristo, nos redimió, nos perdonó y nos reconcilió con Él. También explica que Cristo derribó la separación entre judíos y gentiles para formar un solo pueblo. Y a partir del capítulo 4, que es el que vamos a compartir hoy, Pablo pasa de explicar lo que somos en Cristo a enseñarnos cómo debemos vivir como pueblo de Dios. Por eso es importante comprender que la iglesia de Éfeso
estaba formada por creyentes con diferentes antecedentes culturales, religiosos. Por eso la unidad no era un asunto superficial. Debían aprender a vivir como una sola familia, poniendo a Cristo por encima, inclusive, de sus diferencias. Por eso Pablo les pide que fabriquen una unidad humana, sino que conserven la unidad que el Espíritu Santo, o sea, no solamente les pide que se mantengan unidos humanamente, aunque eso era difícil. ¿Por qué? Por su manera de ser y manera de pensar, pero que sí conservaran esa unidad que el Espíritu Santo había producido entre quienes pertenecen a Cristo. Por eso este pasaje nos presenta cuatro grandes verdades para nuestra vida cristiana. Y es que una casa puede tener paredes hermosas, ¿verdad? Yo no sé si usted ha ido a casas lindas. Yo he ido a casas hermosísimas, muy bonitas. Y es que una casa puede tener paredes hermosas, muebles costosos, puede tener una buena apariencia, pero si sus cimientos están debilitados, tarde o temprano comenzarán a aparecer las grietas. Así que muchas veces no nos podemos ir por lo que vemos. Porque uno puede ver una casa bonita, pero cuando se venga un temblor o algo, ahí es donde uno dice realmente si la casa vale la pena o no. Algo semejante, hermano, sucede también con la iglesia. Podemos tener buenos programas, podemos tener actividades, podemos tener música, podemos tener, no sé, predicaciones, reuniones numerosas. Sin embargo, si no cultivamos el amor, si no cultivamos la unidad, el servicio y la madurez espiritual, pues nuestra vida comunitaria se debilita. Yo conozco grandes lugares, hermosas iglesias, pero es simplemente eso, un edificio bonito, pero donde la comunidad no se reúne para crecer, no se ama los unos a los otros, entonces ¿de qué vale un edificio bonito? ¿De qué vale? Entonces la comunidad se debilita. ¿Por qué? Porque no cultivan el amor. Y qué importante, hermanos, no solamente llegar a la iglesia entrada por salida. Siempre es importante saludar a la gente que está a la par. Yo sé que a algunos les cuesta ser muy simpáticos, o algunos de alguna manera somos como más cohibidos. Aunque usted no crea, yo soy muy así. Pero debemos llegar y saludar y estrecharle la mano al que está a la par y ojalá conocer un poco de él, conocer su historia, hacerse amigo y unirnos en amor. La iglesia no fue llamada únicamente a reunirse, sino a crecer. No fue llamada solamente a escuchar la palabra, sino a vivirla. No fue llamada a competir por posiciones, sino a servir al Señor y también a los demás. Por eso Pablo escribe desde una prisión y comienza con estas palabras: les ruego que vivan de una manera digna del llamamiento que han recibido. Hermano, yo no puedo concebir que dentro de la iglesia haya personas que digan: es que esa hermana me cae recontra mal. Chusma, chusma. No, eso no puede existir. No es una vecindad. La iglesia es el cuerpo de Cristo. Pero yo he notado eso y he visto eso en muchos lugares. Yo vengo aquí, pero no quiero que mi hermana ni mi familia venga aquí porque son metiches y me caen mal. ¿Pero por qué? ¿Por qué no pueden ellos también tener acceso a la palabra de Dios, a una iglesia, a un lugar? Y tal vez ese sea el único lugar donde se pueden reunirse. Hay poca tolerancia. Hermanos, debemos movernos en amor. Siempre hay personas difíciles en la vida y complicadas, pero Dios nos va a dar la capacidad para saberlas tratar y llevar. Siempre Dios nos da esa sabiduría para poder llevarnos bien con los hermanos, por más diferencias culturales inclusive. Pero hay gente que sí, que le cuesta. Y no, y yo soy uno que, como dicen, no es la gente, soy yo, que soy medio indio, ¿eh? Que callado, que no saluda mucho. A veces nos portamos así, hermanos, y no, tenemos que ser diferentes.
El cuerpo de Cristo es para abrazarnos, para ayudarnos, para apreciarnos, para valorarnos, para conocernos. A mí me gusta cómo Pablo lo expresa y Pablo escribe desde esta prisión y les dicen que vivan de una manera digna. ¡Qué extraordinario! Un hombre encarcelado por causa del Evangelio exhorta a otros a vivir de una manera digna en Cristo. Sus circunstancias no anularon su llamado ni apagaron su preocupación por la iglesia. La pregunta para nosotros es, ¿estamos viviendo de acuerdo con el llamamiento que recibimos de Dios? ¿Estamos contribuyendo al crecimiento de la iglesia o más bien estamos debilitando la unidad y estamos haciendo una argolla nada más del lugar donde estoy y nada más tengo a los que me caen bien y a los que me simpatizan? Nos está dando el síndrome de Kiko. Chusma, chusma, pu. No, hermanos, así no funciona. Por eso vamos a compartir estas enseñanzas. Vivamos de una manera digna del llamamiento de Dios. Es el primer llamado. Pablo comienza diciendo que está preso por la causa del Señor y ruega que los creyentes vivan correctamente. Y la palabra llamamiento, que es lo que les dice él, conforme al llamamiento que ustedes han recibido, la palabra nos recuerda que la vida cristiana comienza con la iniciativa de Dios. No llegamos a ser sus hijos por nuestros méritos, por nuestras obras, sino por gracia. Y sin embargo, esa gracia nos transforma y nos invita a vivir de una manera coherente con nuestra identidad. Vivir dignamente no significa que podamos ganarnos la salvación mediante las obras que hagamos. Significa que nuestra conducta debe corresponder a la gracia que hemos recibido. Pablo menciona 5 actitudes. Primero, humildad. La humildad nos permite reconocer que necesitamos de Dios y también a nuestros hermanos. El orgulloso quiere sobresalir. El humilde desea que Cristo sea glorificado. Filipenses 2:3 nos enseña a no actuar por egoísmo, por vanidad, sino a considerar a los demás con humildad. Segundo, amabilidad o mansedumbre. No se trata de debilidad, sino de fuerza bajo el control de Dios. Una persona mansa puede defender la verdad sin maltratar a los demás. Tercero, paciencia. La paciencia nos ayuda a soportar los procesos de crecimiento de otras personas, porque hay personas que todavía están en sopapología 1 y usted ya tal vez ya ha llevado sopapología 7. Entonces usted sabe las cosas cómo no se deben hacer. Pero hay gente que usted dice, Dios mío, esta persona me cuesta tenerle paciencia. Porque es el proceso de ese hombre, de esa mujer. Así como Dios ha sido paciente con nosotros, debemos aprender a ser pacientes con nuestros hermanos. Cuarto, tolerancia en amor. Pablo no habla de soportarnos con desprecio, sino de mantener una actitud de amor, aun cuando existan diferencias, defectos o dificultades. Ahora, esto no significa, hermanos, justificar el pecado ni abandonar la verdad bíblica. Significa tratar a las personas con gracia mientras procuramos su edificación. Y también, quinto, esfuerzo por mantener la unidad del espíritu mediante el vínculo de la paz. Por eso la palabra o la expresión esfuércense nos recuerda que la unidad también requiere compromiso. O sea, si usted quiere aprender algo, usted tiene que esforzarse. Si usted quiere aprender a nadar, pues tiene que ir a las clases para que nade bien. Si usted quiere tocar un instrumento, pues tiene que entonces esforzarse para aprender a tocarlo. Si usted quiere aprender una técnica de ejercicio, tiene que esforzarse para hacerla bien. Entonces hay un compromiso que se tiene que tener. A veces será necesario, hermanos, pedir perdón. Escuchar antes de responder, a algunos nos cuesta un poco eso. Renunciar a tener siempre la razón. Como decía aquel que siempre tenía la razón. La única vez que me he equivocado fue cuando pensé haberme equivocado. Hay que renunciar a tener siempre la razón y resolver los conflictos, hermanos, con madurez. A veces hay gente que se va de la iglesia porque no sabe resolver conflictos, porque se enoja y se molesta, porque no sabe enfrentar, no sabe confrontar tampoco. Y hay que confrontar en amor. La unidad cristiana no consiste en que todos tengamos la misma personalidad, las mismas opiniones en asuntos secundarios
o las mismas funciones. Consiste en que Cristo sea el centro de nuestra comunión. Colosenses 3, 13, 14 nos exhorta a soportarnos, perdonarnos y vestirnos de amor, que es el vínculo perfecto. ¿Por qué está ese pasaje ahí en Colosenses 3, 13, 14? Porque, hermanos, a veces cuesta, o casi siempre cuesta perdonar. Los seres humanos somos así. ¿Y soportarnos ni para qué? Por eso nos exhorta para vestirnos de amor. ¿Te viste de amor cuando vas a la iglesia? ¿Tienes misericordia por los hermanos? ¿O simplemente llegas a decir, uy, ahí viene esa, ahí viene aquel? Tenemos que tener paciencia y amor. Recuerde que en una orquesta cada instrumento tiene un sonido diferente. El violín no suena como el piano, ni la flauta pues suena como el violonchelo. Sin embargo, cuando cada músico sigue la dirección adecuada, ¿qué pasa? Los sonidos diferentes pueden producir una hermosa y maravillosa melodía. El problema no es que existan diferencias, sino que cada instrumento quiere imponerse sin escuchar a los demás. Así sucede en la iglesia. Dios no nos hizo idénticos, pero nos llamó a servir bajo la dirección de Cristo. Recuerde que la madurez de una iglesia no se demuestra, hermanos, solamente por cuánto conocimiento bíblico tiene, sino también por la manera que sus miembros se tratan los unos a los otros. Examinemos, hermanos. Examinemos nuestro orgullo. ¿Está afectando alguna relación? Si has ofendido a alguien, pues demos el paso a pedir perdón. Antes de responder con dureza, procuremos escuchar y hablar con gracia. No alimentes chismes ni divisiones. Busca la paz sin comprometer la verdad. Mi manera de tratar a los demás demuestra que estoy creciendo en Cristo realmente. Mi manera de tratar a los demás demuestra que de verdad yo estoy creciendo en el Señor. Otro punto importante es que Cristo nos ha dado diferentes dones para edificar un solo cuerpo. Y en Efesios 4:4-10, después de hablar de la unidad, Pablo presenta las razones por las cuales los creyentes deben vivir unidos. En los versículos 4 y 6 repite una expresión fundamental, un solo. Hay un solo cuerpo, un solo espíritu, una sola esperanza, un solo Señor, una sola fe, un solo bautismo y un solo Dios Padre. Esta repetición no es causal. Pablo está mostrando que nuestra unidad tiene un fundamento espiritual. No estamos unidos simplemente porque nos caemos bien, porque compartimos una cultura o tenemos gustos semejantes. Estamos unidos porque pertenecemos al mismo Señor y todos hemos recibido la misma salvación. Por eso la iglesia es un solo cuerpo y Cristo es su cabeza, como enseña Colosenses 1:18. Sin embargo, Pablo no confunde unidad con uniformidad. En el versículo 7 declara que cada creyente se le ha dado la gracia conforme a la medida del don de Cristo. Aquí encontramos un principio de verdad bastante importante. La unidad no elimina nuestras diferencias, sino que les da un propósito. Cristo distribuye dones para que cada miembro contribuya a la edificación de los demás. Algunos enseñan, otros sirven, otros animan, otros ayudan, otros ejercen distintas funciones conforme a la gracia recibida. En Romanos 12:4 explica que aunque tenemos muchos miembros y diferentes funciones, formamos un solo cuerpo en Cristo y poseemos dones diferentes según la gracia que Dios nos ha sido dada. Que de Dios nos ha sido dada. Por eso Pablo cita en el versículo 8 una declaración relacionada en el Salmo 68:18 y dice: Cristo ascendió a lo alto y dio dones a los hombres. Los versículos 9 y 10 presentan el descenso y la exaltación de Cristo. Por eso la interpretación precisa de la expresión las regiones bajas de la tierra ha sido discutida por

carga tiene don de sanidad? ¿Qué carga? Es maestro. No, no, no, no, no, no. Son regalos de la gracia de Dios para servirle a los hermanos. Cuando alguien usa su capacidad para enseñar, debe hacerlo para edificar. Cuando alguien canta, debe hacerlo para glorificar a Dios y ministrar también a los demás. Cuando alguien dirige, debe hacerlo con responsabilidad y con ese espíritu de servicio. Primera de Pedro 4:10 enseña que cada uno debe poner al servicio de los demás el don que ha recibido. Por eso es importante ir a la iglesia, hermanos, porque los dones de los hermanos pueden edificarnos a nosotros. Por eso es maravilloso administrando fielmente la multiforme gracia de Dios. Pensemos en el cuerpo humano, imaginen su cuerpo. Los ojos no pueden caminar por sí solos. Los pies no pueden ver, las manos no pueden escuchar. Cada miembro tiene una función específica, distinta, pero todos contribuyen al bienestar del cuerpo, ¿cierto o no? Si a uno se le mete una basura en el ojo, uno pasa incómodo, ¿verdad? Si se le hace un uñero, ¡uy, qué dolor! Así pasa con el cuerpo. Aunque sea pequeño, si está afectado, nos duele a todo, nos duele porque es el cuerpo. Cada miembro tiene esta función. Pero todos contribuyen al bienestar de ese mismo cuerpo. Si uno desprecia a otro porque su función parece menos importante, entonces olvida que todos cumplen un propósito. De igual manera, en la iglesia nadie debe sentirse inútil para no tener una plataforma pública ni superior por ejercer un ministerio visible. Hermanos, nuestro valor en la iglesia no depende de cuántas personas nos aplaudan, sino de nuestra fidelidad al Señor y el servicio que Él nos ha confiado. Por eso, identifique las capacidades y oportunidades de servicio que Dios le ha dado. No compares tu llamado con el de otra persona. Reconoce y anima los dones de tus hermanos. Pregúntate si estás usando tus capacidades para edificar o solamente para recibir reconocimiento. Ahora, para cerrar este devocional, el día de hoy, mañana continuaré con los demás versículos. Estoy poniendo al servicio de Cristo y de los demás aquello que Él me ha confiado. Muy importante esa pregunta. Oremos a Dios en esta hora y digámosle: Señor, yo quiero mantener la unidad, quiero mantener el llamado que me has hecho para servirte correctamente. Quiero, Señor, ser dentro de esta orquesta, ser el que da las notas más afinadas sin querer opacar a los demás. Quiero examinar, Señor, mi orgullo. Quiero pedir perdón si he faltado. Quiero ser una persona que no esté alimentando ni chismes ni divisiones. Quiero buscar la paz delante de ti. Padre, te doy gracias en esta hora por tu palabra, porque Efesios, Señor, me habla directamente del llamado que tú hiciste y que todos, Señor, debemos estar unidos, juntos en armonía, y que cada uno de nosotros se nos ha dado esa gracia mediante los dones que Cristo ha repartido. Ayúdame a usar mis dones correctamente, a no compararme, a saber que somos diferentes, amar a mis hermanos, a sostenerlos cuando lo necesiten. Te lo pido en el nombre de Cristo Jesús. Padre, gracias por el don de la vida. Gracias por esta oportunidad tan gloriosa, tan maravillosa que nos regalas. Gracias, Espíritu Santo, por tu amor y por tu bondad. Te damos gracias porque nos has llamado a pertenecer a tu pueblo por medio de Jesús. Perdónanos cuando el orgullo, la impaciencia, la indiferencia o las palabras hirientes han debilitado la unidad que debemos cuidar. Enséñanos, Señor, a ser humildes, amables, pacientes. Ayúdanos a perdonar, a escuchar y a buscar la paz sin apartarnos de tu verdad. Y gracias. Gracias por los dones y por las capacidades que has repartido entre tus hijos. Y líbranos de la comparación, de la envidia, el deseo de reconocimiento, y danos un corazón dispuesto a servir, aunque nadie vea nuestro esfuerzo, sabiendo que lo hacemos para tu gloria. Te doy gracias en el nombre, que es sobre todo nombre, en el nombre de Cristo Jesús. Gracias por cada hermano y por cada amigo que a esta hora me escucha.
y comparte este espacio de devocional.

Señor, que queden en nuestra mente estos dos puntos claros, Señor, en nuestra vida. Y es, Dios, que cada uno de nosotros vivamos de una manera digna en la cual tú nos has llamado. Y que también, Dios, que tú nos has dado dones diferentes para edificarnos como cuerpo de Cristo. Te damos gracias en el nombre de Cristo Jesús. Amén y amén. Que el Señor te bendiga hoy, mañana y siempre.

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1: Apenas nos convertimos los cristianos, a priori, dejamos de relacionarnos con los mundanos. Porque eso nos dicen siempre, deje de ir con las antiguas juntas, deje de andar a la fiesta que va antes y uno, para protegerse y dice, bueno, está bien, los corto a todos, los bloqueamos a todos, hacemos una limpieza guasapera. Pero ahí no termina la cosa. Después cortamos toda comunión con cualquier otra denominación que no tenga nuestra doctrina. Porque nos dicen, usted no se junte con esos apóstatas. Entonces, si somos pentecostales, evitamos al hermano libre como si fuera la lepra y al bautista como si fuera el COVID. O viceversa. Y luego, nuestro grupo relacional es bien chiquitito y sectario. Entonces, pero hay que buscar de cerrarlo más. Entonces nos empezamos a juntar, sí, con los pentecostales, pero los que aman la unción y gritan desaforadamente como nosotros. Porque decimos que el que no grita no está ungido. Y nos alejamos del que no habla en lenguas públicamente. ¿Y qué empezamos a hacer? Miramos videitos de YouTube, leemos libros de gente que escribe lo que nosotros pensamos, que valida lo que ya creemos, miramos conferencias de gente que valida lo que ya creemos, y decimos, no, es que me gusta mirar gente o escuchar gente que esté en nuestro río, que esté en mi fluir, que esté en mi mover. Y ahí es cuando nos percatamos que estamos haciéndonos más ignorantes de todo el mundo que nos rodea. Si eres predicador y te gusta gritar, lo más probable es que consumas a otros predicadores que también griten. Y no está mal, porque hay gente que le gusta gritar y hay gente que le gusta escuchar gritos. No está mal. Lo que digo es que si uno se alimenta de gente que es como uno, va perdiendo la perspectiva de quienes nos escuchan. Y termina uno gritando para esa gente que también le gustan los gritos. Y entonces empezamos a vivir bajo el barniz de un lenguaje piadoso. Y cuando uno trata de parecer más espiritual, en realidad siempre nos hacemos menos humanos, menos auténticos. Porque fingir siempre interrumpe el fluir verdadero del espíritu. Es como cuando uno ve nuestros canales religiosos. Y ojo que esto es una autocrítica, ¿eh? Yo he visto canales cristianos o religiosos que hablan durante horas en un léxico y una dialéctica, o las radios evangélicas, una dialéctica totalmente incomprensible para cualquier mortal que jamás pisó una iglesia. Yo profetizo y decreto una atmósfera de empoderamiento donde hay un kairos que se está transformando en un rema apostólico y está gravitando una dunamis y una unción, una revelación profética que llega hasta el altar de bronce y el sacrificio sacerdotal derramada por la sangre del cordero. Deme dos de eso, decimos nosotros. No entendemos nada. Es casi un lenguaje cantinflesco. Y supuestamente estamos predicándole al perdido, que termina más perdido después de escuchar. Pero ya no se dan cuenta, no nos damos cuenta que estamos manejando otro dialecto totalmente diferente al que maneja la gente. Que insisto, que en primera instancia queríamos alcanzar, porque esa era la misión por la cual vinimos a Cristo, alcanzar a otros.
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La canción se llama Salvación Total y es Rodrigo Silva acá en la FFM 895, el reloj marca 6:56 minutos. Gracias a todos los que están en full sintonía. Recordarles que ya viene Panorama a las 7 de la mañana. No te puedes perder tampoco Tiempo con Dios a las 7:40 minutos. Y a las 8 de la mañana Joyce Meyer para que compartas con nosotros este espacio. Y no olvides, no olvides... No olvides que a las 9 de la mañana viene Frecuencia Viajera también para que estés bien conectadito con Life FM 895. Si no estás conmigo, Luis Campos, con este tema, vamos cerrando esta hora de programación. Gracias por estar en sintonía de Life FM 895. Buenos días.

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5: Hola, muy feliz día y gracias por escuchar Panorama. La frase de hoy es del basquetbolista estadounidense Michael Jordan y dice: puedo aceptar el fracaso. Todos fracasan en algo, pero no puedo aceptar no intentarlo. Sometimes I feel I don't
6: belong here. We belong, de la banda británica Def Leppard, significa pertenecemos y nos habla de la necesidad de sentirnos aceptados.
5: A veces una sonrisa esconde tristeza y quien parece estar bien necesita compañía. Escuchar sin juzgar, ofrecer apoyo y expresar cariño son maneras de recordarle que tiene un lugar entre nosotros. No siempre podemos resolver sus problemas, pero sí hacerle sentir que no tiene que enfrentarlos en soledad.
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5: Copeoro Rosa RL. Innovación, valor agregado y empoderamiento femenino en Avangares de Guanacaste.
6: En el corazón minero de Avangares, una iniciativa cooperativa transforma la riqueza mineral de la región en oportunidades de desarrollo socioeconómico y liderazgo para las mujeres. Copeoro Rosa RL.
5: Nacida por iniciativa comunitaria, la organización surgió con el propósito de otorgar valor agregado a la actividad minera local, mediante el aprovechamiento de minerales y piedras semipreciosas para el diseño y confección de joyería artesanal, combinada con resina y acabados en acero.
6: Actualmente integrada por 14 asociadas, la cooperativa también extiende su impacto mediante talleres gratuitos de joyería y resina, dirigidos a mujeres de la zona que buscan iniciar sus propios emprendimientos.
5: Escuchemos a Melissa Bolaños, de Copeoro Rosa RL.
8: Nos unimos y creamos una cooperativa para darle valor agregado a la minería en la zona de Avangares, para aprovechar todos los minerales y las piedras semipreciosas que salen de esa actividad y enseñarle a las mujeres de la zona a ser emprendedoras y a tener como un proyecto, ¿verdad?, que puedan desarrollar.
6: A través del Departamento de Asistencia Técnica, el Infocoop brinda acompañamiento y asesoría técnica, fortalecimiento en procesos de gestión organizativa y desarrollo de capacidades productivas, así como acceso a mercados mediante la facilitación de espacios en ferias y eventos para visibilizar el trabajo de las asociadas y conectar sus productos con el público.
5: Las personas interesadas en adquirir los productos de la cooperativa pueden encontrarlas en Facebook como Cooperativa Oro Rosa o llamarlas al 83380916. 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
4: Después de la pausa comercial, continuamos con otro tema de interés en Panorama.
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5: Le damos la bienvenida a una nueva sección del uso correcto del español a cargo del filólogo Carlos Díaz Chavarría.
7: La primera consulta que se le hace a don Carlos es si es correcto utilizar el término tenis o, por el contrario, lo correcto es tenis.
12: La palabra tenis es invariable. Por lo tanto, tiene la misma forma en singular, la tenis, como en plural, las tenis. Nunca se debe decir la tenis. Además, debe escribirse con una sola N. Valga recordar que, en algunos países, esta palabra se usa en masculino, los tenis.
13: Don Carlos, ¿cuál es la diferencia entre las palabras suscribirse e inscribirse?
12: La diferencia consiste en que el verbo suscribirse se utiliza con la idea de comprometerse a recibir de manera continua un servicio, como un periódico, una revista o servicios digitales. En cuanto al verbo inscribirse, este hace referencia a la acción de apuntarse en una lista oficial para participar en una actividad. Ejemplo de esto sería decir, ella se suscribió a un canal extranjero y nosotros nos inscribimos en el curso de cerámica.
14: Otra inquietud que recibimos hoy es si en palabras como Ministerio de Educación o Municipalidad de San José, las palabras Ministerio y Municipalidad deben escribirse o no en mayúscula.
12: En estos casos sí, porque son sustantivos que forman parte de instituciones oficiales, las cuales deben escribirse con inicial mayúscula.
13: Por último, se le consulta a don Carlos acerca de la expresión lero lero. Nuestro filólogo señala:
12: hay que tener muy presente que esta interjección es una fórmula informal, coloquial, de origen infantil, la cual tradicionalmente se utiliza en un tono de broma, burla o jactancia con el fin de mortificar a otra persona o hacer evidente que alguien tiene una ventaja que otro no posee, por lo cual definitivamente no es una expresión que sea adecuada utilizar en un contexto formal, como el ámbito académico, profesional o protocolario. Esto por cuanto se considera una falta de profesionalismo y de respeto.
14: Muchas gracias a Carlos Díaz Chavarría. Para consultas puede escribirle al 8326-2865.
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17: Se coló la política en la cotidianidad. La política se ha colado en la vida cotidiana. Está presente en la mesa del desayuno, en los grupos de WhatsApp, en las conversaciones del trabajo y en los encuentros de fin de semana. Y aunque para algunas personas esto pueda parecer molesto o incómodo, también puede interpretarse de una manera distinta, como una muestra de que estamos comprendiendo que lo que ocurre en la esfera pública tiene consecuencias directas sobre nuestra vida diaria. Durante mucho tiempo pensamos que la política era algo lejano, una actividad reservada para quienes ocupaban cargos públicos o aparecían en las noticias. Sin embargo, la realidad nos recuerda todos los días que las decisiones públicas terminan llegando hasta la puerta de nuestras casas. Se hacen presentes cuando abrimos el tubo y esperamos que salga agua potable, cuando utilizamos una carretera, una acera o el transporte público para llegar al trabajo o a los centros de estudios, cuando una familia confía en que sus hijos podrán asistir a la escuela o al colegio y que recibirán una educación de calidad, cuando caminamos por la calle sin miedo esperando regresar seguros a casa, o cuando necesitamos atención médica y tenemos la certeza que el sistema de salud responderá oportunamente. En todos esos aspectos, nuestro esfuerzo individual es importante pero tiene límites evidentes. Ninguna persona puede resolver por sí sola los problemas de seguridad, construir la infraestructura que necesita el país, proteger el ambiente o garantizar servicios públicos de calidad. Son desafíos colectivos que exigen respuestas colectivas. Por eso, resulta tan importante entender la relación entre el bienestar individual y el bienestar común. En una democracia, la razón de ser del Estado y de las instituciones públicas es precisamente contribuir a ese bienestar compartido. Las políticas, las decisiones y el uso de los recursos públicos deberían orientarse hacia ese propósito. En ese contexto, los gobiernos elegidos en las urnas administran temporalmente las instituciones del Estado. El voto ciudadano no es un cheque en blanco. Es una autorización para gobernar y al mismo tiempo una licencia para pedir cuentas. Quienes gobiernan tienen la responsabilidad de cumplir sus promesas y la ciudadanía tiene el derecho e incluso el deber de evaluar los resultados. La democracia también ofrece algo invaluable: reglas para convivir en medio de las diferencias. Brinda espacios para dialogar, negociar, construir acuerdos y resolver conflictos con respeto y sin recurrir a la violencia. Porque el adversario político no es un enemigo. Ninguna persona, institución o autoridad está por encima de la Constitución y de las leyes. Esa es una de las garantías fundamentales de la vida democrática. Por eso, cuando la política se cuela en nuestras conversaciones cotidianas, no necesariamente estamos ante una mala noticia. Puede ser, más bien, una señal de madurez cívica si ello conduce a un debate sano y constructivo, con base en conocimiento y evidencia para la búsqueda del bien común. Significa que comprendemos que los asuntos públicos no son ajenos a nuestra vida y que somos conscientes de que el rumbo del país no depende únicamente de quienes ocupan cargos de poder. Por acción o por omisión, somos responsables de la construcción de la Costa Rica que queremos. Pero no debemos olvidar que la responsabilidad principal de conducir, decidir y ejecutar las políticas públicas corresponde a quienes recibieron el mandato ciudadano para gobernar. Y son ellos quienes, al final, deben responder por los resultados obtenidos.
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17: Este fue un comentario de Alberto Mora Román.
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23: Muchas gracias por su atención. Le esperamos en nuestra próxima edición de lunes a sábado, al ser las 7 en punto de la mañana.
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3: En mi Tiempo con Dios de hoy, primer libro de Crónicas, capítulo 25, versos del 1 al 31. Nuevamente el cronista introduce a los músicos del templo con una frase que revela el corazón de todo. Apartaron para el ministerio a los hijos de Asaf, Emán y Jedutún, no para entretener ni para llenar espacios, sino para servir. Así como el sacerdocio fue organizado por turnos y suertes, la alabanza también queda sujeta a orden santo. La adoración, por tanto, no nace primero de la emoción del músico, sino de la obediencia del pueblo a la voluntad de Dios y de la consagración de quienes han sido apartados. En esto hay enseñanza espiritual decisiva. Cuando el culto se vuelve improvisado, se debilita. Cuando se vuelve obediente, se fortalece. Por eso el texto menciona que David y los jefes del ejército participaron en la selección. El reino no se sostiene solo por armas, sino por reverencia. El avance militar debe ir acompañado de una atmósfera donde Dios sea honrado, escuchado y celebrado. Además, el servicio de estos hombres estaba descrito con una palabra que sorprende, para que profetizasen. No es que tocaran para provocar aplausos, sino que su adoración estaba conectada con la dinámica de la profecía, es decir, su alabanza era inspirada por Dios y el canto no quedaba reducido a destreza técnica. El cronista no permite que la música sea mera habilidad humana. La llama profecía como señal de que la adoración verdadera declara, proclama y sirve como voz bajo la autoridad de Dios. Entonces la música del santuario se vuelve pedagógica. Enseña que el espíritu puede tomar un don estético y convertirlo en mensaje espiritual, ya sea comunicado, mensaje directamente de Dios o proclamando su palabra con autoridad. Cuando la melodía es profética, el corazón no solo siente, también entiende, reconoce y se humilla. Por eso presenta a cada línea musical, Asaf, Jedutún y Emán. Asaf aparece como profeta bajo las órdenes del rey y se recuerda que varios salmos llevan su nombre. Eso no es adorno literario, sino indicación de un estilo de adoración que no se desconecta del consejo divino. Jedutún, por su parte, es asociado con el arpa y con el propósito de aclamar y alabar a Jehová como si el instrumento se volviera altar que responde. Y Emán es llamado vidente del rey en las cosas de Dios, lo cual muestra que la música del templo no era marginal ni privada, tenía revelación con el gobierno, con la dirección espiritual de la nación y con la vida en la presencia del Señor. Así la adoración no es un compartimiento del creyente, atraviesa la casa del rey, obediencia del pueblo y el ritmo de la historia. El cronista también insiste en que estos hombres estuvieron por disposición del rey y sobre todo bajo la dirección de sus padres. Aquí se percibe una pedagogía de santidad. Los jóvenes no llevan la delantera, sino que aprenden a servir con orden. Los hijos no compiten por protagonismo, sino que se colocan en la escuela de la reverencia. Esta sumisión es profundamente espiritual. No apaga el don, lo encausa. Bajo la dirección significa que la unción no convierte a cada uno en autónomo, sino en responsable. Y, al mismo tiempo, el hecho de que Emán, Asaf y Jedutún estuvieran bajo la autoridad real enseña un principio. Quien se somete bien puede obedecer y mover la alabanza con firmeza sin que el servicio dependa de temperamento u orgullo. La adoración entonces también es disciplina. Luego se entra en el punto más práctico y, a la vez, más instructivo. Echaron suertes para servir por turnos. De nuevo aparece el contraste entre talento y elección. El cronista afirma que no dieron los puestos solo a los más sobresalientes, permitieron que Dios ordenara el reparto. Así la suerte se vuelve prevención del orgullo para el maestro y el grande, y oportunidad de aprendizaje para el discípulo y el pequeño. En el corazón del culto ordenado hay gracia. El que podía creerse indispensable descubre que su lugar también es don, y el que podría sentirse menos capaz descubre que puede ser puesto por el Señor. El templo, entonces, forma personas humildes, enseña que el servicio no se gana con fama, sino con fidelidad. Pero eso describe un número de músicos aptos y entrenados en el canto, 288 con sus hermanos instruidos. No basta la existencia de un don, hace falta instrucción. Dios no desprecia el aprendizaje, lo santifica. La profecía musical, por tanto, no es un atajo para evitar preparación, es un llamado que presupone formar el oído, cuidar el ritmo y ordenar la vida. Y así, las 24 suertes vuelven a organizar el ministerio. La primera suerte sale por Asaf para José, la segunda para Gedalías con 12, y así sucesivamente cada turno con sus hijos y hermanos, 12 en repetición que sugiere plenitud y consistencia. La repetición, lejos de ser fría, comunica que el culto avanza con constancia, como un río que no se detiene. Cada familia tiene su lugar, cada turno su hora y el nombre de Dios su prioridad. Cuando Dios ordena la adoración, también ordena el alma. La música profética enseña que el servicio no es un espectáculo, sino obediencia. No es talento sin sujeción, sino bajo autoridad. No es orgullo disfrazado de devoción, sino humildad que se somete a Dios y a su orden. Y así, la iglesia aprende que la grandeza verdadera no se sostiene con fuerza humana, se sostiene con fidelidad reverente. Donde hay turnos santos, dirección justa y alabanza inspirada, el pueblo se fortalece por dentro. Y aún en el mundo de la lucha, el corazón sabe que el Señor merece el canto que profetiza su gloria. Soy el pastor Carlos Umaña. Seguimos aprendiendo de este primer libro de las Crónicas.
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2: Un mensaje de enfoque a la familia. ¿Alguna vez ha sentido que aunque vive con su cónyuge, siente que cada vez están más distantes? No es el único. Hay tres razones muy comunes por las que la comunicación falla en el matrimonio. La primera es la cotidianeidad. El día a día nos absorbe en lo urgente, en resolver tareas, y no sacamos tiempo para las conversaciones que realmente nos conectan. Muchas veces preferimos revisar el celular antes de decir buenos días a nuestro cónyuge. La segunda es darlo por sentado. Asumimos que nuestro cónyuge siempre estará ahí y dejamos de esforzarnos por conocerle en cada nueva etapa de la vida, tal como lo hacíamos cuando nos conocimos. La tercera son los malos patrones de comunicación que aprendimos con los años. Ser críticos, irrespetuosos, poco empáticos o castigar con el silencio. Estos patrones hieren el corazón y un corazón cerrado no puede conectar. Reconocer estos obstáculos es el primer paso para superarlos. Hoy usted puede decidir hacer las cosas de manera diferente. 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

0: Abra su Biblia, Primera de Tesalonicenses 5, verso 19. Estamos en una serie sobre la sensibilidad al Espíritu Santo. Y aquellos que han estado, han disfrutado la enseñanza y hará una diferencia en su vida. ¿Está alguno empezando a notar un poco de diferencia en la forma en que está comportándose y cómo está manejando circunstancias y situaciones? Bueno, yo he notado una diferencia. Sabe, a veces las cosas no funcionan como uno quiere y es difícil no murmurar. Pero es provechoso cuando recuerdo que murmurar contrista al Espíritu Santo, así que siento que es mejor que esté quieta, callada. Mantener la presencia de Dios en mi vida, aleluya. Hoy vamos a hablar sobre las formas en que apagamos al Espíritu. Primera de Tesalonicenses 5:19 dice, no apaguen, repriman o subyuguen al Espíritu Santo. Padre, te damos gracias por tu palabra. No queremos que nada en nuestra vida detenga tu fluir. Queremos que fluyas a través de nosotros, que nos llenes y que fluyas. Queremos que tu presencia traiga una serenidad santa a nuestra vida, que fluyas por medio nuestro para suplir necesidades. En el nombre de Jesús. Amén. No apaguen el Espíritu Santo. Efesios 4:30 dice, no contristen al Espíritu Santo. Y son cosas muy importantes. Debemos tener mucho cuidado y orar que no contristemos, entristezcamos, ofendamos al Espíritu Santo. Y debemos hacer todo lo que podamos también para no apagarlo. Y apagar significa extinguir, como extinguir un fuego. Y la Biblia dice que nuestro Dios es un fuego consumidor y Él siempre está tratando de moverse y obrar y operar en nuestra vida y quemar todo lo que no es consistente con su naturaleza y encender lo que queda para su gloria. Y no queremos apagar ese fuego. Cuando el Espíritu Santo descendió el día de Pentecostés, hubo lenguas de fuego que se asentaron sobre la gente. El Espíritu Santo a veces viene como un fuego o es representado como fuego y no queremos apagar ese fuego en nuestra vida. Pablo dijo a Timoteo que avivara el fuego en él, ese fuego interior que una vez ardió en la vida de él. Y no sé ustedes, pero yo quiero tener fuego ardiendo en mi ser. ¿No fue Jeremías que dijo, tu palabra era como un fuego ardiente en mis huesos? Amén. Y pienso que necesitamos vivir con ese fuego ardiendo dentro de nosotros. Yo no quiero nada muerto en mí. No quiero frialdad en mí. Quiero fuego. Un fuego del Espíritu dentro de mí. Así que no quiero hacer nada para apagar al Espíritu Santo. Porque como dije ayer, yo necesito ese fluir en mi vida. Digan fluir. Hablaremos sobre algunas formas en que se puede apagar al Espíritu Santo. Y hablamos de unas cosas en 1 de Tesalonicenses 5, pero no logré hablar detallada o profundamente. No es todas las maneras en que podemos hacerlo, pero algunas que son importantes. Primeramente pienso que una de las cosas que hacemos que contrista y apaga al Espíritu es cuando asumimos en lugar de orar. Significa que no nos preocupamos por encontrar la voluntad de Dios en algo, como que hacemos lo que queremos, esperando que Dios participe y lo haga funcionar. ¿Hay alguien aquí que se siente un poquito culpable de eso? ¿Por qué? Porque asumimos que estará bien. Suena bien, bueno. Han orado porque se abre una puerta y se abre, voy a hacerlo. Pero no toda puerta abierta es de Dios. No todo lo que es bueno es lo mejor que Dios tiene para usted. Amén. Así que debemos orar más y presumir y asumir menos. Le daré un ejemplo. No asuma que usted sabe algo o que sabe qué hacer en una situación, pregunte. No asuma que Dios hará la próxima vez lo que hizo la última vez en esta reunión que tuvimos. Yo no volví asumiendo que Dios haría lo que había hecho antes. Le pregunté. A veces cuando tenemos éxito dos o tres veces en un área, asumimos que ya no hay que orar. Esto es fácil. Yo sé cómo hacerlo. Vaya a Proverbios 3. La presunción viene de un espíritu de orgullo. El orgullo viene antes de la destrucción y la soberbia viene antes de la caída. Tenemos que mantener fuera de la vida el orgullo que nos hace pensar que no tenemos que apoyarnos. Porque Jesús dijo que sin mí no pueden hacer ¿qué? ¿Cuánto? Nada. Proverbios 3, del 5 al 7. Y dice, recuéstese, confíe y tenga su seguridad en el Señor con todo su corazón y mente. ¿Y qué? No se apoye en su propia prudencia y entendimiento. No se apoye en su propia prudencia, su propia mente, sus propios pensamientos, sus propios sentimientos, sino apóyese en Dios. En todos sus caminos. ¿Saben que Dios tiene caminos y nosotros también? Salmo 37 dice, encomienda a Dios tu camino y Él hará. Mi suegra, quien ya partió con el Señor, me dio mi primera Biblia, era una Biblia blanca, y escribió en la primera página Salmo 37:5, y pienso que Dios me estaba hablando a través de ella, porque aún yo no sabía cuán terca era, y ella escribió allí, encomienda a Dios tu camino y Él hará que se realice. Y yo tenía mis caminos y la mente del hombre planifica, pero Dios dirige sus pasos. Hay caminos que al hombre le parecen rectos, pero su fin es muerte. Hay cosas que a nosotros nos parecen buenas, pero pueden matarnos. Hay cosas que parecen rectas, pensamos que son rectas, se sienten bien y asumimos que están bien. Y le digo, iglesia, necesitamos no trazar un plan y luego orar que Dios lo haga funcionar. Debemos orar, esperar en Dios, recibir su plan y entonces funcionará. Pienso que hacemos mucho de eso. Decidimos lo que vamos a hacer y le rogamos a Dios que lo unja y que funcione. ¿Y con qué terminamos? Lucha, lucha, lucha, lucha, lucha. Porque si no hay gracia de Dios en ello, vamos a luchar con eso. Es tan importante tener la voluntad de Dios. Y a fin de tener la voluntad de Dios, deben estar dispuestos a esperar un poquito por las cosas. No es que no tengamos que tomar decisiones, pero no tomarlas tan a prisa. Alguna gente está muy detrás de Dios y muy adelantados otros. Pero debe ser en el tiempo de Dios, en nuestra vida. Reconozcan a Dios en todos sus caminos y Él dirigirá, enderezará y despejará su senda. ¿Qué es eso? Es tomar a Dios en cuenta. Lo que Él piensa sobre cada pequeña decisión en sus vidas. La oración no es algo que tienen que ir y buscar cierto lugar y una postura y hacer de eso un gran lío. La oración es como respirar. Debemos aprender a orar oraciones simples, llenas de fe, como un niño, y creer que Dios nos escucha. Y que si oramos, Él nos honrará y dirigirá nuestros pasos. A través de toda la Biblia se habla del poder de la oración. Aquí en el verso 7 dice, no sean sabios ante sus propios ojos. Y la razón por la que no oramos es porque pensamos que ya sabemos lo que se supone que hagamos. Esta semana vino a nosotros una oportunidad. Y yo oro por puertas abiertas siempre. Oro que Dios nos dé favor en lugares altos, importantes, que Dios me dé favor y me permita llegar a lugares que sé que por mí misma nunca llegaría. Pero sabe, a veces Satanás viene a uno con un Ismael antes que llegue Isaac. Amén. Esa es una buena palabra, porque muchas veces oramos por puertas abiertas, se abre una y decimos, ¡sí, gloria a Dios, esa es! pero esa puede ser la puerta de Ismael. Así que a veces debe esperar, ver cómo se siente en cuanto a eso, no cómo se siente en la carne, sino en el espíritu. Hay un lugar más profundo donde debemos vivir, y la Biblia dice en Colosenses 3, sean gobernados por paz. Y ayer cuando oraba, antes de que empezara la reunión, sentí como que Dios ponía en mi corazón que en algún momento en la conferencia iba a presentarles algo a ustedes sobre la necesidad de asegurar que tengan paz antes de hacer las cosas, no que le agrade a su carne, sino que en lo profundo tengan paz sobre las cosas que hacen, las cosas que están diciendo, comprando, no comprar por emoción y luego hacer pagos por años y años y luego lamentarse de que compraron eso. Espere, deje que su carne se calme. Aleluya. Porque sabe, cuando las emociones suben, también bajan después. Así que cuando toman decisiones emocionados, muchas veces después se desilusionan, porque más que nada Satanás usa las emociones para engañar a los creyentes. ¡Esto es de Dios! No necesariamente. Y no voy a contarles los detalles de lo que se trataba la oportunidad, pero que sea suficiente decirles que era una oportunidad de estar involucrada en algo que es muy grande, muy bien conocido, en un lugar donde la mayoría de los seres humanos nunca podrían estar. Si yo les dijera lo que era, estarían impresionados. ¿Y sabe qué? A veces nos gusta hacer cosas que impresionan. Y si se presenta una oportunidad impresionante de involucrarse con alguien importante, asumimos y presumimos, eso tiene que ser Dios. Oh, sé que es de Dios. Oh, aleluya, Dios abre puertas. Y sabe, cuando mi secretaria al principio me dijo que había recibido esa llamada, le han pedido que haga esto, pensé, oh, gloria a Dios. Gloria. Pero yo he aprendido a la dura. Y usted puede aprenderlo a la dura o escucharme hoy.
1: Aquí concluye el mensaje de hoy. 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
4: Si viaja en vehículo, asegúrese que su respaldo esté en posición vertical y su cinturón abrochado.
5: If you're driving a vehicle, ensure your seat back is in its upright position and make sure your seat belt is fastened.
4: Si está en la oficina, recuerde solicitar con tiempo sus próximas vacaciones.
5: If you are at your office, remember to request your next vacation in advance.
4: Iniciamos. 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
6: Saludos especiales, soy su amiga y servidora Katy Alvarado y para mí es un gusto poderles saludar a esta hora en Frecuencia Viajera. Como todos los miércoles en vivo nos acompaña Ania Ovares, ella es la representante de UPSA Travel y siempre viene a crear en nosotros el sueño, la ilusión de querer viajar y si el Señor lo permite, ¿por qué no hacerlo?
7: Amén, que así sea, que Dios siempre nos dé la salud que requerimos para esto, ojalá la salud financiera que se requiere para hacerlo, porque también hay que tener salud financiera. Aquí tenemos que pensar siempre que operación arroz y frijoles. Nunca podemos dejar de comer por hacer cosas que no tengamos, que no, que queramos hacer. Entonces lo importante es eso, tener la oportunidad de viajar. Y yo feliz de estar acá, agradecida con Dios y esperando que cada uno, donde quiera que estén, Dios siempre me los esté acompañando. Amén. Y protegiendo.
6: Que así sea. Perú, del desierto al glaciar. Casi siempre cuando hablamos de Perú, se nos viene a la mente Machu Picchu. Pero es mucho más que eso.
7: Uy, Perú es maravilloso.
6: Y se come delicioso.
7: Y podemos ir solo a Perú y quedarnos ahí, conocer tantas cosas maravillosas. Pero ¿sabías que muchísima gente normal dice, vamos a Perú para conocer la Machu Picchu?
6: Ajá.
7: o vamos a Perú porque no fui a la montaña de los siete colores, o vamos a Perú porque quiero conocer una de sus lagunas, hay muchas, pero la laguna Humantay, o vamos a Perú porque quiero conocer de los suros en el lago Titicaca, pero ¿sabías que en Perú hay un glaciar impresionante de más de 5,000 metros que tenemos que ir a conocer?
6: Eso sí es impresionante.
7: Y no lo sabíamos, o sea, hay mucha gente que no sabe que en Perú hay glaciares, entonces es parte de lo que vamos a hacer. Primero voy a hablarles un poquitito de qué es un glaciar.
6: Perfecto.
7: Un glaciar es una formación de hielo que durante miles de millones de años está ahí. Es todo ese hielo que está ahí contracturado, digamos, una masa de hielo que se contractura y que lamentablemente por el cambio climático muchos de ellos se están deshaciendo. Pero este glaciar, este que está a más de 5,000 metros, que uno no se imagina que tiene en Perú, estamos frente a él. A veces decimos, uy, es que de pronto se nos volvió carísimo ir a Argentina a ver, por ejemplo, el Perito Moreno.
6: Ajá.
7: O de pronto no podemos ir a Alaska, o no podemos ir a Canadá, o no podemos ir a los nórdicos, o a Islandia para ver glaciares. Bueno, tenemos un país muy cerca, muy cerca, donde podemos ir a conocer no solamente una de las siete maravillas del mundo y todas las bellezas que nos ofrece Perú, porque nos ofrece muchísimo, sino que además un glaciar.
6: Eso me encanta.
7: Una experiencia inolvidable. Bueno, en este viaje que lo tenemos en mayo, del 27 de mayo al 5 de junio, vamos a estar conociendo mucho de Perú. Vamos a conocer, pues, por supuesto, lo más normal que hacemos, Catica, que vamos a visitar, por ejemplo, Machu Picchu. Hay que hacer Machu Picchu, sí, que es una de las siete maravillas del mundo. Hay que conocer y recorrer Machu Picchu desde donde quiera que tengas la entrada, pero hay que ver una de esas siete maravillas, porque son una de las siete maravillas naturales del mundo. Que, bueno, bendito Dios, tres de ellas están en América. Luego vamos a conocer, vamos a estar en el desierto de Paracas o Ica.
6: Ajá.
7: Y mucha gente le encanta la aventura. A la gente que le encanta la aventura, porque llevamos aventureros a este viaje. Como
6: sí,
7: a todos los viajes.
6: Importante.
7: Llevamos aventureros. En este viaje vamos a tener la oportunidad de hacer en el desierto de Paracas y de Ica lo que es en las montañas del desierto, andar en tubulares, que son como andar en 4x4.
6: Qué chiva.
7: En carritos descubiertos de tubo, donde vivimos la experiencia de esa adrenalina de tirarnos por todas las dunas que tiene el desierto, que es impresionante. Pero además tenemos oportunidad de tirarnos en un sandboarding, que es como una tabla de patinar, como una patineta, pero nos tiramos en arena, cuesta abajo. A ver, y no hay que saber patinar. Adultos, grandes, niños, adolescentes, quien sea puede hacer esto. Todos los aventureros que se quieran tirar, nos tiramos con bufandas en la cara, y nos tiramos acostaditos, de pie, sentaditos, como queramos hacerlos, pero esa experiencia hay que vivirla porque de verdad que está vida y todo lo que nos ofrece Dios para hacer hay que disfrutarlo.
6: Totalmente.
7: Entonces vamos a estar en el desierto de Ica y de Paracas. Además, vamos a estar en Cusco. Hay que conocer Cusco. Cusco es una ciudad medieval muy importante, que fue muy importante en Perú. Perú era una de las capitanías de España, entonces hay que conocer esa gran ciudad colonial, que es impresionante, donde vamos a estar en esas montañas, bueno, que son divinas. Vamos a estar en el Valle Sagrado, que es una zona espectacular donde vemos aquel río serpenteándose divino, y en esha ciudad que se llama Ollantaytambo, que cuesta a veces pronunciarlo, que es una ciudad que se construyó sobre piedras, inclusive, que uno no se explica cómo lo hicieron. Hay una piedra de las doce líneas, hay que buscarla, pero es una ciudad impresionante también que tenemos que ver. Vamos a estar, por supuesto, en Aguascalientes, y otra cosa impresionante que vamos a hacer es, vamos a conocer la Laguna Humantay, que hay que conocerla, y la montaña de siete colores.
6: Ajá.
7: Cuando decimos estos lugares, uno dice, ay, no, qué aburrido, porque tenemos que caminar mucho. Pues resulta ser que ahora, para ver la montaña de los siete colores o la laguna Humantay, se puede hacer en moto o en cuadraciclo o a caballo. Donde antes durábamos 4 horas, ahora duramos media hora.
6: Ajá.
7: O 20 minutos haciéndolo. Y es muy fácil, nada más hay que pagar un poquitito de soles y nos llevan. Entonces son experiencias que donde no requerimos caminar tanto.
6: Claro, y no nos vamos a agotar, porque acordémonos que por la altura, ¿verdad? Podría ser que alguien se sienta más cansado de la cuenta y entonces
7: no llegue.
6: Puede hacerlo.
7: Y no lo disfrute.
6: Ajá.
7: Que parte de lo que queremos es que lo disfruten, ¿verdad? Que la montaña de siete colores también está a más de 5,000 metros. Entonces, vamos a ver, Perú yo creo que es un destino donde podríamos irnos 15 días solamente a Perú y conocer, digamos, tanto que tiene Perú para ofrecernos. Uh-huh, uh-huh. Es que es de todo. Pero además vamos a conocer un glaciar, que este glaciar se llama Cuelcaya, que ahí vamos a estar todo el día. Es un glaciar que está a más de 5,100 metros sobre el nivel del mar. Y este glaciar, bueno, vamos a ver montañas cubiertas de nieve. O sea, es impresionante. Es como si tuviéramos un queque de merengue frente a nosotros, con aquellos piquitos que tiene el glaciar arriba, y uno dice, wow, ¿cómo este tuco de hielo, esta cantidad de hielo está en esta montaña? Ajá. No sabíamos que Perú tiene glaciares. Pues ajá, sí, tiene glaciares. Y es una experiencia subliminal. Para aquellas personas que de pronto de verdad se nos hace muy complicado tener una visa o hacer un viaje muy largo al otro continente para conocer glaciares o ir hasta el sur de América, Argentina, que a veces la Patagonia se nos vuelve un poquito caro porque Argentina es caro, bueno, esta es una oportunidad para conocer, claro, glaciares. Es un viaje espectacular donde vamos a visitar, bueno, todo Perú, Cusco, Lima, la montaña de siete colores, Machu Picchu, vamos a tener la laguna Humantay, vamos a tener un glaciar, la gastronomía que tenemos en Perú, Cática, o sea, que es deliciosa,
6: rico.
7: Deliciosa.
6: Demasiado, pero demasiado.
7: Sí, una de las gastronomías más reconocidas en el mundo. O sea, hay tanto que hacer en este viaje que ojalá no se pierdan la oportunidad de visitar Perú y conocer esta maravilla de país, porque yo creo que no solamente la Machu Picchu es una maravilla, yo creo que Perú tiene muchas cosas hermosas por ver.
6: Hay que conocerlo definitivamente. 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
7: Así es, estamos en Barriamón, en las antiguas oficinas de la FFM. Tenemos unas oficinas muy lindas, no es porque sean nuestras, pero de verdad
6: sí,
7: que están muy bonitas.
6: Uh-huh.
7: Y tenemos que tener a veces mucho cuidado, porque a veces vamos y compramos en una agencia de viajes que no tiene un lugar físico,
6: claro,
7: que solo nos atienden por redes o por un teléfono o una computadora, y no conocemos dónde están. Entonces ahí estamos nosotros, bendito Dios que nos ha permitido estar en el mercado casi 23 años, y de verdad que eso es de agradecerle a Dios. Dios, yo creo que siempre está en nuestra oficina, yo le digo a los chicos, o sea, los milagros existen, y cada día, no solamente porque les enseño a los chicos que el amanecer cada día y tener un trabajito es una gran bendición y un gran milagro, sino porque nos ha permitido, después de tantas cosas que uno pasa en la vida, estar ahí, y eso es de agradecérselo a Dios.
6: Y UPSA Travel utiliza una palabra que Ania nos tuvo que explicar, que es curar el país,
7: destino.
6: El destino, ¿verdad? Es que no los está llevando a ustedes o no nos está llevando de primer lugar, primera vez a esos lugares que está mencionando de Perú, sino que ella y su equipo humano ha viajado, conocen los hoteles donde se van a hospedar, conocen a los guías, que eso es muy importante, y entonces nos da la seguridad que vamos a disfrutar de un buen viaje, porque eso es lo que uno quiere, Ania. Cuando uno va a hacer una inversión de un viaje y uno dice sí, porque lo hablamos aquí en el espacio, los chunches se quedan, me estoy regalando ese viaje que era uno de mis sueños, me estoy regalando un tiempo para mí, me estoy regalando el poder disfrutar, conocer, degustar, saborear, tomar fotos, despertarme en otra cultura, disfrutar de tantas cosas. Es cuando uno empieza a decir, vale la pena.
7: Vale la pena, porque
6: invertir conmigo.
7: Efectivamente, los chunches se quedan, y lo que nuestros ojitos vean, escuchen, saboreen, es lo que nos vamos a llevar. O sea, eso es lo que tenemos. Siempre tenemos que pensar que somos la última persona con la que vamos a estar, y a veces tenemos que tener espacios e invertir en nosotros, porque a veces pensamos en la mamá, en el papá, en los hijos, en el esposo, en todo el mundo, y nosotros a veces nos dejamos de lado, no pensamos en nosotros o en nosotras, porque también hablo de las mujeres, que tendemos también muchísimo a pensar en todos los demás, y tenemos que invertir en nosotros. Esto es inversión en nosotros. Hay que invertir en nosotros siempre.
6: O a veces nos pasa que estamos siempre acompañados, ¿verdad? Teníamos y la vida cambió y ahora nos encontramos solos y empezamos a disfrutar de un montón de cosas que usted dice, qué buena compañía soy. Me encanta estar conmigo misma porque soy una buena persona, soy divertida, soy amena, disfruto de mi compañía. Y una de las cosas que estaba escuchando a un neurólogo y a en una mesa redonda y a unos psicólogos, y decían que importante que no pensemos en el egoísmo, ¿verdad? Yo me lo merezco, yo de verdad que, pero sí en cierta forma decir, mira, es que yo di mucho de mí misma, pero no me he sacrificado yo. Llega el tiempo en que puedo regalarme el salir a un restaurante muy bueno y degustar de un buen corte de carne, una pasta, el platillo que te gusta, una copa de vino. Mira, necesito hoy darme la oportunidad de ir al cine solo. Hay gente que dice, yo ir a un restaurante y sentarme a tomar una taza de café solo, no, prefiero pedirlo y que me lo traigan a la casa. Creo que todo este aprendizaje de gustarte a vos mismo, de disfrutar de vos mismo, de invertir en vos mismo, te ayuda a que usted diga, bueno, no tengo pareja para ir a Perú, pero ¿por qué no voy sola? ¿Verdad? Porque a veces le decís a un amigo, le decís a una amiga, a un hermano, una hermana, no pueden, calzan las vacaciones, y llega el momento en que uno dice, bueno, me voy a aventurar y me voy a ir con una agencia donde no voy totalmente sola, voy con un grupo de personas donde me voy a conocer y me voy hasta dar la oportunidad de tener nuevos amigos.
7: Pero ese cafecito que estabas hablando, que lo lleva un Uber, también se lo van a tomar solos en la casita.
6: Ajá.
7: ¿Qué tal si también aprendo a disfrutar mi soledad con otras personas que también están en la misma situación? Porque realmente la soledad es algo importante que tenemos que vivir, ¿no? Siempre estamos acompañados y estamos, sobre todo a veces las mujeres necesitamos mucha compañía, pero los hombres y las mujeres debemos de aprender a tener esos espacios de soledad y a disfrutarnos nosotros.
6: Claro.
7: De pronto estoy pensando en una pareja que tiene ya el nido vacío, que sus hijos se fueron y de pronto se vuelven a ver, y ahora ¿qué hacemos? Bueno, dediquémonos a viajar, ya es el tiempo de nosotros, ya les dimos
6: ya
7: todo a ellos. Y a veces nos ponemos a pensar, ¿qué le dejamos a los hijos? ¿Cuál herencia les dejamos? ¿Qué les vamos a dar? La herencia que les tenemos que dejar es el estudio que le dimos, los valores y la ética profesional que les dimos, todas esas cositas que se van a quedar en ellos.
6: Totalmente.
7: Cuando dejamos herencia material, dicen por ahí los expertos que fue un mal cálculo que no hicimos en la vida, porque fue un mal cálculo porque tuvimos que haberlo aprovechado en nosotros. Y a veces no aprovechamos, a veces queremos dejarle cosas a los demás, pero si les dimos las herramientas necesarias,
6: ellos podrán hacer lo que nosotros hicimos y hasta superarnos.
7: Totalmente. Exactamente, porque muchas familias o muchas personas han logrado sin estudio tener cosas.
6: Claro.
7: Entonces, ¿por qué las personas, si a los hijos les dimos todo el estudio y la educación, ellos también lo pueden hacer?
6: Así es, de verdad que lo comparto como vos lo ves. Ania, el hospedaje en Perú, ¿cómo son los hoteles?
7: Muy, muy parecidos a los nuestros, son hoteles grandes, habitaciones grandes,
6: Que de verdad no se tienen que asustar por eso. La verdad es que estamos muy acostumbrados a lo que vemos aquí en hotelería es más o menos lo que vamos a ver allá.
8: Okay.
6: Los hoteles son grandes. En Latinoamérica no tenemos tanto problema con los hoteles. Uh-huh. A veces en Europa es donde tenemos un poquitito a atender a explicarles que los hoteles allá son más chiquititas las más habitaciones, pequeños, pero claro. En Latinoamérica no. ¿Y la comida?
8: Ah, claro.
6: Fascinados.
8: El arroz chaufa, una gallina al ají, papa huancaína, el omito saltado, y vos no has almorzado.
6: Ese es de mis platos favoritos, el omito salteado.
8: Es demasiado bueno.
6: El ceviche peruano.
8: Sí, con ese maicito y ese camotito. La chicha morada. El suspiro limeño.
6: El suspiro limeño de postre. ¿Sabían que Perú tiene más de 2,000 tipos de variedades de papa?
8: Eso es impresionante.
6: También de maíz. Tiene todos los colores y sabores de maíz y de papa, o sea.
8: Y de tamaños, porque nosotros acá en Costa Rica solo conocemos dos, el moradito, ¿verdad? Que hay algunos lugares que se...
6: El
8: maíz.
6: Conocemos el dulce, el normal, y ya estamos empezando a cultivar el morado.
8: Ajá.
6: Pero allá es una locura.
8: Y los granos. Yo me acuerdo que cuando yo fui a Perú, que es esta delicia. Se come muy rico, la gente es muy hospitalaria.
6: Sí.
8: Y son lugares que de verdad que uno quiere una foto en cada esquina, ¿verdad?
6: ¿Has comido cuy?
8: No, eso yo paso, no. ¿Usted sí?
6: No, bueno, sí lo probé, sabe como a pollito.
8: Ajá.
6: Pero vamos a ver, el cuy, para los que no saben, es un animalito que lo ponen a asar como el pollito, que le meten un palito de lado a lado y lo empiezan a asar como el pollo, digamos, a las brasas, que lo asan y lo asan. Pero no es pollito, tiene otra apariencia. No es tan bonita.
8: Y la sirven así, literal, como
6: lo sirven
8: de
6: así,
8: las brasas al plato.
6: Al plato, sí. No es que lo des.
8: Son criaderos, ¿verdad? Es el ejemplo que pones es como que nosotros vayamos a una granja de gallinas y veamos las gallinitas y vayamos al restaurante y esté la gallinita asada, el pollo asado.
6: Exacto, pero no tiene esa apariencia.
8: Sí, no.
6: Tal vez para algunas culturas, o sea, uno llega y ve en algunas culturas, por ejemplo, los indios, en India usted va y Dios libre comer vaca.
8: Es sagrada.
6: Es sagrada. Uh-huh. Entonces, o por ejemplo, usted va a Finlandia o a Islandia y come reno. Y uno dice, ay, no, me estoy comiendo un reno. Pero sí, pero para ellos es normal.
8: Es cultura.
6: Sí, como para nosotros es normal comer vaca o comer
8: cerdo,
6: gallina.
8: O para un judío comer cerdo.
6: Exacto. Uh-huh. Entonces, o sea, ven, entonces son culturas que a veces uno tiene que conocer y entender. Porque a veces creemos que, no, eso no, ¿cómo me voy a comer yo un animal? Bueno, pues culturalmente
8: es
6: para
8: cultural.
6: Ellos es normal.
8: Claro.
6: Entonces tenemos que entender que el mundo es más que dos fronteras, que la de Panamá y Nicaragua, que el mundo hay mucho por comer, mucho por conocer, gente nueva que conocer. ¿Y saben qué? De lo que decía Katia, que a veces vamos solitos y decimos, hoy no, qué vergüenza y qué miedo.
8: Ajá, hay gente que le da por pena.
6: Sí,
8: que me da sola.
6: Sí, pero vos sabes que hay mucha gente que viaja sola y si sos una mujer o un hombre que viaja solito y querés un acompañante porque no quieres pagar en sencilla, también te podemos ayudar a buscar un acompañante.
8: Sí.
6: Entonces, por supuesto, de tu mismo género. Entonces, todo eso nosotros nos encargamos. Entonces, no se tienen que preocupar, hay muchas cosas por hacer, hay mucho por conocer antes de que...
8: Claro.
6: Partamos de este
8: Así
6: mundo.
8: Así es, totalmente de acuerdo. Hablemos un poquito sobre la altura, porque Perú muchas veces, igual que Bolivia, Ecuador, asusta a la gente.
6: Uh-huh.
8: Se llega antes, se aclimatiza, hay tratamientos en las farmacias que venden para el mal de altura.
6: Mal de altura,
8: cuéntanos,
6: pero también nos dan, digamos, cuando nosotros llegamos, todo eso lo vamos a hablar en una entrega de documentos y los vamos a adaptar, digamos, a lo que nos digan los guías y aquí y allá. Cuando nosotros llegamos a estas ciudades, porque son de muchísima altura, como lo dices, nuestro cuerpo se tiene que adaptar. De pronto nosotros vivimos en Liberia.
8: Uh-huh.
6: Venimos de un lugar muy caliente que está a 100 metros o 200 metros sobre el nivel del mar y de pronto algunos otros vivimos a un poquito más de 1,000 metros, que tal vez es un poquito más fácil adaptarnos, pero allá vamos a estar a alturas de 5,000 metros. Entonces, hay algo que se llama el mal de altura.
8: Uh-huh.
6: El mal de altura lo combatimos primero pueden ser medicamentos,
7: podemos llevar Gravol o cositas como estas, porque normalmente lo que nos puede dar son dolores de cabeza muy fuertes, nos pueden dar mareos, uh-huh. nos pueden dar vómito, pero bueno, para combatir el mal de altura, en todos los lugares, en todos los hoteles, en todas las recepciones de los hoteles, en todo lugar hay algo que se llama la hoja de coca. La hoja de coca es un té que nos hacen, por supuesto que es la hoja de coca que nos imaginamos, pero para uh-huh. la otra se requiere un proceso químico, ¿verdad? Totalmente. O sea, es, esto uh-huh. es un medicamento natural. Natural, de hace muchos miles de años, utilizado por los indígenas, y era lo que los ayudaba a adaptarse, digamos, a los climas. La hoja de coca es como que nos hagamos un té de manzanilla uh-huh. y no lo tomemos. Uh-huh. Puede ser frío o caliente y pasamos todo el día tomando té de coca, entonces eso nos va adaptando, digamos, a lo que es el mal de altura. De pronto, si no podemos, en las recepciones de los hoteles hay pastillitas que nos ayudan a adaptarnos, digamos, a que tengamos esa adaptación un poquito más rápida, porque nos pueden dar muchos síntomas. La primera vez que yo fui a Puno, está el lago Titicaca, que está a más de 4,000 metros, es el lago más alto del mundo. Uh-huh. Por supuesto, me costaba un poquito respirar. Entonces, empecé con agua con tecitos de coca, y eso me fue adaptando, digamos, porque el primer día, digamos, que yo llegué a Puno, que estaba muy alto, no me costaba mucho respirar, inclusive cuando fui a dormir me costó. Uh-huh, uh-huh. Pero cuando yo empecé a tomar, digamos, el té, ya empecé, digamos, a adaptar. Uh-huh. El cuerpo se tiene que adaptar. Hay que tomar mucha agua, hay que hidratarse. Hay tips de ponerse un poquito de sal debajo de la lengua, ajá. cositas que nos enseñaba nuestra abuela.
8: Tomar suero.
7: Tomar uh-huh. sueritos, tomar el té de coca. La hidratación es muy importante.
8: Es importante también, ¿verdad? Porque a veces la gente vive de experiencias de otras personas. Me acuerdo que una vez yo no había viajado en crucero y era uno de mis planes, y una persona cercana me dijo que no, que era terrible, que eso se movía terriblemente, ¿verdad? Entonces yo ya lo estaba descartando. Y hablé con otra persona que me contó que su experiencia en crucero había sido maravillosa, y yo dije, no puedo dejar que la experiencia de esta persona me haga perder mi experiencia. Y amé los cruceros.
7: Así.
8: Viajé a

0: En las farmacias, que usted va y lo medica, 2 días, 3 días, y usted ya se vuelve a normalizar y no pierdes esa experiencia. Hice la montaña de colores. Cuando fui, no,
1: No
0: era solo por
1: habían.
0: burritos, pero yo dije, yo quiero caminar. La caminé, subí, tengo la foto en la montaña, y de regreso fue una experiencia lindísima, no nevó.
1: Qué lindo.
0: Entonces fue muy, muy, muy lindo. Y también eso, que la gente, usted ve gente que, no, no puedo, pero creo que no son aventureros, lo que vos decís. Yo soy aventurera, no soy turista. Entonces no
1: Muy
0: se
1: bien.
0: vale que alguien diga, no viera la nieve, no, es horrible,
1: El
0: horrible.
1: frío.
0: No, no, no. Yo creo que si Dios nos da la oportunidad, si tenés un corazón agradecido, creo que la mente, Ania y amigos, es impresionante. Y el corazón agradecido cambia de poder ver la hoja blanca y el punto negro. Si usted ve ese punto negro, es que usted es mal agradecido.
1: Así es.
0: Entonces, no se deje, influenciar por personas que le digan, yo nunca iría a China. No conozco China, pero me gustaría por culturalmente, ¿verdad? Conocer, sí creo que son culturas muy diferentes
1: Así
0: a la
1: es.
0: de Japón, ¿verdad? Ellos son
1: Son
0: más,
1: distintos.
0: son muy distintos, pero no me perdería esa oportunidad porque alguien me diga, no, no vayas a Perú porque a mí me dio el mal de altura. Fui a Ecuador diciembre del año pasado, me dio un poquito de dolor de cabeza, fui a la farmacia, compré pastillas, suero, y ya el segundo día Katy estaba como que estuviera en Costa Rica. Entonces, eso para que no nos dejemos, influenciar
1: Influenciar.
0: negativamente. Hay gente linda y los ticos somos divinos. Vos escuchás que soy un poco afónica y venís y me das una recomendación y ya vino Pablo y me dio otra recomendación, pero porque queremos a veces la buena nota para la gente. Pero con respecto a ese viaje y el ejemplo que les ponía de mi crucero, yo dije, qué impresionante, porque si me hubiera quedado con la experiencia de esta persona, yo hubiera dejado de hacer un montón de cruceros, perdón, que bendito Dios he podido hacer y que me encantan. Para mí, para como facilidad, crucero. ¿Qué te parece?
1: A mí me parece muy bien, me parece que sí, que no tenemos que dejarnos llevar por lo que los demás dicen. Lo que queramos hacer, hay que hacerlo en la vida. Tenemos muy, el tiempo que tenemos en este mundo son contados. Y de pronto yo tenía, en serio, señores y señoras, yo les digo, señoritos y señoritas, o sea, yo les digo, o sea, yo tengo 55 años, hace nada yo tenía 20 años, hace nada, y en un
0: ¿Qué te
1: cerrar.
0: hicieron?
1: Sí, en un cerrar y abrir de ojos, ya tengo 55 años y uno dice, Dios mío. O sea, yo, gracias a Dios, Dios me ha permitido, que tenemos que contar esa historia, Dios me ha permitido conocer 94 países en el mundo, que es una gran bendición y le agradezco infinitamente a Dios,
0: Amén.
1: que para Él sea la gloria, porque de verdad, por
0: Amén.
1: salud y porque Él ha querido, me ha llevado a esos lugares. Pero yo digo, Dios mío, o sea, hay tanta gente que de verdad no disfruta y hay tan poquito tiempo para conocer, que no tenemos tiempo en esta vida para conocer los 5 continentes. Hay gente que repite y repite y repite Disney, o gente que repite y repite y repite Estados Unidos o México. No, conozcamos lugares diferentes, hagamos cosas diferentes, disfrutemos la vida, hay que disfrutarla, hay que darle sabor a la vida.
0: Totalmente. Y Perú es uno de los países que usted tiene que conocer. Si Dios le da la oportunidad, es muy barato. O sea, es que Costa Rica
1: Es
0: es muy
1: barato para
0: caro, bendito
1: comprar,
0: Dios por
1: sí.
0: Costa Rica, pero Perú se come muy rico, que decíamos antes, pero también es muy, muy cómodo.
1: Sí, es muy barato para comprar, es muy barato para las comidas. Es que aquí estamos acostumbrados a que nos cobren lo que sea y lo pagamos. Pero sí, hay países muy baratos en el mundo y Perú es uno donde es muy barato. Las compras se dan muy bien.
0: ¿Qué compramos en Perú?
1: Uy, tiene maquilas impresionantes en el mundo. Vamos a ver, para los que conocen tal vez un poquitito de marcas, la Polo o la Ralph Lauren o la Tommy Hilfiger maquilan Perú.
0: Ah, vemos.
1: Entonces hay maquiladoras de empresas muy grandes allá. Entonces hay un lugar donde pueden ir, que se llama Polvos Azules, a comprar ropa, con marca de ellos.
0: Claro.
1: De todo lo que ustedes quieran. Entonces es un centrito comercial, la zona no es tan bonita, pero se compra muy barato, se come muy rico. Vamos a ver maravillas impresionantes. Es que una de las 7 maravillas es Machu Picchu. dicho, pero es que Perú tiene la montaña de siete colores, ver esos colores sí, es en la montaña, y uno dice, ¿cómo en miles de millones de años estos colores se han formado? Uh-huh. ¿Qué significan todos estos uh-huh. colores? Ver lagunas como la Laguna Humantay, ver un glaciar, que yo les aseguro que ustedes no sabían que Perú tenía un glaciar,
0: sí, no lo sabía.
1: Que nosotros nos dimos uh-huh. cuenta cuando visitamos Perú. Entonces, todos estos viajes, digamos, que vamos cura,

0: pasando, uh-huh, es eso, es curar el destino para entender que tenemos tantas cosas maravillosas por ver.
1: Totalmente de acuerdo con Ania. 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
1: El tiempo nos gana, Ania, muchas gracias por invertir tu tiempo y por venir a asesorar a nuestros oyentes y también por brindar esos paquetes preferenciales para la audiencia de Life.
0: Así es, yo más bien agradecidísima de que Dios me tenga acá, de que tenga tan lindos amigos en Life y una empresa de verdad con la que tengo que agradecerle a Dios, que conocí hace muchos años, que viajé con el pastor y siempre sigue viajando con nosotros. Y bueno, bendito Dios por eso, porque creo que ha sido uno de los regalos más grandes que Dios me ha podido dar.
1: Bendito Dios por eso. Y yo soy Katia Alvarado, de verdad que disfruto montones este espacio. La invitación cordial para que nos volvamos a escuchar en otro programa. Un abrazo a la distancia, les queremos un montón.
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2: Un mensaje de enfoque a la familia. ¿Alguna vez ha sentido que aunque vive con su cónyuge, siente que cada vez están más distantes? No es el único. Hay tres razones muy comunes por las que la comunicación falla en el matrimonio. La primera es la cotidianeidad. El día a día nos absorbe en lo urgente, en resolver tareas, y no sacamos tiempo para las conversaciones que realmente nos conectan. Muchas veces preferimos revisar el celular antes de decir buenos días a nuestro cónyuge. La segunda es darlo por sentado. Asumimos que nuestro cónyuge siempre estará ahí y dejamos de esforzarnos por conocerle en cada nueva etapa de la vida, tal como lo hacíamos cuando nos conocimos. La tercera son los malos patrones de comunicación que aprendimos con los años. Ser críticos, irrespetuosos, poco empáticos o castigar con el silencio. Estos patrones hieren el corazón y un corazón cerrado no puede conectar. 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

0: No vayan a pensar que son las 4 de la tarde, no, aún no. Son apenas las 10 de la mañana con 2 minutos. Saludos, muchas gracias por estar en sintonía a esta hora de Life FM 895. Buenos días para los que apenas se están levantando. Buenos días para los que les tocó madrugar a las 10 de la mañana. Aquí estamos para acompañarle. Aquí estamos en este espacio de Interalife con una mañana espectacular. Así es. Bueno, acá en Cipreses hay un sol radiante que definitivamente ya parece diciembre. Una mañana definitivamente lindísima es la que Dios nos ha regalado con temperaturas a esta hora bastante altas. Con temperaturas bastante altas, a esta hora, imagínense por ahí del mediodía, por ahí de 1 o 2 de la tarde, el asunto va a estar un poquito más complicado. Yo le doy la más cordial bienvenida a esta hora de programación, le doy la más cordial bienvenida a Interalife. Desde ya le invito para que se quede con nosotros, para que nos empiece a hacer sus reportes, porque el 88-895-895 lo habilitamos en este momento para que se una a la programación y también para que empiece a solicitar su canción favorita. Claro, su canción favorita podría sonar a esta hora si la solicita al 88-895-895 desde muchos lugares de nuestro país donde ya están conectaditos a la radio. También los que nos están sintonizando fuera de nuestro país, los que están desde la aplicación. Por cierto, ¿ya descargó la aplicación? Bueno, si no la ha descargado, descárguela. Búsquela como Life 895. Y si no, también puede escucharnos desde nuestra página en lifeomedios.com, que también está para que usted pueda ir a ver cómo va quedando de bonita la página de la radio. Entonces, vaya rápidamente a la página o a la aplicación a disfrutar la programación de Interalife en esta mañana de miércoles, ya mitad de semana y prácticamente mitad de mes. Aquí estamos. Vamos con los reportes, sí. ¿Les parece si vamos con los reportes? A ver cómo nos va con los reportes a esta hora por medio de nuestro WhatsApp. Ya tengo por acá varios mensajitos que nos han estado ingresando a esta hora y vamos a compartirlos desde luego. Saludos para Luisqui. Luisqui, bienvenido a la programación. Luisqui dice, qué bendición escucharlo hoy, Samu. No, para mí es la bendición poder recibir sus reportes. sin simple amigos, sin interasimpe y simplemente sin Eric, dicen por acá. Es el reporte de Luisqui que llega a la programación de Life FM 895. Dice, es otro mensajito que finaliza en 2032. Hola, Eric, bendiciones. No soy Eric. Eric por ahí se fue a hacer unos mandadillos, entonces no está hoy Eric. Vamos a ver, acá nos escribe Mauricio. Mauricio, saludos. Dice, buenos días, Mauricio. Bueno, buenos días, Mauricio. Gracias por unirse a la programación a esta hora. Acá me editaron el mensaje. apenas escucharon que no estaba Eric, entonces me editaron el mensajito. Pero bueno, saludos para Eduardo, que se une a la programación y dice, acá escuchando Life FM, listo para disfrutar de Interalife y bendiciones a todos, es lo que nos dice Eduardo. Voy con más reportes acá que nos llegan. Dice así, buenos días, María Teresa Lobo Méndez desde la Trinidad de Moravia. Saludos, muchas gracias. Ahí está, disfrutando la programación. Muchas gracias a María Teresa por la sintonía. Voy con otro reporte de saludos a Lisandro. Lisandro, bienvenido también. Ahí está madrugando Lisandro. ahí está madrugando Lisandro también. Qué bueno, muchas gracias, Lisandro, por unirse a nosotros. Saludos para Michael. Eso, Michael, bendiciones. Un abrazo, Michael, también está allí reportándose al 88-895-895. Aparece Michael entonces acá en Interalife. Y bueno, acá dice Luisqui, diga la verdad, Samu, que se durmió Eric. No, porque Eric oró en la mañana. Entonces no se durmió. No podemos ayudarle con la coartada porque oró en la mañana. Entonces no. Sigo por acá con más reportes. 88-895-895. Saludos a Yesenia. Gracias, Yesenia, desde Sarapiquí. Cuéntenos, Yesenia, ¿cómo está Sarapiquí a esta hora? ¿Soleadito, caluroso? Me imagino que sí. Sarapiquí, muy, muy caluroso a esta hora. Pero bueno, aquí estamos nosotros también para acompañar a todos nuestros amigos y amigas que ya están también en nuestras carreteras, ya están allí enfrentándose a nuestros congestionamientos desde temprano, todos los que trabajan en las plataformas, todos los que nos escuchan en los autobuses, todos los que están también repartidores, bueno, muchísima gente que está en nuestras carreteras a esta hora, pero que también están pegaditos a la radio. Dice por acá, yo estoy en sintonía desde Turrialba, estoy aprovechando antes las estandarizadas de Sexto, nos dice por acá. Bueno, no me dejó el nombre, nada más. Voy a ver si tengo por acá en el historial el nombre. José es. desde Turrialba, que está aprovechando antes las estandarizadas, nos dice. Entonces, muchísimas gracias por la sintonía. Voy con otro reporte por acá. Dice así: saludos a Daniel, mi hijo, que tiene 8 años, y mi gran esposa Maite, que la amo montones, dice Rubén Saborío. Muchas gracias por unirse a esta hora a la programación. Vamos con uno de los temas musicales que nos han solicitado en esta mañana al 88-895-895, y se trata de Funky, y esta canción se llama Calma.
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1: Bueno, 10 de la mañana con 10 minutos. Vamos con otra de las canciones que nos están solicitando a esta hora en la programación. Saludos para Yendri, que va en carretera conectadísima con Live FM. Complacemos entonces con música de Petra en esta mañana de miércoles, mitad de semana.

Estamos en Interalive y estamos también en esa mañana de complacencias por medio del 88-895-895. Así que vamos con música de Striper, música que nos ha solicitado María Teresa, que está conectadísima a la radio a esta hora.

Según lo que estoy viendo por acá, estamos a 26 grados acá en San José. Bueno, acá en Cipreses en Curridabat, bastante, bastante caliente. Pero estamos disfrutando montones también con sus temas musicales que nos está solicitando al 88-895-895. Saludos para Daniel, que viene desde Guápiles, en carretera, camino a San José, disfrutando la programación, conectadísimo con Life FM a esta hora. Muchísimas gracias, Daniel, por la sintonía. Le complacemos entonces. ¿Cuál es su canción preferida? 88-895-895.

Saludos para Daisy, que nos está reportando sintonía desde Cartago. Dice Daisy que ella ya va con la segunda tacita de café. ¡Qué bárbaro, ¿sabes? Todos los cafeteros a esta hora van con la segunda, o en algunos casos, en la tercera taza de café. ¡Qué bien, qué bien! Y los que tienen café permanentes, entonces imagínense, pasan todo el día tomando cafecito. ¡Qué rico, ¿eh? Pero bueno, dice Daisy que ella sí va con la segunda tacita de café a las 10 de la mañana con 24 minutos. Saludos a Juan Carlos desde Carretera, también se une a nosotros a esta hora reportándose vía 88-895-895. Ahí están pegaditos a Interalife en ese miércoles soleadito de mitad de semana. Saludos para Ingrid también desde la oficina, disfrutando la programación. Nos decía Daisy que ella quiere escuchar algo de Amy Grant, ¿ok? Vamos a buscar algo de Amy Grant para complacer a Daisy. Y sigo por acá recibiendo más reportes, 88-895-895. La mañana apenas está iniciando y nosotros le acompañamos con esas canciones que usted solicita a esta hora en la programación de Interalife.

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3: 10 de la mañana, 28 minutos. Aquí estamos acompañándole con un sol radiante. Qué rico sol. Ahorita salgo un ratito de la cabina. Ahorita como a las 11 que termine el programa, porque ustedes saben que es bueno el sol, ¿verdad? El sol es muy, pero muy bueno. Entonces hay que tomar un poco de sol. Ahorita salgo un ratito. Dicen, no sé si es cierto, a mí no me crean. Ahí busquen más información, que más o menos 10 o 15 minutos es que uno debe tomar de sol. Entonces ahorita salgo y tomo un poco de sol. Bueno, sigo por acá con más reportes en la programación a esta hora, al 88-895-895. Vamos a ver qué dice Adrianita. Vamos a ver, dice Adrianita, yo a esta hora soy más de té negro con leche. ¡Ah, qué rico! ¡Invite! ¡Qué rico ese té, Adrianita! Muchas gracias, invite. Pero tengo unas conocidas aquí cerquita, dice Adrianita, en mi trabajo, que podrían a esta hora llevar hasta 3 o más tazas de café. O sea que Adrianita no es tan cafetera, porque una persona bien cafetera ya a esta hora lleva, como dice ella, 3 tacitas de café. Pero qué rico ese tecito, Adrianita, qué bonita taza también ahí veo. Bueno, vamos a seguir acá con más reportes en la programación 88-895-895. Saludos para Carla Calderón. Muchas gracias. Carla nos está escuchando nada más y nada menos que desde Las Vegas, allá en Nevada. Era al revés, es al revés, ¿verdad? En Nevada, Las Vegas, es primero el... ¿Cómo se pronuncia? Sí, primero el estado, ¿verdad? Sí, primero es el estado. Es en el estado de Nevada y luego Las Vegas. Es así. Bueno, ahí me corrigen. Pero bueno, saludos para Carla desde Las Vegas, conectadísima a la programación acá en Live FM 895. Vamos a ver qué más mensajitos tenemos por acá. Y gracias a Henry. Henry nos va sintonizando desde carretera. Qué bueno, ahí va a full volumen, dice Henry, disfrutando la programación. Sí, saludos para Jason también, dice Jason. Es que hay personas que no se esperan al cafecito a las 3 de la tarde. O sea que Jason, a lo que entiendo, es nada más de 2 tacitas de café. La de la mañana y la de la tarde, nada más. No es de 1, 2 y 3, solo en la mañana. Porque eso me está diciendo acá, que hay personas que no se esperan al cafecito de las 3. Bueno, sigo con más reportes, 88-895-895, gracias a Magali también, desde Guápiles, aparece Guápiles en la programación. Saludos entonces a todos nuestros amigos y amigas de Guápiles, que están pegaditos a la radio. Y también a los que están, como decía al inicio del programa, a los que nos están escuchando fuera del país, a los que están fuera del país, disfrutando la programación, como Carla Calderón desde Las Vegas. Si usted nos está escuchando fuera de Costa Rica, háganos el reporte. Claro que sí, háganos el reporte. Si nos escucha desde la aplicación, si nos escucha desde nuestra página, háganos el reporte 88-895-895. Diez de la mañana con 32 minutos, más de la buena música solicitada a esta hora aquí en Life FM en Interalife. De miércoles mitad de semana. Aquí está Lifehouse y esto se llama Blinds.

Saludos para Vanessa, que está conectadísima a la radio y nos reporta sintonía desde Alajuela. Dice Vanessa que el café de ella está más frío ya. Es que sí, Vanessa, se lo deja mucho. Es que sí. Bueno, también es que uno a veces está haciendo muchas cosas, tiene la tacita de café en el escritorio y se queda haciendo algunas otras cosas y cuando se dio cuenta el café está frío. Y cuéntenme ustedes, ¿van y lo calientan o se lo siguen tomando frío? Hay gente que se lo sigue tomando frío como si nada. Hay otros que van y lo calientan un poquito más para seguir tomando la misma taza de café, eso sí. Pero bueno, Vanessa, qué bueno que se une a la programación en esta mañana de miércoles al 88-895-895. Nos hace el reporte. Tengo este otro reporte, es que ya estoy viendo por acá y me empiezan a llegar también los reportes internacionales. Así es, empiezan a llegar los reportes internacionales desde Las Vegas. Vamos a irnos hasta Chicago. Sí, sí. Entonces está al otro extremo, sí. Sí, para acordarme del mapa. Sí, sí, Chicago está al otro extremo. Saludos para Víctor desde Chicago, disfrutando también la programación a esta hora. Ahí está en modo Live FM 895. Creo que es una hora más, algo así. Entonces serían las 11 de la mañana, algo así. Pero bueno, saludos a todos los que ya desde diferentes lugares, desde diferentes países, nos empiezan a reportar que están disfrutando la radio, que están disfrutando la programación y nos hacen llegar el mensajito acá al WhatsApp de Live FM.

Mientras Adrianita sigue disfrutando del tecito, también nosotros vamos a programar una bonita canción para que siga full conexión con Life FM.

10 de la mañana con 42 minutos. Aquí estamos acompañándole en Interalife. Saludos para Priscila desde Río Frío. Saludos a todos allá en Río Frío, ¿eh? Que debe estar haciendo un calor. Sí, me imagino que debe estar un calor allá terrible. Saludos a nuestros amigos allá de Río Frío también, que se unen a la programación a esta hora. Dice Otoniel, saludos para Otoniel. Dice, hola, bendiciones para todos desde aquí, Playa Tamarindo. Qué bárbaro, Otoniel, ¿cómo va a decir eso? ¿Cómo va a decir eso en una mañana soleadita como hoy? Bueno, saludos entonces a Otoniel desde Playa Tamarindo. Dice que volvió a aparecer porque estaba desconectado. Entonces, ahí está conectadito otra vez. Dice, yo tomo café siempre que me inviten. Todas las veces que lo inviten toma café, entonces, Otoniel. Bueno, me imagino que es de los que toman café en la playa, ahí en arena y todo el asunto. Qué bien, Otoniel, muchas gracias. Saludos a todos allá en Tamarindo también. Y dichosos los que están allá desde la playa escuchando la radio. No hay nada más bonito que darse una escapadita y disfrutar allá la arena, la playa, el sol. Y bueno, aparte que se desestresa un montón y aparte de eso ya casi vamos acercándonos también al fin de semana. Entonces, saludos para los que nos escuchan desde la playa y se unen a la programación a esta hora. Otro reporte que nos llega es desde San Isidro de Heredia. Muchas gracias entonces. ¿Quién nos escribe desde San Isidro de Heredia? Hay que nos ponga el nombre entonces para poder saludarle también desde San Isidro de Heredia. Bueno, tenemos más canciones que tenemos en lista que nos han solicitado y que vamos programando poco a poco en esta mañana, de los amigos que están sintonizadísimos a la programación y que nos reportan al 88-895-895. Vamos entonces con Christopher Rice. Vamos a escuchar a Christopher Rice en esta mañana. Entonces, suba el volumen a su radio. Esto es Interalife.

Bueno, como les decía, con ese sol radiante que estamos disfrutando en esta mañana de miércoles y con esa canción que acabamos de programar, muchos se transportaron a la playa. Entonces, ahora nada más falta que nos reporten sintonía desde Puerto Viejo. Saludos a todos nuestros amigos del Caribe que también disfrutan la programación. Si nos están escuchando allá en Puerto Viejo, háganos el reporte de sintonía también. Saludos allá a todos los amigos del Caribe de nuestro país. Porque sí, esa canción nos transportó definitivamente a estar debajo de una palmera con un cafecito, diría Otoniel. Y saludos para Mariela. Mariela me manda una fotografía acá de, dice, yo uso esos vasitos térmicos para mantener el cafecito calientito. Qué bonito es ese vasito. Está muy bonito, muy comodito. Sí, se acomoda bien. Sí, no, está bien. Nada más díganos, Mariela, ¿dónde lo compró? A ver si conseguimos uno para tener siempre cafecito caliente y que no nos pase lo de Vanessa, que se le enfrió el café, lo dejó ahí en el escritorio, se puso a trabajar bastante y se le olvidó. está bonito. Nos dice Mariela, yo los reporto desde Pérez Celedón, en barrio La Ceniza. Muchas gracias, Mariela, y saludos a todos los amigos de Pérez Celedón, el sur de nuestro país, que están pegaditos a la radio a esta hora. ¿Qué más tengo por acá? Me dicen, acá no me ponen el nombre, saludos, muchas gracias por la sintonía. También está por acá Hailin, muchas gracias. Oscar nos reporta desde San Isidro de Heredia. Era Oscar, ya nos puso el nombre por acá. Y bueno, se une entonces a la programación en esta mañana de miércoles. Tenemos por acá más canciones que nos han estado solicitando. Vamos con ese tema y ya prácticamente vendríamos al cierre, así es. Vendríamos al cierre de la hora de programación de esta mañana aquí en Life FM. Legend sonando en tu radio con eso que se llama Carry Me.

0: Vamos finalizando esta hora de programación. Qué rápido se nos fue esta hora. Yo disfrutando montones con ustedes, pero ya tenemos que finalizar la hora de programación. Pero yo quiero que me prometan. No. Yo quiero que me prometan que van a seguir escuchando la radio, primero. Segundo, que me van a acompañar a las 4 de la tarde, también. Yo quiero que se queden pegaditos a la radio, que no se desconecten de la programación, porque vamos a seguir acompañándole, claro. Life tiene muy buena música, ya casi viene Charles Stanley a las 11 y 15. A las 12 tenemos la lectura pública de la Biblia. Y a las 12 y 20... una música lindísima que usted va a disfrutar montones. Y a la 1 de la tarde va a estar con nosotros Dante Gebel compartiéndonos un mensaje excelentísimo. Así que no se vaya a desconectar de Life FM. Y a las 4 de la tarde, como les decía antes, yo voy a estar con usted una vez más, si Dios así lo permite. Y si no pasa nada extraordinario antes, porque cualquier cosa puede pasar. Si no pasa nada escuchen. Si no pasa nada extraordinario antes de las 4 de la tarde, si no es que me dicen, Samu, mira, ¿querés ir a tomar café? Entonces, ¿verdad? Cosas extraordinarias, ¿verdad? Si no pasa nada extraordinario antes de las 4 de la tarde, como invitaciones a tomar café a las 3 y yo no pueda llegar al programa, porque puede pasar, entonces pues ya no estaría en el programa. No sé, la verdad. Bueno, aquí estamos. Esa es la FM 895. Saludos para Yasmín y para Carmen desde Carretera Camino a Turrialba. Saludos, Yasmín y Carmen. Muchas gracias por la sintonía. Que Dios las cuide en ese recorrido, que sigan con la FM y que lleguen todo bien a Turrialba, disfrutando de la programación. Así que saludos, muchas gracias por la sintonía a Life FM. Vamos a finalizar ya la hora, porque ahora sí ya se nos fue la hora de programación. Sí, ahora sí se nos fue la hora de programación. Pero tenía acá unos mensajitos, es que este programa ya me está echando. ¿Qué se me hicieron los mensajitos? Saludos para... ya me apareció el primer cafecito. Qué bien. Saludos, Mauricio. Es Mauricio que cambió el programa por un cafecito. no, yo pensé que me estaba invitando el café ya. Puede ser. Vea, con un programa que yo no haga, no pasa nada. Sí o no, tengo razón, ¿verdad? Con un programa que no haga, no pasa nada. ¿Cómo es que dicen? Más se perdió en el diluvio, es. ok. Saludos, Vanessa. Dice que disfrutó montones. Saludos a Rosa también, que se une a la programación. Y bueno, entonces ya saben, si no pasa nada extraordinario antes de las 4 de la tarde, entonces aquí nos encontramos una vez más en Life FM 895. Vea quién apareció aquí. No puede ser, ¿ah? Está retirado de las tardes, pero veo que está muy activo en las mañanas. Está retirado de las tardes, pero está muy activo en la mañana el señor Don Alexander Trigueros. Dice Alexander Trigueros, hola y adiós. Sí, está. Hace rato no me reporta sintonía en las tardes. Trigueros, ¿qué pasa? Pero sí, estaba revisando acá el historial de Trigueros. Sí, pues en la mañana sí está bastante conectado a la radio. Está bien, así se vale. Excelente, muy bien. Mira, ya no pude programar la canción. Tenemos que irnos al corte. Tenemos que irnos al corte de una vez. Está bien, entonces vamos al corte con nuestros anunciantes, pero le seguimos acompañando con la programación que tiene siempre para usted Life FM 895 y finalizamos acá este espacio Interalife.
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2: La noche previa a su crucifixión, el Señor Jesús les dijo a sus discípulos algunas cosas que los perturbaron mucho. Una parte de lo que les dijo fue esto: «No los dejaré huérfanos, enviaré al Espíritu Santo que estará dentro de ustedes, con ustedes y sobre ustedes». Luego describió, por ejemplo, algunas de las cosas que el Espíritu Santo haría. Él dijo, por ejemplo: «El Espíritu de verdad, Él os enseñará todas las cosas y os recordará todo lo que yo os he dicho». Y Cristo les prometió muchas cosas, y la palabra que usó, que probablemente abarca todo, es esta: «Os dará otro Consolador». En otras versiones se usa la palabra «ayudante». Un Consolador, un ayudante, es alguien que le capacitará, le fortalecerá, que hará posible que usted pueda lograr lo que el Señor le llamó a hacer y que pueda hacerlo de una manera que sea agradable y honorable para el Padre. Una de esas formas en las cuales Dios quiso que el Espíritu Santo nos ayudara es dándonos un don espiritual. En Romanos capítulo 12, el apóstol Pablo menciona algunos de esos dones. Leamos por favor los versículos 6 al 8. Pablo dice: «De manera que, teniendo diferentes dones, según la gracia que nos es dada, si el de profecía, úsese conforme a la medida de la fe, o si de servicio, en servir, o el que enseña, en la enseñanza, el que exhorta, en la exhortación, el que reparte con liberalidad, el que preside con solicitud, el que hace misericordia con alegría». Aquí vemos que hay 7 dones motivacionales. Por dones motivacionales, sencillamente me refiero a esto. Hay una motivación subyacente en cada uno de estos dones. Por ejemplo, ¿cuál es la motivación detrás del don de profecía? Es un llamado a la justicia. En el don de servicio, es satisfacer una necesidad. En el don de enseñanza, es difundir el conocimiento. En el don de exhortación, es alentar a los demás. Y hoy quisiera que veamos el don de generosidad. Ahora bien, ¿qué quiere decir Pablo cuando habla del don de generosidad? Lo que me gustaría es hablar acerca de las características de la persona que tiene el don de generosidad, cómo se les malentiende y cómo actúan cuando andan en el Espíritu Santo y cómo actúan cuando andan en la carne. Como recordará, para cada uno de estos dones hemos tenido un personaje bíblico que los describe mejor. Y la persona que de forma muy clara representa este don es Mateo. Recuerde que Mateo era un recaudador de impuestos. Y no solo eso, sino que habla más que ningún otro escritor de los evangelios sobre el uso equilibrado del dinero. Por eso es un ejemplo perfecto de este don. Entonces, ¿cuál es una de las primeras características de una persona con el don de generosidad? Una persona que tiene este don es capaz de percibir los recursos. Es capaz de identificar cosas que muchas veces las otras personas pasan por alto. Y esa persona puede hacer compras prudentes, usar sabiamente su dinero, para así tener dinero para la obra del Señor. Y entonces son capaces de planear por adelantado. La persona que tiene el don de generosidad no es una persona derrochadora. Una segunda característica de la persona que tiene el don de generosidad es esta. Cuando da, quiere sentirse parte del trabajo. No es alguien que solo da sin establecer ningún tipo de relación. En primer lugar, se dan a sí mismos. Tienen que involucrarse en el trabajo. Quieren sentir que son parte de la causa a la cual están dando. Quieren sentir que están haciendo una contribución a la obra del Señor, y entonces su corazón va primero que su dinero. Y muchas veces esa persona necesita seguridad en su corazón, necesita la seguridad de que su decisión es una decisión que Dios le ha permitido tomar. No solo es dar, quieren estar seguros de que Dios les ha llevado a dar, porque su corazón está ahí, no solo su dinero. Una tercera característica muy evidente es esta. Quieren dar algo de alta calidad. Por ejemplo, la persona que tiene el don de generosidad no compra lo más barato que encuentra para dar un regalo. Más bien compra algo que piensa y considera que ciertamente es especial para otra persona, algo que es de una calidad de la cual puede sentirse orgulloso de regalar. Y también quiere dar la clase de regalo que tiene un valor duradero. No compra baratijas y chatarra. Quiere comprar algo con un valor duradero que sea significativo para usted porque para esa persona fue significativo comprarlo. Y por supuesto, también hay otra característica. Esperan que su regalo sea una respuesta a la oración. La persona que tiene el don de generosidad es muy cuidadosa. Y por eso espera que de alguna manera haya podido descubrir una necesidad, y sin que usted siquiera lo mencione, que pueda satisfacer esa necesidad, y obtiene una mayor satisfacción al darse cuenta de que sin que nadie le haya dicho, dio para satisfacer una necesidad que Dios le mostró. Ahora bien, la persona con el don de generosidad también tiene un deseo de dar en secreto. No busca crédito, no busca reconocimiento, sino que busca involucrarse en el trabajo. Porque no está interesada en obtener recompensas aquí y ahora. Le interesan las recompensas futuras y por lo tanto puede dar generosamente. Puede dar lo que Dios le pida y sabe en su corazón que uno de estos días en el juicio será recompensada en consecuencia. Y luego, por supuesto, la persona que tiene el don de generosidad prefiere dar sin engatusar o engañar. Dios es la fuente de todo lo que necesitamos y de todo lo que tenemos. Él es la fuente de todo. Si quiere desanimar a la persona que tiene el don de generosidad, auméntele la presión porque eso va en contra de su diseño. Así es como Dios la diseñó. Al igual que el profeta está diseñado de cierta manera, el maestro está diseñado de cierta manera como el exhortador. Cada persona está diseñada de cierta manera. Y así la persona que tiene el don de generosidad cuida mucho cómo maneja sus finanzas. No es que sea mezquina, no es que sea tacaña, es solo el hecho de que elige bien porque entiende el valor y el poder de los recursos financieros. También existe la preocupación de que el dar corrompe. La persona que tiene el don de generosidad tiene un entendimiento respecto al hecho de que el dinero puede corromper. Claro, el dinero no es ni bueno ni malo, es simplemente una herramienta. Usted no diría que un martillo es bueno o malo, es solo una herramienta. El dinero es una herramienta, y escuche con atención, el dinero puede corromper. No es el hecho de que el dinero sea malo, es la forma en cómo la gente lo utiliza. La persona que tiene el don de generosidad no es tacaña, no es mezquina, no es egoísta, no es codiciosa, es simplemente sensata. Una persona que tiene el don de generosidad no compra algo solo porque está en oferta, porque es una ganga. Más bien se hace la pregunta, ¿eso tiene un valor real? ¿Tiene un valor duradero? ¿Es esta una compra sensata? Debemos practicar la disciplina. Ahora bien, a nadie le gusta la palabra disciplina, porque nos pone restricciones. Pero permítame hacerle una pregunta. ¿No preferiría en verdad tener lo que Dios le provee con libertad? ¿Libertad financiera? Hablo de no deberle nada a nadie. ¿No preferiría tener libertad financiera por encima de tener todo lo que no se necesita, todo lo que no es necesario? Y la verdad es que cuando comprendemos cómo actúa una persona que tiene el don de generosidad, cuando anda en el Espíritu, nos damos cuenta de que una de sus características es el contentamiento. Las personas que tienen el don de generosidad y que andan en el Espíritu tienen contentamiento. Ahora, las personas que tienen el don de generosidad también son muy ahorrativas en lo que compran y no solo en qué piensan acerca de otras personas. Entonces, el resultado de esto es lo siguiente. A veces esa persona se da cuenta, por ejemplo, de cuánto le costó ganar lo que tiene. Y la mayoría de las personas que tienen abundancia han trabajado duro para ello. La mayoría de las personas que tienen abundancia trabajan duro, ahorran, intentan ser disciplinadas en las cosas que Dios quiere que tengan. Y así, lo que tienen, lo tienen porque han llevado a la práctica algunos principios muy simples. Por ejemplo, el principio número uno: le daré a Dios el 10% de todo lo que genere, sin importar de dónde venga. Entonces, veré a Dios trabajar. Y luego se niegan a endeudarse. Hay momentos en donde a las personas les pasan cosas que generan deudas. ¿Y qué hacen? Deciden: buscaré mi libertad financiera, porque las Sagradas Escrituras dicen que el que toma prestado es siervo del que presta. Las deudas no son buenas para el pueblo de Dios, pues esto es lo que sucede. Las personas se endeudan y dicen: no me alcanza para diezmar. Vendrán a tocar a mi puerta para cobrarme las deudas, o me llamarán por teléfono, de seguro enviarán a alguien detrás de mí si diezmo. Le reto a que comience a darle a Dios lo que le pertenece y vea qué pasa con sus finanzas. Todos estamos de acuerdo en que cualquier forma de esclavitud está mal. Dios nos quiere libres para obedecerlo. Si alguien dice: bueno, no puedo dar en este momento de mi vida, sí puede, si confía en Él. Luego, por supuesto, está todo el tema de dar para motivar a otros a dar. Todos nosotros damos, y no hay nada de malo en compartir con alguien más. No se trata de cuánto da, sino que quizás podría decir: ¿sabes qué? Dios puso en mi corazón que te diera esto y así lo hice. Mire, tenemos testimonios maravillosos de qué pasa en nuestras vidas cuando damos. Especialmente a las personas que tienen el don de generosidad les encanta dar sacrificialmente, porque a través de esto ven cómo Dios trabaja. Y luego, por supuesto, la persona que tiene el don de generosidad muchas veces antes de dar lo confirman con su cónyuge. Y digamos que Dios le desafía a usted como esposo a dar cierta cantidad de dinero a lo que sea, a quien sea. La persona que tiene el don de generosidad no se apresura a dar, quiere confirmación. Entonces el hombre le dice a su esposa: quiero decirte algo que he estado pensando. ¿Por qué no oramos y le pedimos a Dios que nos muestre su voluntad para que ambos sepamos si estamos haciendo lo correcto?

no ha orado al respecto y no le ha preguntado a Dios, entonces es posible que se está preparando para hacer algo que ni siquiera está dispuesto a pedirle a Dios por temor a que le diga no. Mire, lo que sucede es que tenemos la oportunidad más increíble de enseñar a nuestros hijos, nuestros nietos, sobre cómo vivir sus vidas. Ahora, ¿cómo se malentiende a las personas que tienen el don de generosidad? Bueno, se lo diré rápidamente. ¿Cómo se les malentiende? En primer lugar, a menudo se les malentiende porque tienen que lidiar con grandes sumas de dinero. Y a menudo se les malinterpreta como personas que están enfocadas solo en las cosas temporales. No es que están enfocadas en las cosas temporales, es que deben tener cuidado con lo que sucede y, por lo tanto, tienen que dedicar tiempo a considerar el tema del dinero. El segundo malentendido es su deseo, escuche, su deseo de aumentar la efectividad en el ministerio. Este deseo puede ser considerado como que quieran el control. A veces porque dan grandes regalos, parece que lo hacen porque quieren el control. Mire, cuando da a la obra del Señor, no está comprando acciones, usted está invirtiendo. Y si decide dar a algún ministerio porque quiere un control parcial, mejor. No dé nada. Lo está dando a la obra del Señor. Y usted o desconfía o confía en los hombres y mujeres piadosos que están a cargo y da por esa razón. No está invirtiendo en acciones, se lo está dando a Dios. Usted es el canal. Sea prudente respecto a donde da, pero no lo dé buscando control, pues hay personas que dan con esa expectativa y así no funciona. En tercer lugar, intentan animar a otras personas al dar y muchas veces se les malinterpreta porque quieren motivar a personas que no tienen mucho por dar. Y entonces la persona que no tiene mucho por dar siente, solo me presiona si tú tienes mucho dinero para dar y yo no. Esa no es su motivación. La persona con el don de generosidad quiere que usted aprenda el asombroso principio de dar y recibir y así puede ver cómo Dios multiplica lo que usted da. Asimismo, su intento de vivir una vida muy frugal, su intento de vivir de esa manera y decidir si hacen compras o no, no se debe a que sean egoístas o codiciosos. Y así a veces a las personas ricas se les malinterpreta. Pero ¿sabe qué? Hay muchas personas ricas que son muy, muy temerosas de Dios. Algunas tienen el don de generosidad, otras no. Y aún así son temerosas de Dios, son generosas. Ahora, ¿cómo actúa la persona con el don de generosidad cuando anda en el Espíritu? ¿Y cómo actúa cuando anda en la carne? Escuche cómo todo se acomoda. En primer lugar, si anda en el Espíritu, es muy ahorrativa, muy cuidadosa. Y si anda en la carne, es muy extravagante. Y también, si anda en el Espíritu, es muy ingeniosa. Se le ocurre todo tipo de cosas, pero cuando anda en la carne, es un desperdicio. Solo malgasta el dinero de Dios. Si anda en el Espíritu, tiene contentamiento, mucho contentamiento. Si anda en la carne, ¿qué pasa? Se siente muy descontenta, muy insatisfecha. La verdad es que una persona que no anda en el Espíritu simplemente no tiene contentamiento. ¿Qué pasa? Se vuelve muy codiciosa. Debo tener más. ¿Cuánto es suficiente? Todos conocemos la respuesta, un poco más. Asimismo, las personas con este don, cuando andan en el Espíritu, tienen la cualidad de la puntualidad, son muy puntuales. No pagan sus cuentas 3 meses después. Y cuando andan en la carne, solo esperan y esperan y llegan tarde. Cuando andan en el Espíritu, son muy cautelosas respecto a cómo manejan su dinero. En la carne, la imprudencia es su sello. Toman todo tipo de decisiones imprudentes. Si andan en el Espíritu, son muy agradecidas. Si andan en la carne, son malagradecidas. Y si piensa en cómo funciona todo esto, la extravagancia, el desperdicio, la codicia, la tardanza, el prejuicio, la imprudencia, la ingratitud, todas estas cosas simplemente trabajan juntas. Quizás alguien dice, bueno, yo no soy rico, ¿esto me hará rico? Permítame decirle, ¿por qué sí lo hará rico? Tendrá una relación fantástica con Jesucristo porque está sometiendo su vida a la disciplina y vive en obediencia a Él. Esa es la mayor forma de riqueza posible. Entonces usted dice, pues, yo tenía algo más en mente, como tener muchos billetes en la cartera. Pues pongámoslo de esta manera. Esto es lo que el Señor Jesús dice, dad y se os dará. Y a usted se le dará según Dios da. Una medida completa, la persona que posee el don de generosidad tiene una maravillosa oportunidad, pero también un gran sentido de responsabilidad y rendición de cuentas.

0: último, simplemente le diré, ¿quiere que Dios le bendiga financieramente? Aprenda ante todo el principio de disciplina. Hago lo correcto, lo prudente, lo mejor, y luego veo a Dios actuar y verá lo que pasa. Ahora quisiera darle un reto. En los próximos días quisiera desafiarle a hacer algo. Cuando tenga una tendencia de comprar algo, piense, bien, Señor, ¿es eso prudente o imprudente? Y Dios dice, es imprudente. O podría comprar eso por mucho menos en otro lugar. Es posible que se sorprenda de cuánto dinero ahorra en una semana al observar con mucho cuidado cuánto gasta, en qué gasta, cuánto da y cuánto escucha a Dios antes de desprenderse de los recursos para los cuales tiene que trabajar y que Dios, en su gracia, le da la fuerza para obtener. Quizás descubra que es más rico de lo que piensa y descubrirá con un poco de práctica de disciplina que Dios multiplicará sus recursos. Y quizás descubra, al actuar con disciplina, que Él le liberará de las deudas, algo que usted pensó que nunca sucedería. Esa es mi oración por usted. Oremos. Padre, estamos tan agradecidos por tu amor por nosotros y nos advertiste en tu palabra que si no sabemos cómo manejar los bienes materiales, ¿cómo podremos manejar las verdades de la palabra de Dios, tu palabra? Oro para que le hables a cada corazón. Te pido que cada persona que escuche este mensaje piense sobre sus finanzas, qué están haciendo con ellas, cómo pretenden dejarlas, qué tan disciplinados son o no son en materia financiera, y que comprendan que todos te rendiremos cuenta por la eternidad. Te lo pedimos en el nombre de Cristo. Amén.
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0: ¿Qué tipo de características debe buscar en una relación correcta? En primer lugar, busque una persona de carácter piadoso. Usted dirá, bueno, ¿qué es el carácter piadoso? Si una persona es de carácter piadoso, sus creencias y su comportamiento serán consistentes con la palabra de Dios. Y usted necesita construir relaciones con este tipo de personas. En segundo lugar, busque a una persona comprometida. ¿Comprometida a hacer qué? A ayudarle a ser mejor, una persona que se comprometa con usted para ayudarle a ser mejor en la vida. Ahora, probablemente hay muchas cosas que podríamos decir, pero permítame decir esta última. Busque a una persona que ore por usted. No solo le diga, oh, Dios, bendícelo, Padre, ayúdalo en todo, solo bendícelo bien, Señor. No, ¿sabe qué? Necesita una persona que cuando ore por usted diga, Dios, corrígelo. Padre, muéstrale tu camino. Señor, abre sus ojos, muéstrale la verdad, sea lo que sea. Amable oyente, necesitamos que nuestros amigos oren así por nosotros. ¿Saben una cosa? El mejor tesoro que tenemos sobre la faz de esta tierra, cuando se trata de relaciones, son los amigos que oran, que claman por nosotros delante del Dios viviente.
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4: Un tiempo en el que nos encontramos para escuchar a Dios hablar. 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
5: El libro de Salmos, Salmo 115, versículos 14 al 18.
6: Que el Señor los bendiga ricamente, tanto a ustedes como a sus hijos. Que sean bendecidos por el Señor, quien hizo los cielos y la tierra. Los cielos pertenecen al Señor, pero Él ha dado la tierra a toda la humanidad. Los muertos no pueden cantar alabanzas al Señor porque han entrado en el silencio de la tumba. Pero nosotros podemos alabar al Señor ahora y para siempre. ¡Alabado sea el Señor!
5: El libro de Jeremías, capítulo 32.
7: Jeremías recibió el siguiente mensaje del Señor en el décimo año del reinado de Sedequías, rey de Judá. También era el año 18 del reinado de Nabucodonosor. Para entonces, Jerusalén estaba sitiada por el ejército babilónico y Jeremías estaba preso en el patio de la guardia del palacio real. El rey Sedequías lo había puesto allí y preguntaba por qué Jeremías seguía dando esta profecía.
8: Esto dice el Señor: estoy a punto de entregar esta ciudad al rey de Babilonia y él la tomará. El rey Sedequías será capturado por los babilonios y llevado a encontrarse cara a cara con el rey de Babilonia. Él llevará a Sedequías a Babilonia y allí me ocuparé de él, dice el Señor. Si ustedes pelean contra los babilonios, no vencerán. En ese tiempo, el Señor me envió un mensaje. Me dijo: tu primo Hanamel, hijo de Salum, vendrá y te dirá: compra mi terreno en Anatot. Por ley, tienes derecho a comprarlo antes de que lo ofrezca a algún otro. Entonces, Así como el Señor dijo que haría, mi primo Anamel vino y me visitó en la cárcel. Me dijo:
9: por favor, compra mi terreno en Anatot, en la tierra de Benjamín. Por ley tienes el derecho de comprarlo antes de que lo ofrezca algún otro, así que cómpralo para ti.
8: Entonces supe que el mensaje que había oído era del Señor. Así que compré el terreno en Anatot, pagándole a Anamel 17 piezas de plata. Firmé y sellé la escritura de compra delante de testigos, pesé la plata y le pagué. Entonces tomé la escritura sellada y una copia de la escritura no sellada con los términos y condiciones de la compra. Y se las di a Baruch, hijo de Nerías y nieto de Maaseías. Hice todo esto en presencia de mi primo Anamel, de los testigos que firmaron la escritura y de todos los hombres de Judá que estaban allí en el patio de la guardia. Entonces le dije a Baruch, mientras todos escuchaban: esto dice el Señor de los ejércitos celestiales, Dios de Israel: toma tanto la escritura sellada como la copia no sellada y ponlas en una vasija de barro para preservarlas por largo tiempo. Pues esto dice el Señor de los ejércitos celestiales, Dios de Israel: algún día de nuevo habrá dueños de estos terrenos que comprarán y venderán casas, viñedos y campos. Después que le di los documentos a Baruch, oré al Señor. Oh Señor soberano, hiciste los cielos y la tierra con tu mano fuerte y tu brazo poderoso. Nada es demasiado difícil para ti. Muestras un amor inagotable a miles, pero también haces recaer las consecuencias del pecado de una generación sobre la siguiente. Tú eres el Dios grande y poderoso, el Señor de los ejércitos celestiales. Tú posees toda la sabiduría y haces grandes y maravillosos milagros. Ves la conducta de todas las personas y les das lo que se merecen. Realizaste señales milagrosas y maravillas en la tierra de Egipto, cosas que se recuerdan hasta el día de hoy. Y sigues haciendo grandes milagros en Israel y en todo el mundo. Así has hecho que tu nombre sea famoso hasta el día de hoy. Tú sacaste a Israel de Egipto con señales poderosas y maravillas, con mano fuerte y brazo poderoso y con un terror aplastante. Le diste al pueblo de Israel esta tierra que habías prometido hace mucho tiempo a sus antepasados, tierra donde fluyen la leche y la miel. Nuestros antepasados vinieron, la conquistaron y vivieron en ella, pero rehusaron obedecerte o seguir tu palabra. No hicieron nada de lo que les ordenaste. Por eso enviaste este terrible desastre sobre ellos. Miren cómo han construido rampas de asalto contra las murallas de la ciudad. Por medio de guerra, hambre y enfermedad, la ciudad será entregada a los babilonios que la conquistarán. Todo ha sucedido tal como lo dijiste. Y aún así, oh Señor soberano, me has ordenado comprar el terreno, hasta pagué mucho dinero en presencia de estos testigos, aunque la ciudad pronto será entregada a los babilonios.
7: Después Jeremías recibió el siguiente mensaje del Señor:
10: yo soy el Señor, Dios de todos los pueblos del mundo. ¿Hay algo demasiado difícil para mí? Por lo tanto, esto dice el Señor: entregaré esta ciudad a los babilonios y a Nabucodonosor, rey de Babilonia, y él la conquistará. Los babilonios que están fuera de las murallas entrarán y prenderán fuego a la ciudad. quemarán por completo todas estas casas, donde el pueblo provocó mi enojo al quemar incienso a Baal en las azoteas y al derramar ofrendas líquidas a otros dioses. Desde su comienzo, Israel y Judá solo han hecho lo malo. Me han enfurecido con todas sus malas acciones, dice el Señor. Desde el día que se construyó esta ciudad hasta ahora, no han hecho más que enojarme, así que estoy decidido a deshacerme de ella. Los pecados de Israel y de Judá, los pecados de la gente de Jerusalén, de los reyes, de los funcionarios, de los sacerdotes y de los profetas, han provocado mi enojo. Mi pueblo me ha dado la espalda y no quiere regresar. A pesar de que les he enseñado con diligencia, no aceptaron la instrucción ni obedecieron. Levantaron sus ídolos abominables justo en mi propio templo, y así lo profanaron. Edificaron santuarios paganos a Baal en el valle de Ben Hinnom, y allí sacrifican a sus hijos e hijas a Moloc. Jamás ordené un acto tan horrendo. Ni siquiera me pasó por la mente ordenar semejante cosa. ¡Qué maldad tan increíble la que hizo que Judá pecara tanto!
8: Ahora quiero decir algo más acerca de esta ciudad. Ustedes han estado diciendo: la ciudad caerá ante el rey de Babilonia por guerra, hambre y enfermedad. Pero esto dice el Señor, Dios de Israel: ciertamente traeré de regreso a mi pueblo de todos los países a donde lo esparcí en mi furor. Lo traeré de regreso a esta misma ciudad para que viva en paz y seguridad. Ellos serán mi pueblo y yo seré su Dios. Les daré un solo corazón y un solo propósito: adorarme para siempre, para su propio bien y el bien de todos sus descendientes. Y haré un pacto eterno con ellos. Nunca dejaré de hacerles bien. Pondré en el corazón de ellos el deseo de adorarme y nunca me dejarán. Me gozaré en hacerles bien, y con fidelidad y de todo corazón los volveré a plantar en esta tierra. Esto dice el Señor: así como traje todas estas calamidades sobre ellos, así haré todo el bien que les he prometido. Se volverán a comprar y a vender terrenos en esta tierra, de la que ahora ustedes dicen ha sido arrasada por los babilonios. Es una tierra desolada, de donde la gente y los animales han desaparecido. Es cierto, otra vez se comprarán y venderán terrenos, con escrituras firmadas y selladas frente a testigos, en la tierra de Benjamín, y aquí en Jerusalén, en las ciudades de Judá y en la zona montañosa, en las colinas de Judá y también en el Negev. Pues algún día les devolveré la prosperidad. Yo, el Señor, he hablado.
5: La carta del apóstol Pablo a los Filipenses, capítulo 3, versículos 15 al 21.
11: Que todos los que son espiritualmente maduros estén de acuerdo en estas cosas. Si ustedes difieren en algún punto, estoy seguro de que Dios se lo hará entender. Pero debemos aferrarnos al avance que ya hemos logrado. Amados hermanos, tomen mi vida como modelo y aprendan de los que siguen nuestro ejemplo. Pues ya les dije varias veces y ahora se los repito de nuevo, con lágrimas en los ojos: hay muchos cuya conducta demuestra que son verdaderos enemigos de la cruz de Cristo. Van camino a la destrucción. Su Dios es su propio apetito. se jactan de cosas vergonzosas y solo piensan en esta vida terrenal. En cambio, nosotros somos ciudadanos del cielo, donde vive el Señor Jesucristo, y esperamos con mucho anhelo que Él regrese como nuestro Salvador. Él tomará nuestro débil cuerpo mortal y lo transformará en un cuerpo glorioso, igual al de Él. Lo hará valiéndose del mismo poder con el que pondrá todas las cosas bajo su dominio.
12: La carta del apóstol Pablo a los Filipenses, capítulo 4, versículos 1 al 9.
11: Por lo tanto, mis amados hermanos, manténganse fieles al Señor. Los amo y anhelo verlos, mis queridos amigos, porque ustedes son mi alegría y la corona que recibo por mi trabajo. Ahora les ruego a Evodia y a Sintique, dado que pertenecen al Señor, que arreglen su desacuerdo. Y te pido a ti, mi fiel colaborador, que ayudes a esas dos mujeres, porque trabajaron mucho a mi lado para dar a conocer a otros la buena noticia. Trabajaron junto con Clemente y mis demás colaboradores, cuyos nombres están escritos en el libro de la vida. Estén siempre llenos de alegría en el Señor. Lo repito, alégrense. Que todo el mundo vea que son considerados en todo lo que hacen. Recuerden que el Señor vuelve pronto. No se preocupen por nada. En cambio, oren por todo. Díganle a Dios lo que necesitan y denle gracias por todo lo que Él ha hecho. Así experimentarán la paz de Dios, que supera todo lo que podemos entender. La paz de Dios cuidará su corazón y su mente mientras vivan en Cristo Jesús. Y ahora, amados hermanos, una cosa más para terminar. Concéntrense en todo lo que es verdadero, todo lo honorable, todo lo justo, todo lo puro, todo lo bello y todo lo admirable. Piensen en cosas excelentes y dignas de alabanza. No dejen de poner en práctica todo lo que aprendieron y recibieron de mí, todo lo que oyeron de mis labios y vieron que hice. Entonces, el Dios de paz estará con ustedes.
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1: Hace algunos años, con mi hermano mayor, el más grande, me fui 3 días, hace muchos años, yo era menor de edad, bueno, no tanto ahora que lo pienso, me fui 3 días a un seminario de capacitación de periodismo. Era un seminario intensivo. No es que de allí ya salimos periodistas, pero era un seminario de periodismo, de escritura, de guiones para cine. Era en el interior del país. El otro día me recordaba, porque aún conservo alguna de esas notas, yo promediaba los 16 años, me acuerdo que diseccionamos textos, sus textos, historias, escenario original, implantación de la historia, resolución, ritmo, conflicto, todo lo que lleva a una historia periodística o el guión de un cine. Y había una observación general que fue un elemento de cambio para mi vida, aunque era pequeño, era chico, y era que nos enseñaron, si quieres ser un gran narrador de historias, necesitas un conflicto, porque sin conflicto no hay historia. Claro, esto es llevado al cine y es genial. Si uno fuera a ver una película en el cine, aunque sea de superhéroes, o drama, o romances, y no vemos el conflicto, la historia no nos atrapa. Una historia donde todo es feliz y feliz y feliz y feliz, felicidad y felicidad y felicidad, nos aburriría. Aunque ustedes dijeran, bueno, pero sería algo lindo, ¿no? No, no sería lindo si se trata de cine. Lo mismo si es una novela, un libro de ficción. Queremos que haya un conflicto, el conflicto nos atrae. Aún las historias biográficas, nos encanta leerlas de que este hombre que hoy está en la cima del poder, de los negocios, de la religión, de la política, salió de la nada. Nos enteramos de que fulano de tal, que hoy tiene un gran renombre o es uno de los que engalanan la lista de Forbes, de los más millonarios del mundo, era un huérfano o lo crió un padre abusivo. Esos conflictos son los que nos interesan. Eso es el contar un testimonio. Tenía un conflicto y Dios vino, lo arregló, lo resolvió, redireccionó lo que estaba mal, transformó en un giro de 180 grados las cosas, y entonces es una historia linda para contar. Si no hay conflicto, no hay historia. Esto lo deben saber los periodistas. Claro que lo aceptamos cuando se trata de películas, y las películas exigen ese conflicto épico, pero también lo exigen las grandes vidas. Una vida que nunca tuvo un conflicto nunca será una vida que tenga un gran carácter, que sepa dónde va, cómo va a ir hasta ahí. Si uno quiere una vida épica, una vida histórica, va a tener que superar algunos retos heroicos. Vamos a tener que atravesar conflictos, vamos a tener que correr riesgos, vamos a tener que asumir algunos sacrificios, como David con Goliat. A partir de ese conflicto que el muchachito tiene en el valle de Ela con el gigante de unos 4 metros de estatura, es que su vida se transforma en una gran historia. Nosotros queremos eximirnos de los conflictos en la medida de lo posible. Decimos, quiero una vida sin problemas. Me gustaría una vida sin gente que me odie, una vida sin gente que hable mal de mí, una vida sin problemas económicos, sin enfermedades, ausente de crisis. Pero no podemos tener una vida así, porque aún los cuentos de Disney, que tienen un gran final, la mayoría, tienen un conflicto. Si no, no es una vida digna de llevar a la pantalla, digna de escribir en una novela, o digna de que tengamos nosotros algo para decir el día que nos toque oficiar tu funeral. Y algunos incidentes, algunos de esos conflictos se perciben como positivos. A veces llegan a nuestra vida algo que nos mete en un conflicto positivo, como por ejemplo el tener que mudarnos de país, la beca de una universidad en otro estado y tener que dejar partir a un hijo, aunque tenga 17, 18. Nos parte el corazón tener que desprendernos de nuestro mamut de 80 kilogramos que se va a estudiar, pero es parte del conflicto positivo, si se quiere, que tiene que llegar juntamente con la vida. Y después están los negativos, o los que vemos como negativos, como una carta de despido, el diagnóstico de la enfermedad. Pero uno no tiene que ser rápido en juzgar una bendición o una maldición por su cubierta, por su portada, porque a veces lo que percibimos como positivo resulta tener efectos secundarios negativos, y a veces lo que percibimos como negativo a menudo tiene resultados muy positivos. Ese es el misterio del trato de Dios para con nosotros. A veces llegan las tormentas, decimos, Señor, ¿por qué esta tormenta? Porque Dios está forjando algo positivo tras la tormenta que vas a pasar. Y a veces vienen cosas que son aparentemente positivas, como por ejemplo el aumento de salario o una promoción que creemos es de Dios, porque todo lo bueno creemos que es bendición, y no todo lo bueno o lo que se ve como bueno es bendición. No todo lo que brilla es oro, decían nuestros padres. Creo que a veces el mal manejo del éxito es la causa del fracaso. Muchas veces no sabemos manejar una bendición y fracasamos. Y a veces el fracaso bien manejado es la causa principal del éxito. Cuando pasamos una crisis, una enfermedad, cuando atravesamos un problema financiero y nuestro carácter se forja a partir de eso, ¿qué hicimos? Capitalizamos. En vez de quejarnos, capitalizamos la crisis, la subimos a nuestra experiencia de vida, a nuestra hoja de vida, y decimos, esto malo no me vuelve a pasar nunca más, pero ¿qué aprendí con esto? Ninguno de nosotros ganó la guerra contra el orgullo. No la vamos a ganar nunca mientras estemos en esta tierra, definitivamente. Siempre nuestro ego va a pelear contra nosotros. Pero ¿qué ayuda a que ese ego vaya muriendo día a día? Los fracasos. Cuando decimos, esto me va a salir bien y nos sale mal, nos muestra de que no somos capaces de nada. En mi caso, yo soy capaz de muy poquitas cosas sin la intervención divina. A veces estoy sobreestimado. Cuando voy a algún sitio y me hacen notas o reportajes, dicen, ¡ay, qué hombre talentoso! Y que tiene esto, que tiene lo otro. Y ellos desconocen de que yo, mis capacidades son muy limitaditas. Yo me conozco. Convivo conmigo hace 48 años. Así que yo conozco bien mis miserias, mis debilidades. Y soy consciente que lo poco, mediano, mucho que pude haber logrado en la vida fue por la intervención divina. Si no fuera por la intervención divina, por la mano de Dios, yo no podría hacer nada. Muchos de esos fracasos se transformaron en forjaron mi carácter, se transformaron en parte de mi hoja de vida. Y muchas de esas cosas que yo hice, como tú, afectaron generacionalmente a mucha gente. De allí este sermón. ¿Cómo afectamos generacionalmente sin saberlo? ¿Cómo nuestros eventos, fracasos, éxitos aparentes a veces se reflejan en los demás como actos de bondad que transforman la vida sin que lo sepamos? Miren, la batalla de Jericó se ubica como uno de los puntos de inflexión más importantes de la historia, porque fue la primera batalla en la tierra prometida, ¿no? Y la victoria sobre los enemigos en Jericó, tras la caída de los muros, no fue necesariamente por las siete vueltas y las trompetas, sino por un acto de bondad, algo que generó un efecto generacional. Alguien estaba en esa ciudad y con los años le dirían, desde chiquitito, yo fui afectado por lo que tú hiciste. Cuando los israelitas envían 2 espías a Jericó, adentrándose en la ciudad, casi los capturan. Eran 2 espías internacionales. Casi los capturan, pero una prostituta, una ramera, llamada Rahab, salva sus vidas arriesgando la suya, les da albergue en su casa. Eso, albergar espías internacionales, era una traición, alta traición al gobierno que en ese momento reinaba en Jericó. Así que ella los alberga, les da información. Además, ella es una suerte de topo, lo que se llama en el espionaje, alguien que opera de doble agente. Siendo ella oriunda de esa ciudad, les da información muy importante. Le dicen, están todos temerosos, los han visto rodear la ciudad, esta gente se va a rendir enseguida. Les da muchos datos a los espías que es vital después para la conquista. Así que los hace escapar a la medianoche, no sin antes pedirles algo. Les pide que les devuelvan el favor. Les dice ella, quiero que me devuelvan el favor que yo les hago a ustedes dos y por consecuencia a todo el ejército de Israel. Dice que les dijo, les pido ahora mismo que juren en el nombre del Señor que serán bondadosos con mi familia y como yo he sido con ustedes, que cuando conquisten la ciudad no me maten ni a mí ni a mi familia. Ella estaba pensando en su familia más inmediata. ¿Qué es lo que uno piensa cuando se entrega a Cristo? Ay, que mi marido reciba a Cristo, que mi esposa también, que mis hijos, que mi mamá. ¿Cómo me gustaría que mi suegra también reciba a Cristo? ¿Se puede? Sí se puede. Dios hace cosas grandes. Es una petición en tiempo presente, pero que iba a tener ramificaciones en tiempo futuro. Porque Rahab, al mostrar bondad, estos espías también estaban mostrando bondad hacia el futuro rey David hacia Jesucristo, que vendría 18 generaciones después. Un acto de bondad tuvo un efecto dominó a través de las naciones y a través de las generaciones. El efecto dominó es cuando ustedes hacen casi una ficha y después, ustedes habrán visto en televisión o en algún documental, cuando van cayendo todas las fichas y se produce ese efecto maravilloso. Según la tradición rabínica, Rahab era una de las cuatro mujeres más bellas de las Escrituras, de las más lindas. Tenía sangre hispana, eso es lo que dicen. Las otras tres fueron Sarai, Abigail y Esther. Según la tradición, las cuatro eran las Miss Génesis. Y según la tradición, Rahab se convierte al judaísmo a la edad de 50 años, o sea, cuando era una niña. Dígame amén, las cincuentonas. Se enamoró de Salmón, no de comer salmón, de un muchacho llamado Salmón. A mí me gusta pensar que fue uno de los dos espías, que cuando lo albergó hubo conexión ahí, hubo un cambio de luces así. Y él dijo, no, es una prostituta. Y ella dijo, no, es una israelita. Pero después quedó la electricidad en el aire. No dice la Biblia que este era uno de los espías, pero si no lo dice, puedo pensar que tal vez lo haya sido. Salmón era alguien de la tribu de Judá. Se enamoró de Rahab. Tuvieron un hijo llamado Booz, el cual tuvo un hijo llamado Obed, el cual tuvo un hijo llamado Isaí, el cual tuvo un hijo llamado David. A Jesús le dirían hijo de David, porque Jesús sería del linaje de David, exactamente 18 generaciones después de esta prostituta. Así que tú nunca sabes cuándo le estás mostrando bondad a alguien y a quién estás afectando, porque podrías estar ayudando a la tatarabuela de un rey. Alguien dice, ¿y si me estoy enamorando de la tatarabuela de un rey? Suena feo eso, ¿no? Por lo de tatarabuela digo. Podrías estar afectando a un futuro millonario que después sea un gran filántropo que ayude a las iglesias. No sé, a veces las semillas de nuestros sueños no germinan en meses, a veces germinan en años, en décadas. Hay gente que me ha encontrado en Colombia, me pongo como ejemplo, no porque yo sea un mesías, nada más que lo más cercano que tengo a este viaje que acabo de realizar. Me encontraba gente mientras que caminaba en los restaurantes que me decía, yo escuché ese mensaje una noche más con las ranas que usted predicó, que tenía un cabello largo así y usted estaba gordo. Satanás, no, olvida eso. Sí, sí, tenías como 20 años cuando predicaste eso. Otro me decía, yo escuché la prédica de Abraham, situación límite, que iba a matar al hijo. Me hablaban de cosas que yo creí olvidadas, decisiones que fueron tomadas. Y eso que yo todavía puedo escuchar, puedo sentir la retribución del agradecimiento. A veces hacemos cosas, escribimos algo, dejamos un legado que a través de las generaciones, si Cristo no viene antes, va a producir fruto quizás en décadas, quizás en, no sé, después de 50 años, después de 100 años, pero si plantamos y regamos, el crecimiento va a venir en su debido tiempo. ¿Por qué? Porque no puedes violar la ley de la siembra y la cosecha, y eso determina, como decía al principio, nuestro éxito o nuestro fracaso. Dice la palabra, no nos cansemos de hacer el bien, porque a su debido tiempo vamos a cosechar si no nos damos por vencidos. Si no nos damos por vencidos. Había uno que no sabía mucho de Biblia, dijo, yo no me doy por vencido, como dice Luis Fonsi 3:16. Pero es bíblico. Antes que Fonsi, yo no me doy por vencido, antes de eso estaba en la Biblia. Por lo tanto, siempre que tengamos oportunidad, hagamos bien a todos, y en especial a los de la familia de la fe, porque nunca sabemos nosotros cuándo lo que hacemos genera un efecto dominó. Rahab es la prueba de ese efecto dominó, porque cuando ayudaban a Rahab, nadie de los judíos se hubiese imaginado que una mujer que brinda favores sexuales a los hombres ocasionales a cambio de unas pocas monedas puede terminar siendo la tataratataratatarabuela del Mesías, de Jesucristo. Yo creo que los espías regresan y no quieren contar bien quién los albergó. ¿Dónde se quedaron? Una casa. ¿Era una familia? Sí, tenía familia. No, si era una familia la que los albergó, no, una muchacha sola. Una señora grande. Según. ¿Comparada con quién? Porque si la tradición dice que Rahab se convirtió al judaísmo a los 50 años, es una muchacha en la flor de la edad. 48. La edad correcta, la edad justa, la edad mesiánica, la edad donde eres perfecto. Si se convirtió al judaísmo a los 50, quiere decir que conquistaron Jericó, le tardó 2 años en convertirse al judaísmo y enamorarse de Salmón. Entonces yo creo que ellos no quieren decir a qué se dedica la mujer. Y Josué le dice, pero muchachos, díganme, ¿y no va a hablar esta mujer? No, no, justamente a lo que se dedica no habla mucho. Sabe los secretos de todos, pero no cuenta a nadie. ¿Pero a qué se dedica? ¿Qué es agente secreto? No, tiene doble vida. Combate el crimen. Y cuando dicen, es ramera, es prostituta. ¿Y si los vieron entrar? ¿Y cómo se metieron allí? ¿Y pasó algo? No, se comportó bien, como una dama de bien. De hecho, nos pidió que cuando arrasemos la ciudad, no hagamos mal con ella ni con su familia. No sabían que estaban hablando de la tatarabuela de David, del rey David. No sabía que estaban hablando de una ancestra del Señor Jesucristo. Ahora, si Rahab no hubiese salvado la vida de los espías, y si los espías no hubiesen salvado la vida de Rahab, entonces quizás se habría perdido la oportunidad de ser parte del linaje de Jesús. Pasarían, insisto, 18 generaciones antes del nacimiento de Jesucristo en Belén. Y nosotros somos los beneficiarios secundarios de este acto de bondad. Así que cuando lleguen al cielo y se arrodillen delante de Jesús, antes de conocer a cualquier profeta, a ver dónde está Pablo, dónde estará David, busquen a la señora y no le pidan que les cuente qué oficio tenía, pero díganle, ¿dónde está Rahab? Porque si ella no hubiese mostrado un acto de bondad, 18 generaciones después Jesús no habría muerto en la cruz del Calvario para darme vida eterna a mí, que nacería 2000 años después. ¿Están recibiendo esta palabra, sí o no? Ahora, la mayoría de nosotros, presten atención a esto en la recta final de este mensaje, no manejamos fundaciones de millones de dólares y podemos mandar donaciones a todo el mundo. No es que yo llamo, te voy a mandar $50,000. No, a veces un acto de bondad puede ser un pequeño cheque, el almuerzo para alguien, un café, un abrazo bien dado, una siembra, algo que puede resolverle la vida. A veces le resuelves el hambre diario a alguien y estás proyectándole a una vida de bendición, porque con el estómago lleno puede pensar mejor y no toma decisiones equívocas. Pero ninguno de nosotros seguramente ha ayudado a espías internacionales a ocultarse en casa, como Rahab. Algunos incidentes que nos pasan en la vida son obvios y afectan nuestras vidas. Decimos, ¿sabes? Cuando yo hice tal cosa, cuando ayudé a fulano de tal, sé que fui de bendición. Hay cosas que sí recordamos. Hay cosas que no las recordamos y que hicimos por instinto, porque de alguna forma vuelan por debajo del radar de nuestra conciencia. Déjenme que se los explique un poco más, porque esto es fascinante. En ocasiones no nos damos cuenta del impacto que nosotros producimos en alguien hasta muchos años más tarde. Posiblemente los espías que salvaron la vida de Rahab nunca se dieron cuenta del impacto que lograron. Obviamente no es posiblemente, ahora que lo pienso, nunca se dieron cuenta, porque murieron antes que naciera el rey David. Nunca se imaginaron que del linaje de Rahab nacería David y de allí Jesucristo, unas generaciones más tarde. A veces nosotros no sabemos lo que estamos haciendo, porque hacemos cosas que vuelan por debajo, de, insisto, del radar de nuestra conciencia. Por ejemplo, si ustedes quieren, yo les voy a decir cómo yo vengo cableado y por qué. Si ustedes me dicen, Dante, quiero que hagas tal cosa, no me desafía. A mí no es motivación para mí. Hay que hacer tal cosa porque tenemos el dinero. Hay que hacer tal cosa porque si lo hacemos va a resultar. No me produce desafío. Lo hago, pero no me motiva. No enciende mi motor. No recarga mis baterías. Para mí me tienen que decir, esto no se puede hacer. Cuando a mí me dicen, no se puede, y si el que lo dice es un religioso, porque eso no es de Dios, no se puede. Eso para mí me dispara algo. Es como que es un impulso no santificado a veces. Donde yo digo, ¿así que no se puede? Sí se va a hacer, sí se va a hacer. Que eso no se puede, que no se puede bailar en la iglesia. Ah, soy John Travolta el otro domingo. Porque a mí me dicen, no se puede. Pero no que desafío las reglas, sino cuando dicen, no se puede, sin justificación bíblica. Esto no se hace, ¿por qué? Porque nunca se hizo. ¿Y dónde dice la Biblia que no se puede hacer? No dice, pero debería decir. Esas cosas me enferman. Me enferman. Muchas veces me dijeron, no hay dinero, no se puede. Los hispanos no pueden tener jamás una iglesia independiente, me dijeron al llegar a California. Así me recibieron. Estamos condenados a ser un departamento hispano. ¿Por qué? Porque son pobres, porque no diezman, porque no ofrendan. Y yo le dije, Señor, si le diste un montón de menesterosos, afligidos y endeudados a David, y de allí tú hiciste materia prima para ser valientes, o haces lo mismo o me mandas con otra gente. Dios dijo, esa es la cantera que yo voy a cortar piedras de bendición. Basta que me digan, no se puede, para decir, sí se puede, porque Dios y nosotros somos mayoría. Dios y tú somos mayoría. Alguien tiene que decir amén. Sí se puede. Que no me digan que no se puede. Ahora usted dice, ¿y por qué eres así? ¿Por qué me atraen los obstáculos y las cosas imposibles? Porque mi padre, no se lo cuenten cuando vengan al viejo, solía decirme una frase: ayúdame, date a desarmar el motor del auto, aunque no creo que te dé la cabeza para hacerlo. Ayuda a tu madre. Bueno, ¿qué vas a poder ayudar? Un día me dijo, ¿me querés ayudar acá con la madera? A ver, corta ahí. Agarré el serrucho y el serrucho se me doblaba así. Y dice, no, no te da la cabeza para esto, deja. Y lo hacía y cortaba él. Y esa información subliminal, no te da la cabeza, no puedes, eres inútil, produjo en mí una ingeniería a la inversa. En vez de decir, si soy un inútil, no puedo, se me dobla el serrucho, dije, voy a trabajar en tu carpintería, pa. Cuando yo salgo del colegio, el último lugar al que hubiese querido era trabajar con el viejo. Pero yo dije, a mí el viejo no me va a decir más que no me da la cabeza. Voy a trabajar en tu carpintería, pa. Y me puse a trabajar. Y me dijo, bueno, ponete a lijar esa madera. ¿Cuánto? 8 horas. 8 horas lijando una madera así. El que estaba al lado decía, ay, hay que descansar. A mí me sangraban los dedos. Y lo miraba el viejo. Basta que me dijeran, no se puede. Pues yo le veía, y la dejaba así, finita la madera, la lijaba como un condenado así. Me corté los dedos de la mano por demostrarle al viejo que podía manejar las máquinas, y me ponían las máquinas, ¡pum!, volaban los dos dedos, alguien los agarró y me lo volvieron a implantar, de verdad. Entonces eso vuela por debajo de mi subconsciente, por debajo de mi radar. No es que yo recuerdo a mi papá cada vez que un obstáculo se presenta delante de mí, pero de pronto eso me definió. Me encanta que me digan no se puede, porque a diferencia de cuando tenía 14, 15 años, ahora Dios está en mi barca, Dios está conmigo, Dios pelea mis batallas. ¿Quién es ese gigante para desafiar a los escuadrones de Israel? ¡Aleluya! Ahora, una de las mejores maneras para descubrir cómo estás hecho para hacer esos actos de bondad es hacer un inventario, porque las semillas de tus sueños suelen estar enterradas en tu memoria y no te acuerdas. ¿Sabías que nuestro ojo hace pequeños movimientos rápidos, microsacádicos, casi constantemente? Los 6 músculos que tenemos ocularmente hacen movimientos rapidísimos que el cuerpo humano no percibe, que no estoy hablando del pestañear, sino el ojo, la pupila, son tan veloces que solo esos movimientos pueden observarse con instrumentos especiales. Son los 6 músculos que controlan el globo ocular, que se contraen aproximadamente 100.000 veces al día. 100.000 veces se contrae nuestra pupila para poder decodificar lo que estamos viendo y enviar información al cerebro. De la misma manera, hay cientos de miles de motivaciones subliminales que controlan nuestros movimientos cotidianos. No sabemos por qué hacemos lo que hacemos, pero operan bajo el nivel de la conciencia, por debajo del radar, pero dictan lo que hacemos y lo que no. Por ejemplo, ¿alguna vez levantaste la mano con entusiasmo en segundo grado? Señorita, señorita, yo sé. Y diste la respuesta equivocada y todo el mundo te hizo bullying. Hoy eres un adulto, 30 años más tarde, no quieres poner tus ideas en una sala de juntas porque temes que se rían de ti o que tu idea sea ridícula. Son de los que dicen, yo sé que es una estupidez, no lo que voy a decir, yo sé que es una pavada. Ya se está diciendo estúpido antes de hablar. Se autoproclama tonto. Yo sé que mi opinión no vale. ¿Por qué vives diciendo yo sé que mi opinión no vale? Porque algún día, subliminalmente, se rieron de ti y eso definió tu destino. O vamos a dar vuelta al ejemplo. Un día estaban perdiendo en cuarto grado de la escuela primaria en el equipo de handball, de fútbol, de lo que practicaran, de béisbol. Hiciste el tiro ganador y todo el mundo ¡ah! Y ahora que eres grande no le temes a nada, te enfrentas a cualquier cosa, porque sabes que un último tiro, un último golpe puede ocasionar un gol y redireccionar el partido. Hay gente que tuvo confianza en sí mismo porque algo le sucedió. Esas son las cosas que nos pasan a veces en la infancia y que nos definen de grandes. Independientemente que Cristo viene a la cruz, somos redimidos, todas las cosas son hechas nuevas, pero somos seres humanos que hemos vivido y que hemos tenido una vida. Pero si derrotaste a un gigante filisteo en el campo de batalla, teniendo 17, 18 años de edad, ¿a qué le vas a temer después? ¿A un rey loco? ¿A un ejército de filisteos? Si derrotaste ante la mirada absorta de toda la infantería del rey Saúl, derrotaste a un tipo de 4 metros de estatura con una piedrita, ¿cómo crees que va a ser tu estima después? ¿Cómo crees que vas a orar? ¡Ay, Señor, tengo miedo! O dirás, tú eres el Dios que aunque pase por valle de sombra y de muerte, no temeré mal alguno, porque tú eres mi callado, tú eres mi pastor. ¿Cuántos creen que eso te va a pasar? Dígame amén.
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3: El don de generosidad lo da el Espíritu Santo y aquella persona que lo recibe tiene la capacidad de percibir las necesidades de otros. 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
3: La noche previa a su crucifixión, el Señor Jesús les dijo a sus discípulos algunas cosas que los perturbaron mucho. Una parte de lo que les dijo fue esto: «No los dejaré huérfanos, enviaré al Espíritu Santo que estará dentro de ustedes, con ustedes y sobre ustedes». Luego describió, por ejemplo, algunas de las cosas que el Espíritu Santo haría. Él dijo, por ejemplo: «El Espíritu de verdad, Él os enseñará todas las cosas y os recordará todo lo que yo os he dicho». Y Cristo les prometió muchas cosas, y la palabra que usó que probablemente abarca todo es esta: «Os dará otro Consolador». En otras versiones se usa la palabra «ayudante». Un Consolador, un ayudante, es alguien que le capacitará, le fortalecerá, que hará posible que usted pueda lograr lo que el Señor le llamó a hacer y que pueda hacerlo de una manera que sea agradable y honorable para el Padre. Una de esas formas en las cuales Dios quiso que el Espíritu Santo nos ayudara es dándonos un don espiritual. En Romanos capítulo 12, el apóstol Pablo menciona algunos de esos dones. Leamos, por favor, los versículos 6 al 8. Pablo dice: «De manera que, teniendo diferentes dones, según la gracia que nos es dada, si el de profecía, úsese conforme a la medida de la fe, o si de servicio en servir, o el que enseña en la enseñanza, el que exhorta en la exhortación, el que reparte con liberalidad, el que preside con solicitud, el que hace misericordia con alegría». Aquí vemos que hay 7 dones motivacionales. Por dones motivacionales, sencillamente me refiero a esto. Hay una motivación subyacente en cada uno de estos dones. Por ejemplo, ¿cuál es la motivación detrás del don de profecía? Es un llamado a la justicia. En el don de servicio es satisfacer una necesidad. En el don de enseñanza es difundir el conocimiento. En el don de exhortación es alentar a los demás. Y hoy quisiera que veamos el don de generosidad. Ahora bien, ¿qué quiere decir Pablo cuando habla del don de generosidad? Lo que me gustaría es hablar acerca de las características de la persona que tiene el don de generosidad, cómo se les malentiende y cómo actúan cuando andan en el Espíritu Santo y cómo actúan cuando andan en la carne. Como recordará, para cada uno de estos dones hemos tenido un personaje bíblico que los describe mejor. Y la persona que de forma muy clara representa este don es Mateo. Recuerde que Mateo era un recaudador de impuestos. Y no solo eso, sino que habla más que ningún otro escritor de los evangelios sobre el uso equilibrado del dinero. Por eso es un ejemplo perfecto de este don. Entonces, ¿cuál es una de las primeras características de una persona con el don de generosidad? Una persona que tiene este don es capaz de percibir los recursos. Es capaz de identificar cosas que muchas veces las otras personas pasan por alto. Y esa persona puede hacer compras prudentes, usar sabiamente su dinero, para así tener dinero para la obra del Señor. Y entonces son capaces de planear por adelantado. La persona que tiene el don de generosidad no es una persona derrochadora. Una segunda característica de la persona que tiene el don de generosidad es esta. Cuando da, quiere sentirse parte del trabajo. No es alguien que solo da sin establecer ningún tipo de relación. En primer lugar, se dan a sí mismos. Tienen que involucrarse en el trabajo. Quieren sentir que son parte de la causa a la cual están dando. Quieren sentir que están haciendo una contribución a la obra del Señor, y entonces su corazón va primero que su dinero. Y muchas veces esa persona necesita seguridad en su corazón, necesita la seguridad de que su decisión es una decisión que Dios le ha permitido tomar. No solo es dar, quieren estar seguros de que Dios les ha llevado a dar, porque su corazón está ahí, no solo su dinero. Una tercera característica muy evidente es esta. Quieren dar algo de alta calidad. Por ejemplo, la persona que tiene el don de generosidad no compra lo más barato que encuentra para dar un regalo. Más bien compra algo que piensa y considera que ciertamente es especial para otra persona, algo que es de una calidad de la cual puede sentirse orgulloso de regalar. Y también quiere dar la clase de regalo que tiene un valor duradero. No compra baratijas y chatarra. Quiere comprar algo con un valor duradero que sea significativo para usted porque para esa persona fue significativo comprarlo. Y por supuesto, también hay otra característica. Esperan que su regalo sea una respuesta a la oración. La persona que tiene el don de generosidad es muy cuidadosa. Y por eso espera que de alguna manera haya podido descubrir una necesidad, y sin que usted siquiera lo mencione, que pueda satisfacer esa necesidad, y obtiene una mayor satisfacción al darse cuenta de que sin que nadie le haya dicho, dio para satisfacer una necesidad que Dios le mostró. Ahora bien, la persona con el don de generosidad también tiene un deseo de dar en secreto. No busca crédito, no busca reconocimiento, sino que busca involucrarse en el trabajo. Porque no está interesada en obtener recompensas aquí y ahora. Le interesan las recompensas futuras y por lo tanto puede dar generosamente. Puede dar lo que Dios le pida y sabe en su corazón que uno de estos días en el juicio será recompensada en consecuencia. Y luego, por supuesto, la persona que tiene el don de generosidad prefiere dar sin engatusar o engañar. Dios es la fuente de todo lo que necesitamos y de todo lo que tenemos. Él es la fuente de todo. Si quiere desanimar a la persona que tiene el don de generosidad, auméntele la presión porque eso va en contra de su diseño. Así es como Dios la diseñó. Al igual que el profeta está diseñado de cierta manera, el maestro está diseñado de cierta manera como el exhortador. Cada persona está diseñada de cierta manera. Y así la persona que tiene el don de generosidad cuida mucho cómo maneja sus finanzas. no es que sea mezquina, no es que sea tacaña, es solo el hecho de que elige bien porque entiende el valor y el poder de los recursos financieros. También existe la preocupación de que el dar corrompe. La persona que tiene el don de generosidad tiene un entendimiento respecto al hecho de que el dinero puede corromper. Claro, el dinero no es ni bueno ni malo, es simplemente una herramienta. Usted no diría que un martillo es bueno o malo, es solo una herramienta. El dinero es una herramienta, y escuche con atención, el dinero puede corromper. No es el hecho de que el dinero sea malo, es la forma en cómo la gente lo utiliza. La persona que tiene el don de generosidad no es tacaña, no es mezquina, no es egoísta, no es codiciosa, es simplemente sensata. Una persona que tiene el don de generosidad no compra algo solo porque está en oferta, porque es una ganga. Más bien se hace la pregunta, ¿eso tiene un valor real? ¿Tiene un valor duradero? ¿Es esta una compra sensata? Debemos practicar la disciplina. Ahora bien, a nadie le gusta la palabra disciplina, porque nos pone restricciones. Pero permítame hacerle una pregunta. ¿No preferiría en verdad tener lo que Dios le provee con libertad, libertad financiera? Hablo de no deberle nada a nadie. ¿No preferiría tener libertad financiera por encima de tener todo lo que no se necesita, todo lo que no es necesario? Y la verdad es que cuando comprendemos cómo actúa una persona que tiene el don de generosidad, cuando anda en el Espíritu, nos damos cuenta de que una de sus características es el contentamiento. Las personas que tienen el don de generosidad y que andan en el Espíritu tienen contentamiento. Ahora, las personas que tienen el don de generosidad también son muy ahorrativas en lo que compran y no solo en qué piensan acerca de otras personas. Entonces el resultado de esto es lo siguiente. A veces esa persona se da cuenta, por ejemplo, de cuánto le costó ganar lo que tiene. Y la mayoría de las personas que tienen abundancia han trabajado duro para ello. La mayoría de las personas que tienen abundancia trabajan duro, ahorran, intentan ser disciplinadas en las cosas que Dios quiere que tengan. Y así lo que tienen, lo tienen porque han llevado a la práctica algunos principios muy simples. Por ejemplo, el principio número uno, le daré a Dios el 10% de todo lo que genere sin importar de dónde venga. Entonces, veré a Dios trabajar. Y luego se niegan a endeudarse. Hay momentos en donde a las personas les pasan cosas que generan deudas. ¿Y qué hacen? Deciden. Buscaré mi libertad financiera porque las Sagradas Escrituras dicen que el que toma prestado es siervo del que presta. Las deudas no son buenas para el pueblo de Dios, pues esto es lo que sucede. Las personas se endeudan y dicen, no me alcanza para diezmar. Vendrán a tocar a mi puerta para cobrarme las deudas o me llamarán por teléfono. De seguro enviarán a alguien detrás de mí si diezmo. Le reto a que comience a darle a Dios lo que le pertenece y vea qué pasa con sus finanzas. Todos estamos de acuerdo en que cualquier forma de esclavitud está mal. Dios nos quiere libres para obedecerlo. Si alguien dice, bueno, no puedo dar en este momento de mi vida, sí puede, si confía en él. Luego, por supuesto, está todo el tema de dar para motivar a otros a dar. Todos nosotros damos. Y no hay nada de malo en compartir con alguien más. No se trata de cuánto da, sino que quizás podría decir, ¿sabes qué? Dios puso en mi corazón que te diera esto y así lo hice. Mire, tenemos testimonios maravillosos de qué pasa en nuestras vidas cuando damos. Especialmente a las personas que tienen el don de generosidad les encanta dar sacrificialmente porque a través de esto ven cómo Dios trabaja. Y luego, por supuesto, la persona que tiene el don de generosidad muchas veces antes de dar lo confirman con su cónyuge. Y digamos que Dios le desafía a usted como esposo a dar cierta cantidad de dinero a lo que sea, a quien sea. La persona que tiene el don de generosidad no se apresura a dar, quiere confirmación. Entonces el hombre le dice a su esposa, quiero decirte algo que he estado pensando. ¿Por qué no oramos y le pedimos a Dios que nos muestre su voluntad para que ambos sepamos si estamos haciendo lo correcto? Y entonces dan lo que creen que Dios puso en su corazón. Eso es algo muy sensato por hacer. Y también debemos decirles a nuestros hijos, escucha, si vas a hacer esta compra, ¿por qué no oramos al respecto? Ahora, si su hijo le responde, bueno, yo no, ¿por qué tengo que orar al respecto? La pregunta en sí misma es la respuesta. Porque si no ha orado al respecto y no le ha preguntado a Dios, entonces es posible que se está preparando para hacer algo que ni siquiera está dispuesto a pedirle a Dios por temor a que le diga no. Mire, lo que sucede es que tenemos la oportunidad más increíble de enseñar a nuestros hijos, nuestros nietos, sobre cómo vivir sus vidas. Ahora, ¿cómo se malentiende a las personas que tienen el don de generosidad? Bueno, se lo diré rápidamente. ¿Cómo se les malentiende? En primer lugar, a menudo se les malentiende porque tienen que lidiar con grandes sumas de dinero. Y a menudo se les malinterpreta como personas que están enfocadas solo en las cosas temporales. No es que están enfocadas en las cosas temporales, es que deben tener cuidado con lo que sucede y, por lo tanto, tienen que dedicar tiempo a considerar el tema del dinero. El segundo malentendido es su deseo, escuche, su deseo de aumentar la efectividad en el ministerio. Este deseo puede ser considerado como que quieran el control. A veces porque dan grandes regalos, parece que lo hacen porque quieren el control. Mire, cuando da a la obra del Señor, no está comprando acciones, usted está invirtiendo. Y si decide dar a algún ministerio porque quiere un control parcial, mejor. No dé nada. Lo está dando a la obra del Señor. Y usted o desconfía o confía en los hombres y mujeres piadosos que están a cargo y da por esa razón. No está invirtiendo en acciones, se lo está dando a Dios. Usted es el canal. Sea prudente respecto a donde da, pero no lo dé buscando control, pues hay personas que dan con esa expectativa y así no funciona. En tercer lugar, intentan animar a otras personas al dar y muchas veces se les malinterpreta porque quieren motivar a personas que no tienen mucho por dar. Y entonces la persona que no tiene mucho por dar siente, solo me presiona si tú tienes mucho dinero para dar y yo no. Esa no es su motivación. La persona con el don de generosidad quiere que usted aprenda el asombroso principio de dar y recibir y así puede ver cómo Dios multiplica lo que usted da. Asimismo, su intento de vivir una vida muy frugal, su intento de vivir de esa manera y decidir si hacen compras o no, no se debe a que sean egoístas o codiciosos, y así a veces a las personas ricas se les malinterpreta. Pero ¿sabe qué? Hay muchas personas ricas que son muy, muy temerosas de Dios. Algunas tienen el don de generosidad, otras no, y aún así son temerosas de Dios, son generosas. Ahora, ¿cómo actúa la persona con el don de generosidad cuando anda en el Espíritu? ¿Y cómo actúa cuando anda en la carne? Escuche cómo todo se acomoda. En primer lugar, si anda en el Espíritu, es muy ahorrativa, muy cuidadosa. Y si anda en la carne, es muy extravagante. Y también, si anda en el Espíritu, es muy ingeniosa. Se le ocurre todo tipo de cosas, pero cuando anda en la carne, es un desperdicio. Solo malgasta el dinero de Dios. Si anda en el Espíritu, tiene contentamiento, mucho contentamiento. Si anda en la carne, ¿qué pasa? Se siente muy descontenta, muy insatisfecha. La verdad es que una persona que no anda en el Espíritu simplemente no tiene contentamiento. ¿Qué pasa? Se vuelve muy codiciosa, muy codiciosa. Debo tener más. ¿Cuánto es suficiente? Todos conocemos la respuesta, un poco más. Asimismo, las personas con este don, cuando andan en el Espíritu, tienen la cualidad de la puntualidad, son muy puntuales. No pagan sus cuentas 3 meses después. Y cuando andan en la carne, solo esperan y esperan y llegan tarde. Cuando andan en el Espíritu, son muy cautelosas respecto a cómo manejan su dinero. En la carne, la imprudencia es su sello. Toman todo tipo de decisiones imprudentes. Si andan en el Espíritu, son muy agradecidas. Si andan en la carne, son malagradecidas. Y si piensa en cómo funciona todo esto, la extravagancia, el desperdicio, la codicia, la tardanza, el prejuicio, la imprudencia, la ingratitud, todas estas cosas simplemente trabajan juntas. Quizás alguien dice, bueno, yo no soy rico. ¿Esto me hará rico? Permítame decirle, ¿por qué sí lo hará rico? Tendrá una relación fantástica con Jesucristo porque está sometiendo su vida a la disciplina y vive en obediencia a Él. Esa es la mayor forma de riqueza posible. Entonces usted dice, pues, yo tenía algo más en mente, como tener muchos billetes en la cartera. Pues pongámoslo de esta manera. Esto es lo que el Señor Jesús dice, dad y se os dará. Y a usted se le dará según Dios da. una medida completa. La persona que posee el don de generosidad tiene una maravillosa oportunidad, pero también un gran sentido de responsabilidad y rendición de cuentas. Por último, simplemente le diré, ¿quiere que Dios le bendiga financieramente? Aprenda ante todo el principio de disciplina. Hago lo correcto, lo prudente, lo mejor, y luego veo a Dios actuar y verá lo que pasa. Ahora quisiera darle un reto. En los próximos días quisiera desafiarle a hacer algo. Cuando tenga una tendencia de comprar algo, piense, bien, Señor, ¿es eso prudente o imprudente? Y Dios dice, es imprudente. O podría comprar eso por mucho menos en otro lugar. Es posible que se sorprenda de cuánto dinero ahorra en una semana al observar con mucho cuidado cuánto gasta, en qué gasta, cuánto da y cuánto escucha a Dios antes de desprenderse de los recursos para los cuales tiene que trabajar y que Dios, en su gracia, le da la fuerza para obtener. Quizás descubra que es más rico de lo que piensa y descubrirá con un poco de práctica de disciplina que Dios multiplicará sus recursos. Y quizás descubra, al actuar con disciplina, que Él le liberará de las deudas, algo que usted pensó que nunca sucedería. Esa es mi oración por usted. Oremos. Padre, estamos tan agradecidos por tu amor por nosotros y nos advertiste en tu palabra que si no sabemos cómo manejar los bienes materiales, ¿cómo podremos manejar las verdades de la palabra de Dios, tu palabra? Oro para que le hables a cada corazón. Te pido que cada persona que escuche este mensaje piense sobre sus finanzas, qué están haciendo con ellas, cómo pretenden dejarlas, qué tan disciplinados son o no son en materia financiera, y que comprendan que todos te rendiremos cuenta por la eternidad. Te lo pedimos en el nombre de Cristo. Amén.
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3: ¿Qué tipo de características debe buscar en una relación correcta? En primer lugar, busque una persona de carácter piadoso. Usted dirá, bueno, ¿qué es el carácter piadoso? Si una persona es de carácter piadoso, sus creencias y su comportamiento serán consistentes con la palabra de Dios. Y usted necesita construir relaciones con este tipo de personas. En segundo lugar, busque a una persona comprometida. ¿Comprometida a hacer qué? A ayudarle a ser mejor, una persona que se comprometa con usted para ayudarle a ser mejor en la vida. Ahora, probablemente hay muchas cosas que podríamos decir, pero permítame decir esta última. Busque a una persona que ore por usted. No solo le diga, oh, Dios, bendícelo, Padre, ayúdalo en todo, solo bendícelo bien, Señor. No, ¿sabe qué? Necesita una persona que cuando ore por usted diga, Dios, corrígelo. Padre, muéstrale tu camino. Señor, abre sus ojos, muéstrale la verdad, sea lo que sea. Amable oyente, necesitamos que nuestros amigos oren así por nosotros. ¿Saben una cosa? El mejor tesoro que tenemos sobre la faz de esta tierra cuando se trata de relaciones, son los amigos que oran, que claman por nosotros delante del Dios viviente.
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0: Llegamos a las 4 de la tarde con un minuto. Aquí estamos acompañándole en Live FM 895 en este miércoles, mitad de semana. Así es, estamos acompañándole, disfrutando la programación y disfrutando de su compañía también. Por eso es que abrimos el espacio ya de complacencias, habilitamos el 88-895-895 para que se quede con nosotros y a partir de este momento usted empiece a escribirnos el nombre de la canción que quiere que pongamos a sonar acá en Live FM. Y le damos de una vez la bienvenida al señor don Marco Brenes. Buenas tardes.
1: Buenísimo, que me dice, estamos todo bien.
0: Se acordó de Dani.
1: Un amigo, un saludo para Sticky. ¿Un día se vino,
0: No.
1: No vino.
0: No sé, digo, no sé.
1: No me contó bien la historia.
0: No sé de quién, no sé qué.
1: ¿Por qué no, venir? todo bien aquí. Ya recién cafecito.
0: Ahí vi que le hicieron un videito. ¿Oh? Ahí Dani le hizo un videito ahí en TikTok, me salió.
1: ¿A mí?
0: Sí, era usted, ¿no?
2: Era Pablo.
1: ¿Era Pablo?
2: Era Pablo.
1: Sí, seguro.
0: Ah, bueno, saludos entonces.
1: Pero bueno, por aquí compartiendo con cada uno de los que están escuchando en este momento Live FM 895.
0: Claro, aquí estamos. Se está poniendo un poquito nubladita la tarde.
1: Sí, pero ¿qué decís? ¿Llueve o no llueve?
0: Puede que llueva un poquito.
1: ¿Cuánto le das porcentaje que sí?
0: Un 80%.
1: ¿De verdad?
0: Sí, sí, sí.
1: No, yo voy 50-50.
0: Ajá.
1: Sí.
0: Sí.
1: O en inglés, 50-50.
0: 50-50.
1: Sí. ¿Cuál es la mecánica para hoy, mi buen amigo Samuel?
0: No tengo mecánica. Hoy vamos a hacer complacencias.
1: One to one.
0: Sí, que ya, por cierto, están ingresando muchos mensajes ya.
1: Vámonos,
0: ¿sí? Sí, sí. Saludos a Henry, que está conectadísimo. Eso, Henry. Está solicitando a Bright con Goodbye.
1: Nivel de canción.
0: Sí, sí, sí. Sí, sí, se puso vintage el asunto.
1: Escuchen la voz y ahorita vamos, vintage.
0: Llegó el rookie yo que le dice.
1: El rock mix.
0: Sí. Entonces, así es como damos inicio a las complacencias, 88-895-895. Y vamos de una vez entonces con Bride, que es que el que abre más bien esa hora de programación en las complacencias de Live FM.

0: ¿Qué nivel de canción nos regala la banda Bright? Es usted lo escucha, es una balada rock buenísima, pero también la letra, o sea, goodbye o sea, adiós a la vida que me ciega o que verá que no me deja ver, y hola a aquel que me salvó.
1: Sí, no, una letra definitivamente
0: muy buena,
1: muy buena. Parte de las canciones solicitadas en esta tarde en la programación de Live FM 895. Saludos para Karina. Karina va en carretera escuchándonos. Hola, y disfrutando a esta hora a la radio. Entonces vamos a buscar la canción. No, ya tenemos lista la canción que nos ha solicitado. Se trata de Katie Broswell con esto que se llama Holy Forever. Es el tema que quiere escuchar Karina en esta tarde de miércoles, mitad de mes. Ahora sí, mitad de mes. Algunos ya los que empiezan a decorar en noviembre ya están así deseando.
0: Yo ya estoy
1: noviembre.
0: A nada.
1: Ya saben eso.
0: Sí, yo siempre es como el 30, 31 de octubre. Ajá, por ahí.
1: Sí,
0: sí, sí, sí. Aunque hay gente que ya.
1: Me contaron que hay por ahí emisoras que ya están poniendo música navideña. No puede ser posible.
0: Bueno, en Cartago hay uno que es en AM. Ajá. Que empezaron un programa el 16 de septiembre.
1: Navideño.
0: Navideño. No, yo creo que hay límites.
1: Sí, sí, sí, por supuesto.
0: Hay límites. Claro. Los límites están no para romperse, no, para respetarse, ¿verdad?
1: No, qué entonces, cansado. Es cansado, ¿no? Imagínese todo. La mitad de septiembre, todo octubre, todo noviembre y todo diciembre. No.
0: Yo lo hablamos un día. Sí, yo tengo empatía con la gente que trabaja en tiendas departamentales, sí, sí, sí, donde les ponen villancicos como
1: fatal.
0: Desde julio.
1: No, es posible. Es el mismo efecto que pasa con el mundial, con las canciones del mundial. O sea, que todo un mes en los centros comerciales están sonando canciones del mundial. Uh-huh. Imagínese los que trabajan ahí.
0: Correcto.
1: O sea, puede escuchar una, dos, tres veces una canción.
0: Sí, sí, sí.
1: Pero a cada rato no.
0: Sí, sí. ¿Por eso? ¿Los límites están para qué?
1: Sí, sí. Sí, sí. Para o por ejemplo, cuando a cada rato le piden a uno White Cross.
0: Chao.
1: Por ejemplo, cuando le piden uno cada rato White Cross.
0: Sí, White Cross, qué bien White Cross. Bien, sí, en diciembre, sí, sí. Dicen.
1: Sí, sí.
0: ¿Me va a llevar?
1: Yo no.
0: No. No he dicho nada. No.
1: ¿Por qué? ¿Usted sí va a ir?
0: Tal vez. A ver, ¿cuánto cuesta?
1: Cobran, es carillo, yo creo.
0: Sí, sí.
1: ¿Cuál es el de noviembre? El de noviembre hay uno, creo.
0: Sí, el 28.
1: ¿Ese es de?
0: Uf, cuatro bandotas. Viene Bright, sí. Viene Guardian.
1: A ese sí usted iba a ver, ¿no?
0: Viene Bloodgood y... ¿Quién más hace falta? Jamie. ¿Petra?
1: Sí.
0: Esos cuatro, juntos.
1: Sí, ¿usted va a ir?
0: Si Dios lo permite y tengo vida.
1: Ajá.
0: Sí, ya tengo la entradita y todo.
1: Ah, oh, qué pudiente. Sí, sí, sí. Pues sí. Yo hoy estaba muy caro.
0: No, por canje fue. Por esto que estoy mencionando.
1: O me lleva o lo canta.
0: No, entradito, ya compradito y todo.
1: Ajá. Sí, sí. Sí, yo vi estaba un poquito. Bueno.
0: No.
1: Caro depende de quién lo vea. Por eso.
0: Correcto, pero
1: depende
0: de cómo lo vea. Petra, el año pasado, solo Petra. Uh-huh. ¿Eran qué?
1: ¿Cuánto? No sé, yo no pago.
0: Bueno, pero ¿cómo cuánto? ¿25?
1: Sí.
0: Solo Petra. Uh-huh. Y esto está como en 40, 45. Uh-huh. Cuatro bandas. Entonces, todo bien. Sí. Está claramente bien. Se mencionan, digamos, uno dice Guardian, pero no es Guardian.
1: No.
0: Solo es Jamie Rowe con un support de algo que se llama un backing band.
1: Uh-huh. Y que está haciendo lo de las canciones en dos idiomas, dijo usted. Uh-huh. ¿Se acuerda? Las canciones en dos idiomas. Está cantando en dos idiomas ahora.
0: Jamie Rowe me ganó la idea. Estaba viendo en las redes sociales de Jamie Rowe y empezó a cantar Nunca te diré adiós en inglés y español.
1: En español.
0: Escuchó Live.
1: Y puede ser.
0: Escuché Live. Sí, oh, y de ahí agarró la idea.
1: O sea, qué bonita me hicieron esa canción.
0: Sí, sí. Voy a hacerlo yo cantándolo.
1: Sí, qué bonito. Está bien. Uh-huh. Bueno, vamos a complacer entonces con Katie Broswell y esto que se llama Holy Forever.

0: 4 de la tarde, 15 minutos. Estamos en las complacencias 88-895-895. Otro que es este, que le encantan mucho los conciertos, así como lo que usted estaba describiendo antes, Marcos Roy.
1: Ah, Roy. Roy. Sí, mi respeto, más bien.
0: Sí, sí. Uh-huh. Sí, ahí vea.
1: Sí, no, sí, o sea, sí, hay sí. Niveles.
0: Sí, hay por niveles. Supuesto. Sí, sí. Ahí, por ejemplo, ahí hay, ¿verdad?
1: Yo he visto a Bright las dos veces que vino al país. Uh-huh. Ahora viene la tercera. Uh-huh. A Petra.
0: ¿Sí también?
1: Creo que la anterior no fui.
0: ¿Sí? Parece. Yo lo vi.
1: No, no, esa anterior sí, pero digo, la primera que vino hace como... Ah, okay. Yo creo que no, que fue en el Palacio de los Deportes, me parece. Sí. Luego, sí he visto a Guardian, he visto a White Cross. Uh-huh. Vi a... Switch.
0: No.
1: ¿Cuándo vino?
0: Sorry, lo vi en...
1: A Switchfoot.
0: Vi
1: a Switchfoot.
0: Lo vi en Real Cariari. A Switchfoot lo vi en Rock the Universe.
1: Oh, sí, y a POD. También vi a POD en la liga. Ajá. Y porque ahora que le vino el año pasado, no fui.
0: No.
1: Y también vi a Ron Kennedy.
0: No. Yo en el 80 no había nacido.
1: Sí. Y así, a ver. A Cristofari un montón de veces.
0: Ah, bueno, a ellos sí, en la Rosa de Sarón.
1: Uh-huh. Cristofari. Uh-huh. Y a Limit X.
2: Ese no.
1: Que son unos africanos. Y a... ¿Qué más? ¿Y no? No sé. Bueno, tal vez me acuerdo de otros, pero...
0: Sí, pero sí. No, Roy sí va a todas esas.
1: Ah, Roy sí. Todos,
0: sí, es que...
1: Hay niveles, hay niveles.
0: Imagínese el nivel. Decir, no, vamos este fin de semana a ver a Sweetfoot, al The Rock the Universe, a Orlando.
1: Nada más, así.
0: Sí, sí.
1: Uno que yo quiero ver, voy a ver cuándo se me acomodan los...
0: Los planetas.
1: Los ingresos. Estoy Mac.
0: Ajá, yo sí, también.
1: Porque no logré ver a DC Talk, pero no. Tal vez Toy Mac. Ah, bueno, vi a Newsboys, cuando vino Newsboys.
0: No, yo
1: que
0: no.
1: Vino ahí a Oasis.
0: Sí. Uh-huh. Sí, ese Toby Mac sería muy, muy
1: a Marcos
0: bonito.
1: Vial lo vi una vez. Ya, y si nos ponemos cristianos, le hablo a Marcos Witt, Danilo Montero, Marco Barrientos.
0: No, aquí eres España para
1: Crystal Lewis. Torre sí. Fuerte.
0: Jackie. Sí. Vamos a la música porque está muy vintage, ¿verdad? Esto y ya. Ya me van a decir, ¿qué programa más aburrido?

0: Seguimos disfrutando la tarde de miércoles en la programación de Live FM. Le manda saludos a Andrés Durán, Marco.
1: Eso, por ahí, Andresito. Sí,
0: ahí le manda saludos, está pegadito a la radio. También saludos para Esteban. Esteban, vamos a buscar la canción de Esteban, claro, con todo gusto. Aquí está Elevation Worship, aquí en la programación.
1: Saludos para Manriquito, en sintonía. ¿Sí está? Dice que él todavía siente pena ajena.
0: Ajá.
1: Sí.
0: ¿Por qué?
1: Por una situación que le pasó ahí en un té con un amigo.
0: Qué rudo, ¿ah?
1: ¿Eh? Sí, pero
0: pobrecillo, ¿ah?
1: Todavía suda frío en la noche cuando se acuerda que de la pena que le dio.
0: Dígale que ore.
1: Ya le dije que entregue todo eso.
0: Que la oración no lo puede
1: que
0: todo.
1: Que libere, que suelte.
0: Que sea libre.
1: Que sea libre.
0: Que no se aferre al pasado.
1: Libre soy, libre. Ah, no, eso es una fábula.
0: Que no se aferre al pasado.
1: Sí.
0: ¿Quién me está escribiendo por acá? Saludos para su hermano, que lo está escuchando.
1: ¿Mr. Leo o Juan Carlos?
0: Mr. Leo.
1: ¡Qué leíto! ¿Todo bien?
0: Ahí está escuchándolo entonces.
1: Ahorita le pido una de Newsboys o Easy Talk, seguro.
0: Ni una ni la otra.
1: No, no pegué. Bright.
0: No. O sea, sí pidió música, pero ninguna de lo que ha mencionado.
1: Marino.
0: Sí. No, tampoco.
1: Está interesante. Michael W. Smith.
0: Tampoco.
1: No.
0: Pues está cerca, pero no.
1: Amy Grant.
0: No.
1: No sé qué. Ya me dejó en...
0: No conoce al hermano.
1: Sí,
0: no,
1: sí, ya ser. Dije el top de él.
0: O sea, algo más.
1: De hecho, él tiene un casete original de Michael W. Smith, imagino. Uh-huh,
0: pero no.
1: Y también de Newsboys.
0: Pero no, ninguno de esos.
1: ¿Ingleses?
0: Sí.
1: Joseph Clay.
0: No.
1: Guardian.
0: No.
1: Day, no. Me doy. Dijo chavo. Pues me doy.
0: Striper.
1: Uh-huh. Oye.
0: Hasta ahora sé que le gusta.
1: Que le gustaba Striper, dice.
0: Sí, pero luego espérese porque tengo un montón de canciones adelante.

0: 4 de la tarde con 28 minutos, seguimos en esta hora de complacencias.
1: Y se nos fue la primera media hora, ¿verdad? ¡Qué rápido! ¿Ya? Sí, ¿ya? Sí, rapidísimo. Sí, sí.
0: Y eso que las canciones de hoy día las hacen a 3 minutos, ¿verdad?
1: Sí.
0: Eran como antes, el midi de Juan Carlos Alvarado.
1: Yo no entiendo. 9 minutos. Oiga, vea, usted es operador, por si nos están estudiando los cantantes.
0: Vamos a ver.
1: Hablemos un poco en las complacencias.
0: Ok.
1: Pero sea sincero con lo que voy a preguntar.
0: 100%, siempre.
1: No importa que luego nos regañe.
0: No importa.
1: Nos da molesta. A mí.
0: No importa si le quitan el programa. Sí. A mí, digo.
1: A mí, a ustedes. Sí. Y a mí, porque una vez. No creo. Bueno, pero sea sincero con lo que voy a responder. A uno como operador, usted como que ha sido operador de cabina y yo que también soy operador de cabina, normalmente uno trata de no programar las canciones que son muy largas, ¿sí o no?
0: Depende de los tiempos.
1: Depende de la canción, ¿verdad?
0: De los bloques musicales. Ajá. Sí, porque hay canciones que sí tienen su duración un poquitito extensa, pero son muy buenas. Entonces, sí, pero son yo busco el espacio donde programarlo. Ajá. Pero son excepciones. Ajá. Normalmente las canciones que son muy largas son.
1: Se dejan
0: no
1: para
0: tienen
1: la
0: una
1: madrugada.
0: Métrica o una estructura musical como muy. Muy, digamos que programable, que le llamo.
1: Sí.
0: Hay cantantes, de hecho, creo que Marco Barrientos hacía dos versiones en los discos de antes, porque él sabía que la canción de 8 minutos, de 7 minutos no iba a sonar
1: en radio.
0: Sí. Entonces él hacía ese tema como para la parte de la iglesia, ¿verdad? Pero también hacía lo que se llamaba radio edit o la versión de radio, que era 3 minutos y medio, 4 minutos, sí. Entonces sí también.
1: Sí, entonces para los amigos cantantes que están escuchando, si van a grabar algo, por favor, si quieren.
0: O hacen dos versiones o trate de hacerla.
1: O hacen dos versiones o la hace de 3 minutos.
0: Porque minutos es, y medio. Sí, por ahí, sí.
1: Sí, sí, porque eso es lo que pasa, digamos. Que...
0: Es como el estándar programable.
1: Sí, de hecho, bueno, las emisoras gringas no le pasan canciones de más de 3 minutos. Ya 3 minutos y medio se abusó del cantante, pues. Pero, y aparte de eso, que a uno, sinceramente, uno como operador se queda, no, mejor. Y va buscando las de 3 minutos, 3 minutos, 3 minutos. Y ya las otras iban quedando como para una emergencia.
0: Para música en la noche.
1: O para una emergencia. Para una emergencia.
0: Sí, sí. Como te digo, si hay una canción muy buena que tiene una duración de 5 minutos o así, yo busco el espacio donde programarla porque merece la canción ser escuchada.
1: Sí.
0: Pero son excepciones, ¿verdad?
1: Pero sí, es muy excepcionales.
0: Son excepciones, sí.
1: Sí, sí, sí. Entonces, si usted no estuvo.

0: Claramente tienen otra función que no es un tema solamente programarse en radio, sino ser parte en una iglesia, ¿verdad?
1: Sí, por eso
0: Pero ya lo que es un poco...
1: lo de hacer las dos versiones.
0: Sí, dos versiones.
1: Sí.
0: Un día le preguntaron, creo que fue sí, a Marco Barrientos o a Marcos Witt, un locutor le dice, pero
1: ¿por qué si usted no suena en live?
0: Si usted hace una canción de 7 minutos, no se puede programar. Y le dice, es que yo no hago la canción para que me suene en radio, yo no hago la canción para la edificación de la iglesia.
1: Bien.
0: Y yo...
1: Y no, está bien, la respuesta está bien.
0: O sea,
1: ¿sí?
0: La línea de ellos va por ese lado. O sea, no es como para que sea en la radio como tal, sino para que la iglesia sea edificada.
1: Sí, está bien. Entonces, la oyen en inglés. Está bien, se vale. Seguimos complaciendo. María Teresa está conectadísima a la programación también.
0: María Teresa.
1: Y quiere escuchar a Guardian.
0: Muy bien.
1: Sí.
0: Muy bien.
1: La canción de Guardian esta dura 5 minutos, van a sonar solo 3. pero aquí va entonces, 4:33.

0: tema que pertenece al álbum Miracle Mile de Guardian, que fuera su segunda producción ya con Jimmy Rowe en los vocales. ¡Qué discote! Bueno, es que Guardian, yo puedo hablarte de Guardian toda la tarde porque es mi banda preferida. Pero muy bien, muy bien.
1: Ahora sí vamos con la canción de Leo.
0: Ya, Striper.
1: Y la familia que va todos conectados a la radio.
0: Muy bien, ahí va Julie, va José Francisco y Zoé también. Muy bien. Un saludo para todos, chiquillos. Pórtense bien, háganle caso a sus papás. Esto es importante.
1: Sí.
0: Ve a Samuel, todo lo que ha logrado en su vida por ser un buen hijo.
1: Por supuesto. ¿Eh? Ni más faltaba.
0: Y suelta la risa. Vamos a hablar. ¿Cómo se llama su mamá?
1: ¿Ah?
0: ¿Cómo se llama su mamá?
1: Zobeida.
0: Vamos a llamarlo. Vamos a ver si es cierto.
1: Le va a decir, oh, sí.
0: Oh, yes.
1: Oh, yes. Ah, pero vi, era una época, como todos dicen. No, o sea, hay épocas de que uno se
0: porta. Hay esos momentos, ¿verdad? Que ocupan faja.
1: No, faja no. Faja no. La violencia nunca es buena.
0: Digo, chao.
1: Sí. Vamos a la música.
0: Vámonos.
1: Sí, vamos a la música. Entonces, ¿por qué Striper está sonando ya en esta hora de programación? ¿De qué álbum es eso? Honestly.
0: Honestly, creo que es el In God We Trust. No sé exactamente. ¿In God We Trust o el... Sí, In God We Trust o el... To Hell With Devil.
1: O el We Are The World.

0: Solamente 17 minutos, ya nos están separando de las 5 de la tarde, pero tenemos por acá más mensajitos de más canciones que nos están solicitando a esa hora en la programación. Saludos para Jonathan Espinosa desde Heredia, primera vez que nos escribe, primera vez acá en Las Complacencias.
1: Un gusto, Jonathan, pura vida por la sintonía.
0: Y bueno, quiere escuchar a Brian Duncan.
1: Brian Duncan, exactamente del año 1998, oiga, Samu.
0: Sí, está casi ya 30 años.
1: Casi, a dos añitos.
0: A dos añitos de 30 años.
1: 28 tiene esta canción, que se llama Strolling on the Water, que significa caminando sobre el agua.
0: Así que vamos de una vez a escucharla en la programación de esta tarde acá en Life FM 895.

0: Definitivamente, Marco, nos devolvimos en el tiempo.
1: Back in the time.
0: Sí, nos devolvimos en el tiempo con estas canciones que nos han...
1: Bueno, y que no hemos escuchado porque no han pedido John Gibson, ni David Meese, ni The Imperials, ni...
0: Sí, ¿vio la fotografía que le pasé?
1: Correcto.
0: ¿Cómo se llama eso?
1: ¿Qué? ¿Foto?
0: Sí, la fotografía que le pasé, ese es como el aparato donde nos están escuchando. ¿Pero cómo se llama?
1: Es un toner, digamos, creo, un sintonizador de radio. Es,
0: sí, es... No sé.
1: Sí, es parte, es que antes, a ver, los equipos venían como los mini componentes que llamaba uno. Entonces tenías por aparte donde tenías el acetato, por aparte donde tenías las caseteras, por aparte donde tenías el sintonizador de FM, por aparte donde tenías lo de disco compacto. Entonces todos eran como una torre, ibas poniendo los dispositivos. Ibas comprándolos por aparte, no tenías tal vez para comprar todos juntos, entonces te comprabas solo el sintonizador de radio. Y si ya tenías más, te comprabas entonces para los acetatos, y ahí ibas poniendo todos así apilados, lo más chido. Muy caro.
0: Sí, y nos manda acá un Walkman. Walkman, es sí, ¿verdad?
1: Un Walkman.
0: Walkman.
1: Que Sony, están de nuevo saliendo.
0: Sony amarillo.
1: Vea. Sí, ah, sí, es, a ver.
0: Dice que todavía sirve.
1: Sí, y habían unos que eran contra agua, y otra vez están retomando. Las casas, no sé si Sony o Iowa, están produciendo nuevamente los Walkman, pero es un tema más estético.
0: Sí, sí, sí. Dice Roy, hoy me llegó el nuevo de Striper y autografiado, puño y letra.
1: De Michael Sweet.
0: Sí, sí, sí. Y camisetas también.
1: Muy bien.
0: Bueno, camiseta, dice.
1: ¿Ves?
0: Yo pensé que eran camisetas.
1: Tas. Una sí. S y una... M,
0: sí.
1: Unas tres. Sí. S Samu, M Marco.
0: Le mandaron póster y le mandaron un pin.
1: Ah, no. Es que del fan club.
0: Pareciera.
1: Sí, qué bueno, Roy, qué
0: sí,
1: bueno.
0: Sí, pareciera.
1: Qué nivel.
0: Sí, yo tengo algunas que me ha regalado Roy. Tengo una sueta de Forkin and Country.
1: Qué chido.
0: Tengo una camiseta de Toby Mac.
1: Toby Mac.
0: Tengo, ¿cómo se llama? Como una pulserita también. Tengo... una sueta lindísima de Skillet. Y ahora me falta la de Striper.
1: Qué bien Skillet.
0: Oiga, okay, me falta la de Striper.
1: Me falta Striper. Vos sabés que hay un disco de los primeros de Skillet me gustaban más. Cuando era más rockcito. Hay una pieza de Skillet que se llama Gasolina. Pero no es el reggaetón del hermano Ramón Ayala.
0: Sí, sí, sí. Yo, ¿cómo así?
1: Sí, sí. Gasoline. Ah, muy buena.
0: Okay. Sí, sí.
1: Ahora buscamos la ponemos. La de Ramón Ayala.
0: Sí, sí.
1: Esto se asustó.
0: Yo me asusté. Sí. No, pues el hermano, ahora es hermano, ¿no?
1: Sí, sí, pero esa no.
0: Ahora el hermano Ayala es hermano. Es hermano de Melvin Ayala también.
1: Correcto,
0: ¿verdad?
1: Es hermano.
0: Pero también es nuestro hermano.
1: Hermano en Cristo.
0: Dice la Biblia, no lo digo yo. saludos para Eric desde la General Cañas y también para Mau que me acompaña, nos dicen por acá.
1: Eso.
0: Entonces,
1: mucha precaución ahí mientras sí, conducen.
0: Sí, sí, sí, sí. ¿Qué se me hizo acá el mensajito? El de Roy, que dijo que tenía un regalo para mí, pero no sé dónde está. Eso sí los ve rápido. Dice, tengo un CD para regalarle a Toby, me dice Roy.
1: A ver.
0: Se lo entra.
1: Vea, Roy vio. Estoy regalándoselo y él de una vez haciendo negocio. No te digo.
0: Lo pongo en Amazon.
1: Qué barbaridad.
0: Sí, saludos para Don Billy Ulate.
1: Está en sintonía. Don Billy.
0: Sí, sí, sí.
1: El arquitecto.
0: Dice que pongamos música.
1: Música, sí. Está bien. Qué muchacho. Y si yo los pongo para escuchar música y me salen hablando.
0: Le he puesto música toda la tarde.
1: Qué barbaridad. ¿Qué le ponemos a Billy? Ponele ahí.
0: Nada, le voy a poner. Vamos con otra canción. Vamos con Box Day.
1: Que
0: se llama Vivo Está.
1: Viene el otro año, Ox Day.
0: Ajá.
1: Sí.
0: Y ahora seguimos hablando.
1: Muy bien.
0: Ah, ¿en serio? Qué bien. Sí, sí. De ahí sí, escuchémoslo entonces.

0: Y ahora sí, solamente 4 minutos, ya nos están separando de las 5 de la tarde y eso quiere decir que vamos finalizando las complacencias de esta hora. Saludos, Marco, para Alfonso, que está conectadísimo a la programación. Ahí nos manda imagen de donde nos está escuchando, compartiendo con nosotros la tarde de complacencia. Si quiere alguna de DC Talk, dice Alfonso.
1: Wow. DC Talk, qué bien DC Talk. ¿Ves? Ese es mi bucket list, va a quedar incompleto. Porque nunca pude ver a DC Talk. Tampoco pude ver a Carmen. No, un montón, mejor ni pienso.
0: Los ven el cielo.
1: Sí, a Carmen, a DC Talk. Todavía hay chance de ver a Amy Grant, tal vez. Sí. A Michael W. Smith ya lo vi, ¿ves? Michael fue otro que sí lo vi. Pero a DC Talk no. Ni a Carmen.
0: Sí, Carmen ya está difícil.
1: Sí, ya no lo lograremos.
0: Sí, pero dejó un material increíble.
1: Uf, Carmen, mis respetos.
0: Sí, es un material increíble. Delirious, sí.
1: Delirious no es, no digamos, tanto. No iría.
0: No. ¿Por qué?
1: No sé, no. No es como que iría. Es como, puedes mencionarme muchos de los de actuales que yo te diría que...
0: ¿Pero es actual?
1: No. ¿Ah? Otros de los de actuales que tampoco. ¿Ah? Porque también hay antiguos que no iría, por ejemplo.
0: ¿Cómo cuál?
1: Hey, no sé, mencioname a Jars of Clay, si iría perfectamente.
0: ¿All Together Separate?
1: No iría.
0: ¿Audio Adrenaline? Podría ser.
1: Si están con Newsboy, sí.
0: ¿Warren Cruz?
1: ¿Quién?
0: Warren
1: Cruz. Ah, sí. Sí. Narnia, me encantaría ver a Narnia, pero Narnia.
0: Casting Crowns,
1: no. Ni a el otro, ¿cómo se llama? Un solista que te gusta mucho. ¿Cuál? Que es muy parecido a Casting Crowns. Que pones, vos pones un solista ahí, cada rato.
0: Ajá.
1: Sí,
0: Ni escucha la promoción.
1: Sí. Ahorita me acuerdo.
0: ¿Solista?
1: Sí, un cantante ahí.
0: ¿Fernando?
1: No, reciente.
0: Forrest Frank.
1: No, otro. No tan reciente, un poquitico más viejo. No me acuerdo, pero bueno, que vos.
0: Que yo, pero en inglés.
1: Usted quema ahí.
0: ¿Pero en inglés?
1: Sí. Ajá. Hay un solista que usted quema ahí, no me acuerdo.
0: Me gustaría saber quién es.
1: Sí. ¿Quién pero será? Tampoco, Irene.
0: No. Matthew West.
1: No.
0: Until June.
1: No, ese es un grupo.
0: Family for Five.
1: No, ese es un grupo.
0: Entonces, no.
1: Ahorita me acuerdo.
0: Okay.
1: En la otra hora le
0: cuento. Aaron Cole.
1: ¿Cómo?
0: Aaron Cole.
1: No, es como con S o con T o con C. Aquí lo tengo, hijo chavo, en la punta de la lengua.
0: Daisy. Bueno, tenemos que finalizar el programa. Vamos a seguir acompañándole en Ruta 895 para que no se desconecte de la programación en ningún momento. Así que vamos a la pausa con los anunciantes y ya casi damos inicio a Ruta 895 acá en Live FM.

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0: Llegamos a las 5 de la tarde con 5 minutos y abrimos nueva hora de programación acá en Ruta 895, acompañándole, pasándola bien. Y ahora muchísima gente ya nos está sintonizando desde otro escenario. ¿Es así o no es así?
1: Por exactamente, desde así. Lo que se llama las carpetas asfálticas.
0: Uh-huh. Entonces ya hay otro escenario donde nos van escuchando hoy.
1: Y el escenario de la imaginación.
0: Uh-huh. Eso es la radio. Bueno, ahora ha cambiado un poco.
1: Theater of Mind.
0: El escenario de la imaginación ha cambiado un poco.
1: Teatro de la mente.
0: Porque ahora hay las cámaras. Las cabinas y les ponen cámaras.
1: Sí, aquí hay, pero Samu nunca las usa.
0: Sí, las apagué todas. Esto es radio.
1: Digo, ustedes podrían ver perfectamente a Samu aquí, ¿no? Pero él sí. Apaga.
0: No, porque habría que transmitir.
1: Sí, correcto.
0: Y entonces Facebook quita la transmisión. Por la música, por los derechos de la música.
1: Cuando entra la canción, ¿no?

0: apaga el sonido ya.
1: Ya, y queda horrible la transmisión.
0: No, porque sigue con el sonido en el radio. No, no, lo que usted quiere que no lo vean, es eso.
1: También.
0: Lo vean ahí en cabina tomando café, encima de los controles.
1: ¿Quién será? Pero la próxima le digo a Juan Carlos para que lo pueda cantarlo. ¿Eh?
0: Qué feo.
1: Entra a la cabina todo jugando humilde. ¿Puedo tomar el café aquí? Y yo, como soy bueno, le digo que sí.
0: Bueno, ya, óigalo.
1: Le digo que sí. Sí, sí. Pero si es un reguero, ay, Dios mío. Sí, sí. Pero bueno, aquí estamos para acompañarle en Ruta 895 en la tarde nubladita, pero acompañándole con buena música.
0: Voy ganando, ¿ah? 50-50, yo le dije.
1: Sí, sí, sí. Pero aquí nada más. Lo que nos dice el Instituto Meteorológico Nacional para este jueves 15 de octubre es que el aumento en la humedad atmosférica junto con el calentamiento diurno y las brisas marinas y locales favorecerá la ocurrencia de aguaceros durante la tarde en varias zonas del país. Durante la madrugada y la mañana va a predominar la poca nubosidad con posibilidad de lluvias aisladas en la costa de Guanacaste. Y por la tarde se prevén aguaceros dispersos y tormentas eléctricas principalmente en las montañas del Caribe, la zona norte y el Pacífico Norte. En menor medida, esas condiciones podrían presentarse en el norte y oeste del Valle Central, así como en las montañas del Caribe Sur. El Pacífico Central y el Pacífico Sur también por la noche podrían registrarse lluvias costeras. Así que, bueno, no hay que descuidarse mucho, aunque la tarde esté bonita, no hay que descuidarse mucho porque los aguaceritos pueden seguirnos acompañando en cualquier momento. Entonces hay que andar siempre, siempre preparados para cualquier situación que se pueda presentar en el recorrido.
0: Así mismo, siempre tener mucha precaución porque uno puede ir manejando súper bien, pero uh-huh. siempre hay que estar lo que se llama manejar a la defensiva, porque uh-huh. puede pasar uh-huh. alguna eventualidad y hay que reaccionar.
1: Claro, claro. Entonces, para que, como dicen, hay que andar en todas. 5:08 p.m, vamos con música de Isaac Vera y Silvana, eso se llama GPS, y acá sí viene Follow con una canción que se llama ¿Qué buscas de mí? Parte de los nuevos sonidos que se han incorporado a la programación de Life FM. 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

0: Esta canción que acabamos de escuchar también ya está en la rotación continua de las novedades de Life FM 895, es Legacy Worship y se llama Luz de tu Amor. Hoy nos abandonó mucho más rápido el sol, Marco.
1: Sí, ya apenas son las 5:20 y sí, ya se ve como que ya.
0: Sí,
1: Otra vez estaba viendo... Después de las 6 sí está así.
0: Que lugares como el Huarco, que está por cierto bien frío. Está a 15 grados, pero hay una pequeña llovizna en lo que es el Huarco. En otro punto que se pone muy frío a esta hora es Goicoechea. Y también
1: Goicoechea.
0: Está frío y está lloviznando también.
1: Okay. Sí, tienen entonces, los dos factores.
0: Claro.
1: Aquí voy ganando yo. Sí, 50-50.
0: Porque están 16 grados, que es bastante frío. Y el Huarco,
1: es que, a mí me frío,
0: que allá por su casa está en 15. Tierras. Está bastante frío. Esos pequeños como cambios, porque no sé si han notado que estos días, estas madrugadas han estado muy frías. Uh-huh. Como que por ahí vi que está afectando un poquito, ¿cómo se dice? Este cambio drástico de clima ha afectado mucho las vías respiratorias de muchas personas. Y hay como un pequeño virus por ahí, creo, también. Entonces... se reportan muchas personas ahí como un poquito afectadas.
1: Como con gripecillas,
0: sí. Sí,
1: sí, esos cambios de clima siempre traen esa consecuencia, ¿verdad?
0: Sí, entonces hay que como que cuidarse un poquito. Yo pensé que el lunes ya estaba resfriado. Porque
1: bien.
0: No me sentía así como, ¿verdad? Yo digo, ya estuvo acá.
1: Pero no, todo bien.
0: Sí, todo bien, gracias a Dios. No me acuerdo a quién le estaba comentando que este año no, voy invicto.
1: No invicto. Bueno, qué dicha.
0: Sí, porque el año pasado fue fatal. En junio, no. En junio fue terrible. Yo, ¿qué me está pasando ya?
1: Que antes también, yo me acuerdo, andábamos en un evento y como el segundo día usted se enfermó.
0: Sí.
1: Pasó
0: sí,
1: como
0: sí.
1: 4 días enfermo.
0: Sí.
1: Metido en el hotel ahí.
0: Yo, ¿para qué vine? Pero no, este año súper bien, pero sí, habían algunos compañeros que habían estado afectaditos ahí con gripe y todo el asunto. Sí.
1: Entonces hay que tratar de subir defensas, por si alguien se engripó, que no lo contagie a uno, ¿verdad?
0: Sí, pero bueno, aquí estamos, gracias a Dios, acompañándole en el recorrido de Ruta 895 y desde luego con más de la buena música que tenemos seleccionada a esa hora para usted. Primero, vamos a escuchar a Brandon Lake junto a Nick Jonas y también viene Sirens and Wade sonando en la programación de Ruta 895.

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1: Apenas nos convertimos los cristianos, a priori dejamos de relacionarnos con los mundanos. Porque eso nos dicen siempre, deje de ir con las antiguas juntas, deje de andar a la fiesta que va antes y uno, para protegerse y dice, bueno, está bien, los corto a todos, los bloqueamos a todos, hacemos una limpieza whatsappera. Pero ahí no termina la cosa. Después cortamos toda comunión con cualquier otra denominación que no tenga nuestra doctrina. Porque nos dicen, usted no se junte con esos apóstatas. Entonces, si somos pentecostales, evitamos al hermano libre como si fuera la lepra y al bautista como si fuera el COVID. O viceversa. Y luego, nuestro grupo relacional es bien chiquitito y sectario. Entonces, pero hay que buscar de cerrarlo más. Entonces nos empezamos a juntar, sí, con los pentecostales, pero los que aman la unción y gritan desaforadamente como nosotros. Porque decimos que el que no grita no está ungido. Y nos alejamos del que no habla en lenguas públicamente. ¿Y qué empezamos a hacer? Miramos videitos de YouTube, leemos libros de gente que escribe lo que nosotros pensamos, que valida lo que ya creemos, miramos conferencias de gente que valida lo que ya creemos, y decimos, no, es que me gusta mirar gente o escuchar gente que esté en nuestro río, que esté en mi fluir, que esté en mi mover. Y ahí es cuando nos percatamos que estamos haciéndonos más ignorantes de todo el mundo que nos rodea. Si eres predicador y te gusta gritar,

0: nos hacemos menos humanos, menos auténticos, porque fingir siempre interrumpe el fluir verdadero del espíritu. Es como cuando uno ve nuestros canales religiosos, y ojo que esto es una autocrítica, Yo he visto canales cristianos o religiosos que hablan durante horas en un léxico y una dialéctica, o las radios evangélicas, una dialéctica totalmente incomprensible para cualquier mortal que jamás pisó una iglesia. Yo profetizo y decreto una atmósfera de empoderamiento donde hay un kairos que se está transformando en un rema apostólico y está gravitando una dunamis y una unción, una revelación profética que llega hasta el altar de bronce y el sacrificio sacerdotal derramada por la sangre del cordero. Deme dos de eso, decimos nosotros. No tenemos la... Es casi un lenguaje cantinflesco. Y supuestamente estamos predicándole al perdido, que termina más perdido después de escuchar. Pero ya no se dan cuenta, no nos damos cuenta que estamos manejando otro dialecto totalmente diferente al que maneja la gente. Que insisto, que en primera instancia queríamos alcanzar, porque esa era la misión por la cual vinimos a Cristo, alcanzar a otros.
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0: Solamente 14 minutos, ya nos están separando de las 6 de la tarde en un nubladito miércoles de mitad de mes. Acá tenemos, Marco, algunos reportes que nos han ingresado de los amigos que van disfrutando montones la programación. Acá nos escribe Cintia y nos dice, gracias por ser nuestra compañía en este recorrido tan complicado a Grecia.
1: Ve, hasta Grecia.
0: Sí,
1: ¿cómo
0: sí,
1: estará
0: sí
1: hacia Cartago? Vamos a ver.
0: Sí, meta así ahí al...
1: Ya le informo.
0: Ya, para que nos diga cómo está el recorrido de la Florencio del Castillo en aproximadamente 45 minutos desde aquí a Cartago.
1: Hora 10.
0: No, o sea, complicadísimo.
1: Está pegado eso.
0: Imagínese.
1: O sea que voy a esperar un ratito.
0: Sí, sí, sí. Acá dicen que Zapote está terrible también.
1: Es por las galletas, casi digo la marca, por las galletas nuevas que sacaron.
0: ¿Será? Podría ser.
1: Un mundo haciendo filas. Que...
0: puede ser.
1: No me extrañaría. Una vez hubo una promoción de un restaurante que vende pollo, que tenía un combo como a 1,000.
0: Al de Popeyes. Bueno, en español es Popeyes.
1: Muchacho, estamos hablando sin marcas, por favor. Entonces, la fila era... desde aquí como Plaza del Sol, bueno, despuesito, digamos que el Colegio de Ingenieros y Arquitectos, que se hacía fila hasta la rotonda de San Pedro.
0: No, pues, ay, sí, cierto, me acordé.
1: Una presa, y era por eso, y yo, no lo puedo creer. O sea, yo con ganas de llegar a mi casa, y la gente que quería comer pollo a 1,000.
0: Usted no sabe, los gustos por el pollo.
1: Hacía una fila, y yo, no, gracias.
0: Sí. ¿Usted sabe que no ha ido? Aquí no he ido.
1: Allá sí.
0: Sí, sí, sí.
1: Dicen
0: sí
1: que sabe diferente.
0: Un poquito. Sí.
1: No, el de es que no yo, lo he probado, pero...
0: no, pero sí, sí, sí, sí. Ya me acuerdo de esas del Popeyes, diría.
1: Del Popeyes.
0: Que al final es Popeyes, ¿verdad?
1: Popeyes. Como ojos saltones, ojos saltarines. Sí. Ese es el nombre, por eso es el nombre de la caricatura, porque si se le ve los ojos son así como salidos. Uh-huh. Popeyes.
0: Sí, sí. Popeyes. Bueno, para nosotros es Popeye.
1: Popeye el marino soy.
0: 5 de la tarde, 48 minutos más de Ruta 895. Aquí está Brills y eso se llama A la sombra de tus alas.

0: Ahí teníamos a Corporal sonando en Life FM con esa canción que se llama Lámpara. Y bueno, Marco, solamente 5 minutos ya, finalizando esa hora de programación.
1: Qué rápido se nos fue, sí. Demasiado rápido, pero bueno, gracias por la invitación, Samu.
0: Con todo gusto.
1: Y por el cafecito, gracias
0: también. Mucho gusto. Quedó bien, no estaba tan fuerte, ¿no?
1: No, todo bien.
0: Ok. Me parece. Muchas gracias a nuestra audiencia por continuar con nosotros. Les recuerdo que a las 7 de la noche viene el programa Sinergia, para que no se lo vaya a perder. Y antes de ese momento tenemos la próxima hora cargada de buenas canciones. Buena para música. Que siga disfrutando de Life FM 895 en todo momento.
1: Todo momento.
0: Cerramos con gracias, Kef Miranda desde Bogotá, con esto que se llama En el Final. Así finalizamos esta hora de programación aquí en Ruta 895.

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